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1: Consecuencias ineludibles. La fiesta juvenil estaba ruidosa, ruidosa por la mucha risa, ruidosa por el efecto que surtían el alcohol, tanto tequila como cerveza. Ruidosa por el rock fuerte, rock metálico que retumbaba en el ambiente. Y ruidosa por las niñas, niñas alegres, niñas sin conciencia ni pudor, que añadían su risa a la de los demás en la fiesta. A las 3 de la mañana, tres jóvenes, Ricardo de Llavechea, de 20 años de edad, Mateo Champi, de 21, y Miguel Cook, de 23, decidieron reírse más todavía. Miguel tenía la llave del hospital donde trabajaba, así que a esa hora fueron a sacar dos tanques de óxido nitroso, llamado el gas de la risa. En la cabina de un camión, llenaron globos con el gas y lo inhalaron. Ese gas produce cierta euforia nerviosa, parecida a la hilaridad. De ahí viene el nombre gas de la risa. Pero para los tres jóvenes era más que risa. Perdieron todo control y de la risa del gas pasaron a la risa de la muerte. Fueron hallados temprano en la mañana siguiente, muertos, cada uno con un globo en la mano y la mueca de la risa final en el rostro. ¿Por qué estos jóvenes tienen que perder su vida en forma tan innecesaria? No eran drogadictos, tampoco eran jóvenes malos. Entonces, estimado amigo y hermano, ¿qué fue lo que pasó? Sencillo, sucedió que en su insensatez, en la euforia de la fiesta y con los efectos del alcohol, echaron por la borda todo juicio, no midieron consecuencias y abrieron un tanque de óxido nitroso en una estrecha cabina sin ventilación. No podía menos que terminar todo en desastre. Bien lo dice el apóstol Pablo en la palabra de Dios en Gálatas capítulo 6, verso 7. Cada uno cosecha lo que siembra. Estimado amigo, ¿por qué será que nos es tan difícil comprender la gran verdad de la ley de la cosecha? Es una inviolable regla de la vida. Nadie es tan importante como para no tener que ceñirse a ella. Y nadie puede, burlándose o haciendo caso omiso de ella, eludir sus consecuencias. La ley es clara. Todo lo que sembremos, eso también cosechamos. Así que siendo una regla que afecta a todos y que nadie puede eludir, si queremos evitar nuestra propia destrucción, debemos encontrar la forma de someternos a ella. La buena noticia es que hay una manera segura de hacerlo, estimado amigo y hermano, sometiéndonos al Señorío de Cristo en nuestra vida. Cuando Cristo es de veras nuestro Señor y dueño, Él nos ayuda a vivir dentro de los márgenes de la ley de la cosecha. Hagamos, pues, de Cristo el Señor de nuestra vida. Que Dios te bendiga.

seguir a mi hermano y olvidando ciertamente lo que quedó atrás. Hemos escogido el mejor camino. Creo que vamos a ir por el premio. Nos vemos en el cielo, papá.

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0: Hola, ¿qué tal, amigos? Acción firme y decidida. Si puedes estar convencido e igualmente que puedes llevar a feliz término el proyecto de tu vida, se requiere una acción firme y decidida. Primero la de Dios y luego la tuya, en la debida proporción. De esta manera puedes abrir a los planes de Dios al propósito divino que tuvo al crearte. Y al mismo tiempo tu fe, tu esperanza se hacen activas y verdaderas gracias al amor de tu Creador. Antes ustedes estaban muertos a causa de las maldades y pecados en que vivían, pues seguían los criterios de este mundo y hacían la voluntad de aquel espíritu que domina en el aire y que anima a los que desobedecen a Dios. De esa manera vivíamos también todos nosotros en otro tiempo, siguiendo nuestros malos deseos y cumpliendo los caprichos de nuestra naturaleza pecadora y de nuestros pensamientos. A causa de eso, merecíamos con toda razón el terrible castigo de Dios, igual que los demás. Pero Dios es tan misericordioso y nos amó con un amor tan grande que nos dio vida juntamente con Cristo cuando todavía estamos muertos a causa de nuestros pecados. Por la bondad de Dios, han recibido ustedes la salvación, y en unión con Jesucristo nos resucitó y nos hizo sentar con Él en el cielo. Hizo esto para demostrar en los tiempos futuros su generosidad y su bondad para con nosotros en Cristo Jesús, pues por la bondad de Dios han recibido ustedes la salvación por medio de la fe. No es esto algo que ustedes mismos hayan conseguido, sino que es un don de Dios. No es el resultado de las propias acciones, de modo que nadie puede gloriarse de nada, pues es Dios quien nos ha hecho. Él nos ha creado en Cristo Jesús para que hagamos buenas obras, siguiendo el camino que Él nos había preparado de antemano. Efesios capítulo 2 del verso 1 al 10. La paz de Cristo. Seguimos en contacto.
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¿Cómo salvará un matrimonio que no tiene esperanzas? Parte 2. Leemos la palabra de Dios en San Juan capítulo 2, donde dice a la letra de la siguiente manera. Al tercer día se hicieron unas bodas en Caná de Galilea, y estaba allí la madre de Jesús. Y fueron también invitados a las bodas Jesús y sus discípulos. Y faltando el vino, vino la madre de Jesús y le dijo, no tienen vino. Jesús le dijo, ¿qué tienes conmigo, mujer? Aún no ha llegado mi hora. Su madre dijo a los que servían, haced todo lo que os dijere. Estaban allí 6 tinajas de piedra para agua, conforme al rito de la purificación de los judíos, en cada una de las cuales cabían 2 o 3 cántaros. Jesús les dijo, llenad las tinajas de agua, y las llenaron hasta arriba. Entonces les dijo, sacad ahora y llevadlo al maestresala, y se lo llevaron. Cuando el maestresala probó el agua hecha vino, sin saber él de dónde era, aunque lo sabían los sirvientes que habían sacado el agua, llamó al esposo y le dijo, todo hombre sirve primero el buen vino, y cuando ya han bebido mucho, entonces el inferior, mas tú has reservado el buen vino hasta ahora. Este principio de señales hizo Jesús en Caná de Galilea y manifestó su gloria, y sus discípulos creyeron en él. Después de esto descendieron a Capernaum, él, su madre, sus hermanos y sus discípulos, y estuvieron allí no muchos días. Voy a hacer como una contextualización basado en lo que teníamos la semana pasada. El primer milagro que hace el Señor Jesús lo hace en un matrimonio. En un matrimonio. Quizás tu matrimonio hoy necesite un milagro. Y quizás sea el primer milagro que haga Jesús. Había sucedido algo catastrófico para la época. En esa época las fiestas de bodas duraban hasta una semana. Y se les había acabado el vino. Eso era catastrófico. ¿Qué había pasado? ¿Qué había sucedido para que este acontecimiento estuviera ahí latente? ¿Qué había sucedido? Muchas cosas. Pero se acabó el vino. Y sin el vino, la comida y todo quedaba a medias. ¿A cuántos matrimonios se les ha acabado el vino del amor? El vino de la pasión. Estoy haciendo un símil, una comparación. ¿A cuántos matrimonios se les ha acabado el vino del entendimiento? El vino del diálogo. El vino de la intimidad. El vino de la espiritualidad. Se les ha acabado el vino de tantas cosas. ¿A cuántas parejas les está sucediendo esto en este momento? Y lo peor, ¿no han caído en la cuenta o no saben qué hacer? Y creen que la mejor respuesta o la mejor decisión es ir a un notario y firmar y divorciémonos. Dios permitió el divorcio, sí, está en la escritura. Pero se los voy a decir desde el punto de vista profesional y espiritual. El divorcio no siempre es la solución. Es más, no es la mejor solución. Hay casos donde toca, donde ya toca. Y muchas parejas están atravesando crisis. Créanme, hermanos, que hablo con parejas de muchas partes del mundo en consulta. Y las crisis abundan y crecen y crecen y crecen. ¿Por qué se acabó el vino? No sé. Se habrán descuidado, no habrán calculado, etc. ¿Por qué se acabó el vino de tu amor, de tu pasión, de todas las cosas que acabo de mencionar? Puede que haya habido un descuido. Puede que hayas descuidado a tu pareja. Entonces, normalmente descuidamos a la pareja y solamente nos damos cuenta de lo que está sucediendo cuando ya está en una situación muy avanzada. Pastor, yo no pensé que fuera a pasar esto. Pastor, es que ayúdeme. Pastor, esto. Hombre, yo sí le quiero decir algo. Es mejor prevenir. La medicina preventiva es mucho más eficaz que la curativa. Más económica, más de todo. Es mejor prevenir. Y a veces nosotros descuidamos a nuestras parejas.
A veces nosotros descuidamos a esa mujer o a ese hombre que está al lado. Eso, ¿quién la va a mirar? A uno le dicen, mano, ¿quién va a mirar a mi esposa? Ya está muy vieja, mi esposo ya está gordo, ya está calvo, ya está... ¿Quién lo va a mirar? Tranquilos. El diablo hace ver bonito al feo. Entonces usted lo descuida y ahí está el problema. Ahí está el problema. Entonces, ya la primera parte usted la va a escuchar. Entremos en materia en el día de hoy. Yo creo que las parejas modernas poco oran como parejas, muy poquito. Poco encomiendan su matrimonio a Dios. Porque ya las parejas oran, Señor, que me pueda comprar el carro. Señor, que me pueda comprar tal traje. Señor, que me pueda comprar tal celular. Señor, que me pueda comprar tal casa. Señor, que me pueda comprar esto. Señor, que mi hijo entre a la universidad. Señor, que mi hijo esté bien casado. Señor, todo eso es válido. Pero la base de eso, de esas cosas, es primeramente el reino de Dios y su justicia. Y segundo, tener una buena relación de pareja. Alguna vez lo dije en un programa, más o menos recuerdo la frase, quien tiene una buena relación de pareja está más cerca del cielo. Así de clarito. Y las parejas modernas muy poquito oran, y no para cuestionarlos, pero sí para que lo pensemos. ¿Cuántos ayunos ha sacado usted en el último año como pareja, el uno por el otro? Porque es que la Biblia dice, mejor son dos que uno, porque tienen mejor pago por su trabajo. Y si el uno se cae, el otro lo ayuda a levantarse. Y si el uno tiene frío, el otro lo ayuda a calentarse. ¿Cuántas veces ha encomendado usted a su pareja delante de Dios? Porque es que el matrimonio es un sinnúmero de situaciones, a veces muy dulces, pero a veces muy agrias. A veces muy felices, pero a veces muy tristes. O sea, tenemos esos dos picos dentro del matrimonio. ¿Cuánto encomendamos a Dios a nuestra pareja? ¿Cuánto? ¿Cuánto oramos a Dios por nuestra pareja? Entonces, eso es lo que nos pasa. El matrimonio bienaventurado es el que sabe traer sus necesidades y problemas a la presencia del Señor. Ellos tenían un problema ya. Pero ¿sabe qué fue lo más maravilloso que les pasó? Que en esa casa estaba Jesús de Nazaret. Y ahí encontraron las respuestas. Y a veces nosotros pensamos, como nos enseñaron en otra parte, que Dios solamente está en las capillas. O por allá en el cielo, en alguna nube guardado. Pero si usted invita a Jesús a su casa, si usted deja que el Señor Jesús esté en su casa, en su hogar, cualquier necesidad, la Biblia lo dice, la canción lo dice, orando. Cualquier necesidad, si tú hablas con Dios, Él la responderá orando. Entonces la familia o la pareja, porque estoy hablando de pareja, más bienaventurada es esa pareja que es capaz de encomendar sus problemas al Dios de la gloria. Sus problemas económicos, de falta de trabajo, de falta de entendimiento, de las enfermedades, la falta de amor, la falta de pasión, la falta de todo. Si está Jesús, lo cantamos. Si te tengo a ti, lo tengo todo, aleluya. ¿Qué más podemos hacer? Porque estamos hablando de matrimonios que van para el fracaso y no tienen esperanza. Hombre, uno tiene que reconocer que para salvar el matrimonio, ambos tenemos que cambiar. Cuando un matrimonio está fallando, no es solamente echarle la culpa al otro, porque es que eso es lo más fácil, y eso fue lo que aprendemos de Adán y Eva. No, no fui yo la mujer que me diste, no fui yo, fue la serpiente. Y si el diablo hubiera tenido a quien echarle la culpa, también se la había echado. Hombre, uno con gallardía tiene que asumir los retos, los errores, y arreglarlos y enfrentarlos. Los dos. Reconocer que si se nos ha terminado el vino en nuestro corazón, el amor en nuestro corazón, pues tenemos un Dios que produce amor. Eso lo tenemos. Pero en consulta tengo algo muy claro.
La mayoría de las parejas llegan el uno acusando al otro y casi nadie se acusa a sí mismo. Casi nadie. Vea, es que mi esposo es esto, esto, esto, esto, esto y esto. Aunque yo también hago esto y lo otro. No. No lo hacen. Es que mi esposa hace esto y esto y esto y esto y esto. Ah, sí, eso está muy claro. Pero nadie dice, pero yo también hago esto. No. Porque es que eso es lo más fácil. Echarle la culpa al otro. Echarle la culpa al otro. Y si usted quiere que su matrimonio se salve, reconozca sus errores. El salmista decía, Señor, ¿quién puede entender sus propios errores? Señor, líbrame de los que me son ocultos. O sea, cuando yo reconozco mis errores, sé que hay algo que está fallando y que hay que mejorarlo para que deje de fallar. Entonces, esos matrimonios, hermanos, donde el uno se encarga siempre de despotricar, de sacar todo lo malo que tiene el otro, eso no es bueno, eso no es agradable. Porque es que con la misma vara que mides, serás medido. De la misma manera que miras a tu prójimo, así te van a mirar. Esas parejas que se creen tan perfectos, eso es un problema. Porque cuando usted, mi hermana, se cree tan perfecta y su esposo tan imperfecto, ¿cómo andarán dos juntos si no estuvieran de acuerdo, dice el profeta? ¿Cómo hago yo para andar con una mujer tan imperfecta y yo tan perfecto? No, eso no se puede. Pero cuando los dos reconocemos que somos imperfectos y que el perfecto se llama Jesús de Nazaret, la cosa es distinta. Porque estamos descubriendo que el uno necesita al otro. Gloria al Señor Jesús. Pastor, ¿qué más tengo que hacer para salvar mi matrimonio? Pues cuando se acaba el vino, mire lo que pasa. Cuando se acaba el vino, dice la escritura donde leímos, y su madre les dijo, haced todo lo que os dijere. Cuando se acaba el vino, ellos van donde el que tenían que ir. Porque yo me imagino que los sirvientes o los novios o algo así, primero fueron donde María. Pero María dijo, no, yo no puedo hacer nada, es que yo no tengo poder de hacer milagros. No, pero yo sé quién. Entonces se va donde Jesús y le dice, yo no sé cómo le diría a María, mi hijo, bueno, lo que sea. ¿Cómo le parece que se acabó el vino? Mire que María no va ni donde Pedro, ni donde Juan, ni donde Marcos, ni donde Andrés, ni donde Judas, ni donde ninguno de ellos. Va donde el que estaba, el que podía solucionar las cosas. Entonces, para salvar un matrimonio, hay que ir donde el experto. Donde el experto. Porque es que usted tiene problemas y se va a contárselos a otra pareja que tiene más problemas que usted. Si un ciego guía a otro ciego, los dos se van al abismo, hombre. Si usted tiene problemas y va y se los cuenta a su amiguita en conversa. ¿Sabe qué le va a decir su amiguita? Y perdóneme la expresión que puede ser de pronto un poco vulgar para alguien. Mija, no sea boba, consígase otro o consígase otra. Eso es lo que le va a decir su amigo en conversa. Usted tiene problemas y va y se los cuenta a su familia, pues su familia lo va a apoyar a usted, porque es que usted es parte de esa familia. Su pareja acaba de llegar. Entonces, uno cuando tiene problemas, primero debe buscar ayuda de Dios y segundo, de una persona que espiritual y de alguna manera en su experiencia esté capacitado para ayudarlo a uno. Porque ¿cuántos de nosotros hemos ido a buscar consejo de personas que no son las apropiadas, aún estando dentro de la iglesia? Hombre, y antes el problema se ha vuelto más grande. ¿Cuánto más pidiendo consejo de las personas de fuera de la iglesia? Todavía es peor. Todavía es mucho peor. Entonces, la mayor parte de las personas nos aconsejan sobre problemas de nuestro matrimonio. Y el libro de Job los llama médicos nulos.
Ese texto me lo encontré. Job los llama médicos nulos, o sea, que lo que mandan no sirve para nada. Porque muchos te pueden mandar recetas que no sirven para nada. Y otros te mandan recetas, pero que ni ellos mismos los aplican en la vida personal. ¿Pero acaso Jesús nos mandará a hacer algo que Él no sepa hacer, que no haya hecho y sobre todo que no sea provechoso para nuestras vidas? Si usted quiere salvar su matrimonio, escuche la palabra. Si usted quiere salvar su matrimonio, obedezca la palabra. Si usted quiere salvar su matrimonio, pídale consulta a Dios. A Dios. Porque es que dice el Salmo 127, que si Él no edifica nuestra casa, en vano somos los terapeutas, en vano somos los consejeros, en vano somos los psicólogos, en vano somos los trabajadores sociales, los sociólogos, en vano somos los pastores, en vano somos todo. Si el Señor no edifica tu matrimonio, no hay nada. Nada es nada. Si el Señor no está contigo, no hay nada. Porque es que yo quiero que usted entienda algo. Matrimonio no son televisores. Matrimonio no son neveras. Matrimonio no son fincas. Matrimonio no son carros. Matrimonio no son paseos, perdón. Matrimonio son cosas más que eso, porque esas cosas son pasajeras. Una nevera no da abrazos. Un televisor no te da besos. Una finca no te da caricias. Un carro no te da intimidad. Matrimonio es más que eso. Esas cosas hacen parte del matrimonio, pero es más que eso. Entonces, si usted quiere salvar su matrimonio, acérquese al Señor Jesús. Acérquese a una persona que usted lo vea que tenga un buen matrimonio, teniéndolo la salvedad. No hay matrimonios perfectos. No hay un solo matrimonio perfecto. Pero si hay personas que por su experiencia, por su bagaje, por su capacidad, hombre, nos pueden aportar un granito de arena. Acérquese a su pastor. Yo casi siempre que me llama una pareja le digo, su pastor, ¿qué sabe de este caso? No, es que me da pena contarle. No, no, es que él es su pastor, él tiene derecho a saberlo. No, es que mi pastor se mantiene muy ocupado, entonces pídale una cita. No, es que mi pastor esto y lo otro. Que él no tiene capacidad, pues si no tiene capacidad, cuéntele que él tiene que averiguarle a alguien que sea capaz. A mí en esta semana me llamó alguien de algún lugar del mundo a contarme un caso muy delicado de pareja. Yo oré a Dios, medité, ¿qué hago? ¿Qué hago? Pero antes de intervenir, llamé a un pastor antiguo, un veterano. Hermano, me pasa esto y esto, una autoridad de la iglesia. Un hombre sabio, me pasa esto, esto y esto. ¿Usted qué me aconseja? Y él me dijo, ah, yo pienso esto, ta, ta, ta, ta, ta. Mano, gracias. Y soy un profesional y él no lo es en esa área, pero él tiene la experiencia. Y eso que él me dijo me sirvió y ya estoy hablando con esa pareja y ojalá Dios me dé gracia con ellos. Entonces, el verdadero secreto es encomendar nuestras causas, encomendar nuestros problemas al Dios de la gloria. Ahí no hay nada más que hacer. Y como parejas, a poquito que busca.

Eso es peligroso. Comparta con su pareja. Salve su matrimonio. Pastor, es que yo no le cuento a mi pastor porque me da miedo que me pongan en disciplina o que pongan en disciplina a mi marido o a mi mujer. Yo le voy a decir algo. Es mejor tener un cristiano en disciplina que no un cristiano en el infierno. Así de sencillo. Es mejor que su pastor le ponga una medida correctiva, porque las medidas correctivas son para bien, para mejorar, que no, que su pastor no sepa, sigan en pecado, sigan en problemas y a la final hasta los dos vayan para el infierno porque se mantenían peleando, se pegaban con la tabla, con la chancla, con los utensilios de la cocina, se decían malas palabras, se golpeaban. Yo no sé si una pareja se iba para el cielo. Yo no sé qué tan, y no quiero ser ni místico ni nada, pero yo no sé qué tan agradable, y si el Señor viene, ¿cómo va a arreglar ese asunto de esas parejas donde el uno duerme en una pieza y el otro con la otra y parecen ni hermanito y quiera porque hasta ni se saludan? Yo no sé qué cuenta le vamos a dar a Dios por eso. Porque el día que el Señor venga por la iglesia, yo no sé esos dos si el Señor se los va a llevar. Yo ahí sí no estoy seguro. Yo no estoy seguro de que esas parejas que llevan meses y años sin compartir un rato de intimidad, sin compartir como pareja, si eso agrada a Dios. Aunque seas un gran evangelista, aunque seas una gran Dorca, aunque seas un gran intercesor, yo no sé si eso agrada a Dios. Entonces eso es lo que nosotros tenemos que pensar. Porque es que primeramente tenemos que agradar a Dios. Y si no llevamos nuestro matrimonio a ese experto para que nos ayude, entonces, ¿a quién le vamos a pedir ayuda? ¿A quién? Dígame, mi hermano, ¿a quién le vamos a pedir ayuda? Si la Biblia dice en el Salmo, creo que es el 121, si no es, me disculpan, por favor. ¿Qué dice la Biblia? Alzaré mis ojos a los montes. ¿De dónde? ¿De dónde vendrá mi socorro? Pues el socorro de Mauricio Parra viene de Jehová, que hizo los cielos y la tierra. Yo mismo, como pastor, como profesional en el área de familia, he tenido mis crisis de pareja. ¿Pastor, usted? Sí, es que yo estoy casado con una humana. Y mi esposa está casada con un humano. ¿Y es pastor? Sí. ¿Y es profesional? Sí. Pero yo he sacado mi rato y me postro en la presencia de Dios y le digo, Señor, por favor, ayúdame a mí para poderla entender a ella. Ayúdala a ella. Ayúdanos a los dos. Hermano, ¿y aquí vamos? Pero si no buscamos la ayuda del Señor, ¿entonces de quién? Hermano, si usted no busca la ayuda del Señor Jesús, ¿entonces va a buscar la ayuda de quién? ¿De quién? Su ayuda no está en los de afuera. Porque el Salmo dice, aquellos confían en carros y aquellos otros confían en caballos. Unos flaquean y caen, mas nosotros nos levantamos y estamos en pie. Salva Jehová, que el Rey nos oiga en el día que lo invoquemos. Salmo 20. Entonces yo sí les quiero decir, hermanos, si usted quiere salvar su matrimonio, acérquese al Señor. Si usted quiere salvar su matrimonio, hermano, piénselo muy bien. Y por último, consejo. ¿Usted quiere salvar su matrimonio? Haga todo lo que Dios le diga que haga. Aunque el Señor mande a hacer cosas ilógicas, como dicen los muchachos, locas, absurdas, tontas, descocadas, lo que usted quiera. Póngale el nombre que usted quiera. Porque María le dice al Señor Jesús, óigame, no tienen vino. Y entonces dice que había ahí unas tinajas y él mandó a llenar con agua 6 tinajas. ¿A uno le parece como raro a usted? Habían 6 lugares donde recogían agua. Y él les dice, echen agua ahí. Para una persona natural, es una locura, como que echen agua y lo que necesitamos es vino. Para una persona que no conoce a Dios, eso es algo ilógico.

justamente anoche en la iglesia del Señor en Barichara, yo predicaba eso de que a veces Dios nos manda a hacer cosas ilógicas, pero todo tiene un propósito. No fue Jesús quien llenó las tinajas, escuche esto, no fue Jesús quien llenó sus tinajas con poder, porque si la Biblia dijera, y habían ahí 6 tinajas vacías, y Jesús oró y se llenaron, ¡pum! Yo creo eso. Yo soy capaz de creerlo. Pero es que Él hace una parte y nosotros otra. ¿Sí ve la diferencia? Él podía haberlo hecho, pero Él hace su parte. Pero a usted y a mí nos toca hacer la otra. Mandó a los sirvientes a que las llenaran. Él podía hacer todo lo que quiera. Él puede salvar tu matrimonio, pero está esperando que ores. Él puede cambiar a tu pareja, pero está esperando que clames por él. Dios quiere que cambie, Dios quiere cambiar a tu pareja, no que cambies de pareja. Que son dos cosas muy distintas. Dios quiere que tu pareja cambie. Lo que no quiere Dios es que cambies de pareja. Entonces, Dios puede hacer, yo puedo decir, Señor, ¿usted por qué no cambia a todos los esposos? Y Dios los puede cambiar ya de una, ya. Pero está esperando una esposa que se postre y le ruegue al Señor por su pareja. Está esperando un esposo que sea capaz de sacar, en vez de ver el partido o las noticias o estar pegado en las redes sociales, que saque un rato para estar en la presencia de Dios por su pareja. Los sirvientes quizás no entendían por qué el Señor les había mandado a hacer eso. Como usted no entiende muchas cosas de Dios, créame, hermano, hay muchas cosas de Dios que usted no entiende. Lo importante es que primero Dios esté y segundo que estemos haciendo lo que Él diga que haga. Es lo más importante. A veces Dios nos dice, siéntate y habla con tu pareja. Pero es que me trató mal. Es que me dijo fea. Es que me dijo gorda. Es que me dijo gordo. Es que me dijo calvo. Es que me dijo flaco, lo que sea. Pero Dios dice, siéntate y habla. Dios te dice, perdona a tu hermano. Señor, pero es que ¿cómo lo voy a perdonar? Entonces, no entiendes cómo hay que perdonarlo. Entonces el Señor dice, perdónalo así como yo te he perdonado a ti. Ahí me desarma el Señor. Porque ¿sabe cuántas me ha perdonado el Señor a mí? No, es que no tengo una cuenta que se aproxime a tantas veces. Dios me ha perdonado a mí, Dios me dice, así de esa misma manera, perdona a tu esposa. Dios quiere que nos sentemos a hablar. Dios quiere que nos reconciliemos. No, pero ¿cuál? ¿Qué reconciliación? Ya que no hay nada que hacer. Pastor, ayúdame en el tribunal para que me den el divorcio. Pero Dios te dice, haga una cosa ilógica. Trate de arreglarlo. Porque cuando usted y yo hacemos nuestra parte, Él siempre estará dispuesto a hacer la de Él. Así de sencillo. Y a veces, nosotros somos muy olímpicos, y con todo el respeto se lo digo a mis hermanos. Ni siquiera nosotros oramos. Entonces sabemos quiénes son las hermanitas, esas mujeres que son de mucha oración y que tienen ese ministerio de la oración, y las identificamos. Entonces, ¿qué hacemos? Hermana, hágame un favor. En el ayuno, ore por mi matrimonio. Hermana, a ver si de pronto hacemos una cadena de oración por mi matrimonio. Pero no es si hacemos, es para que ustedes hagan, porque yo tengo mucho trabajo. Entonces, de alguna manera identificamos a esas hermanas o hermanos de intercesión y le soltamos la carga a ellos. Eso no es así. Somos usted y yo en la presencia de Dios. Cuando usted y yo hagamos eso, Dios hará lo que usted y yo no podemos o no somos capaces de hacer. No sé cuáles son las tinajas que el Señor te ha mandado a llenar. Puede que sea ilógico, pero no cuestiones a Dios. Haz tu parte. Si quieres salvar tu matrimonio, si quieres que Dios salve tu matrimonio,
Porque la obediencia al Señor Jesús y a su palabra es el gran secreto para la estabilidad de cualquier matrimonio. Hermano, hacer todo lo que Dios dice es difícil a veces, pero es el mejor camino para que nuestros matrimonios prosperen. Cuando el Señor hace el milagro, ¿sabe qué hay en esa fiesta? Felicidad. Aleluya. Hay alegría. Entonces imagina la preocupación. Es como que usted está aquí en Colombia, que es muy común hacer un arroz con pollo para los invitados, y se acabó la comida y apenas llevamos la mitad de invitados. Entonces imagina usted cómo se pone en su matrimonio, que no va a alcanzar la torta. Ay, Dios mío, entonces ¿qué hago? Había preocupación, había tristeza, había desespero. ¿Quién sabe cuántas cosas, sentimientos habían en ese momento? Pero cuando Jesús hace un milagro, la tristeza se convierte en gozo. El temor se convierte en alegría. El susto se convierte en esperanza, en una realidad. Cuando usted deja que Jesús esté en su casa, en su matrimonio, van a haber milagros. Van a haber cosas maravillosas. Entonces en el maestresala les llevan el vino y dice, hombre, ¿qué pasó aquí? Yo me lo imagino a él, yo a veces me empeliculo en los textos de la Biblia. Oiga, ¿qué pasó aquí? Todo hombre da al principio el mejor vino, pero ya con el tiempo da otro de menor calidad. Pero este hombre ha reservado lo mejor para lo último. ¿Sabe por qué saco yo esa enseñanza ahí? Porque una vez que Jesús hace un milagro en tu hogar, las cosas no quedan iguales, quedan mejores. Quedan mejores. Solamente dejemos al Señor Jesús actuar en nuestras vidas. Dejemos al Señor Jesús actuar en nuestros matrimonios. Dejemos al Señor Jesús actuar en nuestra vida de pareja. Y va a ser mejor hoy que antes. Eso es lo más maravilloso. Va a ser mejor hoy que toda la vida pasada. Entonces, yo quiero decirle algo. ¿Quiere salvar su matrimonio? Primero, invite a Jesús a su casa. Segundo, encomiéndele los problemas a él. Tercero, haga todo lo que él le diga. Y cuarto, haga, luche por su matrimonio. Si usted quiere tener este programa, yo se lo voy a regalar. Me escribe a mi número de WhatsApp, 310-498-9973, Pastor Mauricio Parra. Ahí yo tengo una página de WhatsApp donde todos los hermanos me escriben de muchas partes del mundo. Yo les comparto el link de la enseñanza en la tarde o en la noche con la ayuda de Dios, y ahí usted lo puede tener. ¿Para qué? Para que usted lo tenga, lo comparta. También puede encontrarlo en mi página de YouTube, Pastor Mauricio Parra. Ahí me encuentra, este negrito está ahí, Pastor Mauricio Parra, ahí encuentra casi 100 enseñanzas de familia que tengo ya con la ayuda de Dios. Entonces lo invito a que simplemente me escriba y de alguna manera usted pueda tener la enseñanza si le interesa, si quiere tenerla con la ayuda de Dios.

fueron muchos los que no entendieron lo que pasó en esa cruz hace 2000 años. La mayoría de los que allí estaban, al ver a Jesús crucificado, juzgaron que su obra había sido una derrota y pensaron que ponerlo en una tumba era su final, pero no se dieron cuenta que Él para eso había venido y que la muerte solo fue un instrumento para que se hiciera público que Jesucristo es el Hijo de Dios y es la resurrección y la vida. La tumba quedó vacía y la puerta de la salvación se abrió para todos. Jesucristo venció al pecado, venció al diablo y venció la muerte, y su victoria es la que hace posible que hoy tú y yo tengamos esperanza de una vida nueva, de un cambio, de una solución a nuestros problemas. Acércate a Él, escúchalo y recíbelo. Hay una victoria esperando por ti. Ven a Jesús.

0: Son las 6 de la mañana y 59 minutos.
1: 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Bueno, ¿te has sentido sola aún estando rodeada de muchas personas? Porque es que la soledad no siempre se manifiesta en ausencia de personas, en ausencia de gente. Muchas veces incluso se esconde en el silencio de nuestro corazón, aún así estando rodeada de muchas personas. Recordemos el versículo de Salmo 34:18 en su versión TLA. Dios siempre está cerca para salvar a los que no tienen ni ánimo ni esperanza. Porque hay una soledad que no se llena con compañía humana. Es la soledad del alma herida, del corazón incomprendido. Pero tenemos a Jesús que se acerca especialmente a ese lugar. En lo profundo de tu ser, Él no minimiza tu sentir ni te exige fortaleza aparente. Porque la presencia de Jesús es consuelo, es refugio y sanidad. Cuando todos parecen ausentes, Dios permanece ahí presente. No estás olvidada, estás acompañada por aquel que conoce tu vida, tu ser, tu interior, tu alma. ¿Qué tal si le decimos a Jesús en oración? Padre, gracias porque te acercas a mi corazón cuando me siento sola. Lléname con tu presencia. Amén. El reto para hoy es, habla con Jesús con total honestidad, sin máscaras y sin palabras ensayadas, y dile cómo te sientes. Bueno, soy Luz María Valencia y nos escuchamos en el próximo Cafecito con Jesús. Dios te bendiga.

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2: Son las 7 de la mañana y 2 minutos.

aquí en Colombia, y le deseamos ricas y abundantes bendiciones de Dios a todos y cada uno de los hermanos que están escuchando en esta hora la radio de la Iglesia Pentecostal Unida de Colombia. Como bien lo dicen, es la radio de la bendición de Dios. Unánimes, aquí en esta mañana, estoy desde las 7 de la mañana hasta las 4:30 de la tarde, estaré con ustedes al aire con Edgar Beltrán Rodríguez. Sí, aquí está su hermano en Cristo, el hijo de la hermana Julia, ¿no? Julia Rodríguez, aquí mando un abrazo fraternal en la ciudad de Valledupar, Colombia, donde reside actualmente esta mujer aguerrida de 94 años que está allí siempre en la sintonía y nos dice, aquí te estoy escuchando, me mantiene controladito allí. Estamos en las 7:27, estamos hasta las 16 horas, hora de Colombia, Perú, Ecuador y Panamá. Quiere decir 4 de la tarde, de lunes a viernes, aquí a través de YouTube, y 24 horas a través del sistema de audio digital en todo el planeta. 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A algunas personas se les ha perdido un poco la aplicación, de pronto porque cambiaron de celular. 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Si usted coge el que necesite, gracias a Dios. 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Gracias a Dios por todos los que están conectados, los que comparten ya. Muchos están compartiendo en este momento la señal de YouTube. Y les agradecemos, que el Señor le bendiga. Estoy seguro que Dios les va a bendecir muchísimo a todos aquellos que comparten nuestra señal por YouTube. Porque son cientos y cientos, miles de personas. Hay miles de personas que recibirían una bendición muy grande al escuchar una canción, al escuchar una meditación de la palabra. Bendito sea el Señor Jesús. El Señor Jesús es muy bueno, misericordioso, y estoy seguro que Dios va a bendecir a todos aquellos que nos ayudan también a que esta señal corra por todo el planeta a través de YouTube. Pégalo ahí en tu estado de WhatsApp. Pégalo en cualquiera de tus plataformas. Y ya verás, la bendición que vas a recibir va a ser muy grande, porque Dios no se olvida lo que hacemos por amor a su nombre. Ya estamos en las 7:30 en la mañana, 7:30, somos de Jesús, somos IPUC, somos Radio IPUC, la radio de la bendición de Dios. Al aire con Edgar Beltrán, aquí les traigo esta hermosa canción en Canciones y Palabras de Fe. Alejandro Céspedes está con su hermana Angie. Cierro mis ojos y veo al Señor.

0: Avanza la mañana, son las 7:33 minutos del martes. Está el sol radiante sobre la ciudad de Medellín. Qué buen clima hoy tenemos aquí en la capital de la montaña, con 19 grados, parcialmente soleado. No hay precipitaciones para esta hora de la mañana. Es posible en las horas de la noche alguna llovizna, pero no hay lluvias para esta mañana, ni siquiera para mañana miércoles, ni el jueves, ni el viernes, ni el sábado. Por allá el domingo, lunes y martes de la próxima semana es posible que caigan unos aguaceros sobre la ciudad de Medellín, pero mientras tanto está tiempo seco, parcialmente soleado, eso sí, con 19 grados y una relativa humedad, ¿no? También suficiente para hacernos sentir muy frescos aquí en la capital de la montaña. 19 grados, una brisa de solo 3 kilómetros por hora, el viento que mantiene las aeronavegaciones de manera normal. Es martes con sabor a lunes. Aquí tenemos devocional siempre cada inicio de semana en la sede nacional. Y qué bueno, saludos a todos los hermanos que están en diferentes distritos. Y que no se pierdan los devocionales que son internos acá en la sede nacional de la Iglesia Pentecostal Unida de Colombia. Saludos para Charlie Monsalve, para el pastor Lancelot Bryan Senior, que Dios me le bendiga rica y poderosamente. Después de escuchar a Angie y a Alejandro con esa canción Cierro Mis Ojos, viene Joel Arenas. Allá en el año 2021 me mandó esta canción. Desde entonces me acompaña aquí y qué bueno poder decir, como lo dice Joel aquí en esta canción, seguimos adorándole a Él.
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1: Hoy, en el Evangelio de Jesucristo según Lucas capítulo 1 versículo 30 y 31 dice: No tengas miedo, María, le dijo el ángel, porque has hallado el favor de Dios. Concebirás y darás a luz un hijo y le pondrás por nombre Jesús. Hay tantos conceptos erróneos sobre María, la Virgen. La Biblia no dice que debemos adorarla, eso es cierto. No dice que ella fuera perfecta o sin pecado. De hecho, lo que tenía de especial María es su simpleza y sencillez. Sí dice que es bienaventurada. Dios tomó a una mujer común y corriente y la usó de una manera extraordinaria. María tenía muchos temores, pero nunca dejó que sus temores la controlaran. En cambio, María modeló tres atributos que debemos tener en la vida para que Dios pueda usarnos. Si las incorporamos a nuestra vida, descubriremos que Dios va a usarnos de manera que ni siquiera podrás imaginarte. Quiero titular este podcast Disponible para uso. ¿Quieres servir al Señor? 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Aprendamos de María la Virgen estos tres atributos para disponernos al servicio del Señor. Lo primero que aprendemos es que Dios usa personas que quieren hacer su voluntad. Ninguno de nosotros merece ser usado. Nadie es digno aquí de ser usado. Todos somos trofeos de la gracia de Dios. Y María entendió eso y mostró en claro que quería ser utilizada por Dios. Lo que dice los textos del capítulo 1 de Lucas, verso 47 y 48. Mi espíritu se regocija en Dios, mi Salvador, porque se ha dignado fijarse en su humilde sierva. La forma de mostrarle a Dios que queremos ser usados es mostrando una actitud humilde hacia Él, de servicio, de gratitud. No somos dignos de servirle, pero sí estamos en deuda de servirle. Así que reacciona sirviendo al Señor, sirviéndole con tu vida, con tu testimonio, con tus bienes, con tus talentos, sirviendo a través de tu congregación. Segundo, Dios usa personas que deciden pagar el costo. Para seguir el plan de Dios siempre hay un costo que pagar. Tendrás que renunciar a algo o asumir algún riesgo. María hizo exactamente esto. Mira que dice el verso 38 de ese capítulo 1 que estamos leyendo de Lucas. Soy la sierva del Señor, que se cumpla todo lo que has dicho acerca de mí. María estaba dispuesta a enfrentar su reputación siendo una virgen desposada. Seguirle a Jesús implica riesgos y un costo a pagar. Nada es gratis. Soy la sierva del Señor, tiene que ser la palabra, soy el siervo del Señor. Y tienes que pagar el costo de servir al Señor. Siempre hay que asumir o renunciar a algunas cosas que impiden que nosotros sirvamos al Señor. Paga el costo. Tercero, Dios usa personas que confían en sus promesas. María fue una mujer de profunda fe, tenía todos los motivos para estar preocupada. No tenía todas las respuestas, pero sabía que las tenía y confiaba en Dios. El verso 45 dice, Elisabet dijo, eres bendita porque creíste que el Señor haría lo que te dijo. Bendita eres entre todas las mujeres, ¿no? María tenía una profunda convicción de que si Dios dijo que haría algo sobrenatural, también lo cumpliría. Si Dios te prometió algo, puedes confiar que también lo cumplirá. Así que no olvide confiar en las promesas del Señor. Dios usa esa clase de personas. Debemos estar disponibles para ser usados. Dios obra en nuestras vidas y nos usa porque Él quiere, no porque lo merezcamos. Algunas personas dicen, Dios nunca podrá usarme. Te equivocas. Dios no solo puede usarte, sino que quiere hacerlo además. Si quieres ser usado por Dios, debes hacerlo humillándote a su voluntad, más que cualquier otra cosa. Dios tiene un plan personalizado para ti, pero no es automático. Debes elegir cooperar en el propósito de Dios para tu vida. Ponte a su entera disposición. Es el primer paso. Las dificultades que enfrentamos en la vida no son accidentales. Son parte del plan perfecto de Dios. Enfrentarlos con su ayuda es parte del costo que tenemos que pagar. Jesús dijo que en el mundo tendríamos aflicción, pero eso no es una excusa para no servir. Quisiera animarte a ser una persona que se atreve a confiar en sus promesas sobrenaturales. Oremos. Señor Jesucristo, venimos delante de ti dándote gracias por fijarte en nosotros, en estos siervos inútiles, y por querer usarnos para tus propósitos. Nos humillamos delante de ti, depositamos nuestra confianza en ti para que hagas lo que quieras con nuestras vidas. Soy tu amigo el pastor Jairo García y este fue el podcast Paz en Medio de la Tormenta.
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1: Es pues la fe la certeza de lo que se espera, la convicción de lo que no se ve. Hebreos capítulo 11, verso 1. A través de los tiempos hemos sido testigos por la palabra del Señor de cómo la fe que muchos hombres y mujeres tuvieron los llevaron a pertenecer al magistral museo de la fe. La fe que ellos tuvieron los llevaron a hacer historia. Es que para hacer historia se necesita tener fe. Nadie que no tenga fe y no se atreva a creer en cosas ilógicas puede ver más allá de la lógica. En el capítulo 11 de Hebreos podemos leer los hombres y mujeres que en su momento se armaron de valor, porque para tener fe hay que tener valor, para creerle a Dios aún en cosas que humanamente eran ilógicas o imposibles. Mis hermanos, mis hermanas, se necesita tener valor para tener fe y así poder hacer historia. Por esa razón, hoy quiero motivarte a tener fe. Esa fe que va más allá de lo lógico, esa fe que te impulsa a creer en lo que tu mente se rehúsa a creer. Quizá estos días has estado a punto de dar por perdido algo. Sientes como que tu fe dejó de existir, o simplemente sientes que tu fe no te alcanza para creer que las cosas pueden ser diferentes. Sin embargo, hoy quiero motivarte a creer, a seguir creyendo, a no dudar, a tener la convicción y la certeza de que nuestro gran Dios es capaz de hacer aún lo que nosotros creemos imposible. Estoy convencido que si crees, si confías en el Señor con todo tu corazón, sin dudar un segundo, Él comenzará a hacer cosas maravillosas en tu vida. Y esa fe que vas a tener para creer en ello te van a llevar a hacer historia. Ningún siervo o sierva de Dios que hizo historia lo hizo sin creer. No, todos tuvieron el valor de creer y tener fe a pesar del panorama, a pesar de las circunstancias, a pesar de cualquier dificultad. Y entonces el Señor entró en escena para hacer maravillas entre su pueblo y con ello hacer que la fe de esos hombres y mujeres quedaran plasmadas en la historia de la humanidad. ¿Quieres hacer historia? Bueno, ¿quieres ser recordado como un hombre o una mujer de fe? Entonces cree, ten fe, porque Dios puede actuar aún en medio de cualquier caso que se considere perdido. Pues si tú lo crees, Él obrará. Pero sin fe es imposible agradar a Dios, porque es necesario que el que se acerca a Dios crea que le hay y que es galardonador de los que le buscan. Creámosle a Él, a nuestro gran Dios, y haremos historia. La paz de Cristo, bendiciones mil.
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0: Dios les bendiga. Bueno, estamos en la continuidad del segmento de la semana pasada de reconocer la caída es el primer paso para poder tener una buena restauración. Y decíamos que no puede haber arrepentimiento donde primero no hay reconocimiento y nadie busca el perdón por un pecado que no admite haber cometido. Nadie regresa al primer amor mientras siga convencido de que el problema siempre fueron los demás. O sea, si yo no reconozco que soy culpable, entonces me estoy justificando. Y el verdadero avivamiento va a comenzar, el poder otra vez volver al fuego, el volver otra vez a ser, como dice la palabra del Señor, esa persona que fue antes. Cuando nosotros dejemos de decir ellos tuvieron la culpa y podamos cambiar y decir nosotros, Señor, yo descuidé mi comunión contigo, yo dejé de permanecer en ti, yo necesito volver, porque Dios nunca, nunca rechazará un corazón que reconoce su condición. Al contrario, la gracia corre hacia quien deja de justificarse y se humilla delante del Señor. Por eso el camino de regreso comienza con una confesión sincera. Señor, reconozco dónde caí, ahora ayúdame a volver a ti, como dijera David, porque yo reconozco mis rebeliones y mi pecado está siempre delante de mí, contra ti he pecado y he hecho lo malo delante de tus ojos. ¿Para qué? Para que seas reconocido justo en tu palabra, bonito eso, y tenido por puro en tu juicio. Entonces, este enfoque que hemos venido trayendo armoniza muy bien con lo que dice el capítulo 15 de Juan, porque la idea central es que la permanencia en Cristo es lo que sostiene al creyente en medio de las pruebas. Las aflicciones vendrán para todos, porque el aguacero cae para todos. Pero solo el que permanece dentro de la casa, el que permanece unido a la vid verdadera, tiene la fuerza para poder perseverar hasta el fin. Así que el verdadero peligro no está fuera, sino en dejar de permanecer en Cristo. Porque a veces dice, es que hermano, es que hay el mundo, es que hermano, es que hay el diablo, hermano, es que la gente, es que las redes. Porque muchas veces cuando un creyente se enfría espiritualmente o se aparta del Señor, busca explicaciones, yo diría busca evasivo, busca excusa fuera de sí mismo, porque algunos dicen fue por los problemas, otros culpan a una decepción, a otros a un hermano, otros al pastor, otros a las pruebas, otros al trabajo, incluso hasta el diablo. Sin embargo, cuando examinamos nosotros las Escrituras, comenzamos a descubrir una verdad que confronta nuestro corazón. Eso es lo que queremos. Porque aquí no vale uno justificarse. Aquí no vale uno ponerse hojas de higuera. Entonces, lo que confronta nuestro corazón, entonces va a encontrar que el mayor enemigo del que yo vuelva a resurgir, del que yo me mantenga en las alturas, no siempre son las circunstancias externas, sino un corazón que deja de permanecer en Cristo. Porque si no, todo el tiempo vamos a pasar como al principio. Entonces, Eva, mire la excusa que saca, la serpiente. Adán, la mujer. Entonces, el Señor le pregunta, ¿dónde estás tú? O sea, eso va con una determinación a la persona directamente. No a las otras que cometieron, que hicieron, sino el que cometió la acción. Entonces, las circunstancias pueden ser difíciles, pero no tienen el poder de separarnos de Dios. El diablo puede tentar, pero no puede obligarnos a abandonar a Cristo. Entonces, ahí parte qué decisión tomo yo. Las personas pueden fallarnos, pero no pueden romper nuestra comunión con el Señor. Y la verdadera pregunta no es qué ocurrió a nuestro alrededor, sino qué pasó en nuestro interior. ¿Qué pasó en mi ser para yo tomar una mala decisión? Jesús nunca enseñó que la victoria consistía en correr más rápido que el mundo, que la victoria consistía en correr más rápido que el enemigo, que el diablo, ni en vivir una vida sin conflictos. Él enseñó algo mucho más profundo y determinante, que lo recordamos, que lo repetimos siempre: permaneced en mí y yo en vosotros. Así que la palabra permanecer implica una decisión constante. No es un acto de un solo día, sino una elección diaria de buscar a Cristo, de obedecer su palabra, de cultivar una relación viva con Él. Por eso nosotros debemos ser sinceros delante de Dios, porque hay momentos en que nuestro debilitamiento espiritual no comenzó porque el enemigo fuera más fuerte, sino porque descuidamos nosotros lo que era lo más prioritario. Descuidamos la oración. Y no empezó porque el mundo fuera más atractivo, sino que nosotros dejamos de contemplar la hermosura de Cristo. Y no comenzó porque Dios se alejara de nosotros, sino porque poco a poco dejamos de permanecer cerca de Él. Así que te invitamos a que regreses, a que tomes la determinación al hogar, dulce hogar.
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3: Dios les bendiga. Soy el pastor Obed Romero Rodríguez, por la gracia del Señor, supervisor del distrito número 13. Yo estoy listo para el mes del evangelismo nacional. ¿Y tú?
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4: Bueno, Dios me los bendiga a todos. Gracias a Dios por esta oportunidad que nos conceden esta mañana, de aquí desde la Coordinación Capacitación Misionera. Bueno, le damos gracias al Señor, ¿no? Porque este gran bendición, este proyecto que se está dando de la Dirección de Misiones Nacionales, como director hermano Aerografe, se está capacitando de una manera especial a todos los misioneros, y se ha tenido en cuenta, ¿no? En este tiempo, todas las obras misioneras, por la gracia del Señor, son 30 obras misioneras aquí en Colombia. Y gracias al Señor, ¿no? Por esta hermosa coordinación que se está haciendo un trabajo muy amplio, y ya no solamente tenemos coordinadores, sino también ha sido la necesidad también de nombrar asesores también en la capacitación misionera. Aquí estamos, por la gracia del Señor, dando de una manera especial a nuestro hermano Andrés Molina como coordinador actual de la Coordinación Capacitación Misionera. Bueno, teniendo en cuenta no el trabajo que se está haciendo. Esto arrancó desde el 2013, donde tenemos como el primer coordinador el hermano José Luis Ramírez, de 2013 a 2014, también el segundo coordinador de misiones nacionales, el hermano Celestino Forero, que parte del 2020, de 2015 a 2018, hermano Pedro José Cantillo, que también fue coordinador en el 2019 a 2020, también el hermano Reinel Ruiz, también en el 2021 a 2022, también al hermano Nicolás Hernández, que también fueron estos hombres de gran bendición en el 2023, 2024. Y ahora actualmente el hermano Andrés Molina como nuestro coordinador actual en esta vigencia. También hay un proyecto muy amplio en este mes de agosto. Hay un trabajo muy amplio por hacer en todas las coordinaciones. Va a ser un movimiento nacional donde se va a hacer un trabajo en todo Colombia. Eso es a nivel nacional. Y también tenemos un proyecto. También tenemos un proyecto que los misioneros se van a trasladar a diferentes lugares, porque ya que tenemos en las 30 obras misioneras, tenemos en Bogotá, Bucaramanga, Villavicencio, Pereira, Medellín, San Andrés, Mocoa, Pasto, Riohacha, Cartagena, Neiva, Leticia, Sincelejo, Montería, Valledupar y Santa Marta. También tenemos obra misionera en Duitama, Turbo, Puerto Berrío, Pitalito y Ipiales. Y también en algunos municipios, también como Amondí, Santana, San Fernando. Entonces, este proyecto va a ser todo este mes de evangelismo, a donde se estará haciendo un evento masivo, donde se va, después de ese resultado, la última semana, se va a capacitar y atender todo ese resultado de esas personas que se hayan entregado al Evangelio. Dios me le bendiga a todos.

0: Dios les bendiga, les saludo en esta preciosa mañana a todos en el nombre admirable de nuestro gran Dios y Salvador, el Señor Jesucristo. Es una gran bendición en esta mañana poder estar en este programa, acercarnos a través de esta transmisión a muchos más que puedan escuchar la palabra, el mensaje del Evangelio. Y que tiene también como propósito fortalecer las vidas y la fe de aquellos que por alguna razón se han apartado de los caminos del Señor. Y que queremos a través de esta coordinación de restauración espiritual y una de sus estrategias que es este programa Vuelve a Casa, acercarnos a ustedes, mis hermanos, y desear que Dios pueda restaurar sus vidas de manera muy especial. Esta mañana estamos saludando también a cada uno de los hermanos que nos acompañan en esta transmisión, encabeza de nuestro hermano Reinel Ruiz, quien es el coordinador nacional de restauración espiritual, y también nos está acompañando nuestra hermana Liliana, asesora del comité, al igual que nos acompaña también los miembros de la Coordinación Nacional de Capacitación Misionera, quienes nos es una bendición contar en este día con ellos en esta programación, nuestro hermano Edwin, y bueno, también nuestro hermano Andrés Molina, quien es el Coordinador Nacional de Capacitación Misionera. Qué bendición tenerles aquí y escuchar también entonces la palabra de Dios. Para esto vamos a invitar a nuestro hermano Andrés Molina, quien ya he dicho es Coordinador Nacional de Capacitación Misionera, e invitarles a todos a que se sienten a la mesa.
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2: Dios les bendiga en esta hermosa mañana a todos los que están conectados a través de las redes sociales. Quiero presentar un saludo especial a nuestro Coordinador Nacional de Restauración Espiritual, hermano Reinel Ruiz, su equipo de trabajo que hace una gran labor a nivel nacional y, bueno, las cifras hablan por sí solas. Son más de 27,000 reconciliados que tenemos en estos últimos 4 años. Y qué hermoso trabajo, así que Dios le bendiga a Reinel, a todo su equipo. Bueno, en esta mañana vamos a exponer la palabra del Señor. Para esto quiero leer en Rut, el capítulo 2, verso 16, que dice: y dejaréis también caer para ella algo de los manojos, y los dejaréis para que lo recoja y no la reprendáis. Bueno, en esta mañana quisiéramos darle un título a este mensaje: dejad caer los manojos. Creo que este libro de Ruth es un libro bien interesante que aparece dentro de ese conjunto de libros que hacen parte de la Biblia. Se dice que es un libro que pertenece al Antiguo Testamento, un libro que hace parte del Tanakh hebreo. Es un libro que está precedido por el libro de los Jueces y sigue por Primera de Samuel. Pero en ese libro interesante de Ruth hay una historia de misericordia y de bondad de Dios hacia el ser humano. Cuando uno se empieza a introducir en las páginas de este libro y empieza a conocer a los personajes clave como Noemí, Ruth y todo el esposo y sus hijos, uno se encuentra que hay una historia hermosa al inicio, en el intermedio hay algo trágico, pero al final hay una oportunidad de restauración. Y es precisamente allí donde quisiera como hablar de esa palabra restauración, de dónde proviene, cuál es la acción y el efecto de esa palabra restaurar. Se dice que restauración viene de una palabra latina que pone en evidencia los siguientes significados. Se puede entender como reparar, como recuperar, como recobrar, como volver a poner algo en el estado primitivo. Es decir, el término restauración da una importancia porque es como si se dijera volver al inicio, volver al estado inicial. Y en este libro de Ruth podemos contemplar esa historia de esta mujer moabita, de esta mujer que parte de Belén hacia un lugar que no era su tierra, tal vez buscando una bendición que no había, buscando un mejor proyecto de vida que no pudo encontrar. Pero cuando uno mira todo esto, encuentro que en esta historia Dios muestra su bondad y fidelidad. Dios revela su providencia, Dios revela su cobertura y Dios nos muestra su

narrando. Y parece que en la tierra de Belén, en Israel, en Judá, una gran hambruna golpea, una gran situación, un gran problema aparece en la escena. No estaba contemplado, no estaba proyectado, como esas cosas que aparecen de repente, como esas cosas que nadie las desea, más aún nadie las quiere, pero aparecen. Y en esta situación, ellos, esta familia, estos personajes, toman una decisión a priori, una decisión errada, porque no se espera en el Señor, no se espera la provisión divina, sino que se toman acciones antes de dejar que Dios pueda actuar, obrar. Y creo que es importante para nosotros, en esos momentos difíciles que parecen turbios, en esas circunstancias que aparecen de repente, dejarle un espacio a Dios para que Dios pueda obrar. Pero de alguna manera tomamos decisiones que no concuerdan con la voluntad de Dios y terminan en situaciones tristes y lamentables. Esta mujer decide irse, esta mujer se va a la tierra de Moab, y allá en esa tierra de Moab su esposo muere, sus hijos mueren, y ahora queda sola con dos yernas, Orfa y Ruth. 10 años habían pasado tal vez cuando la tragedia la golpea, Elimelec muere, sus hijos también, y ella queda viuda y sola, bajo una circunstancia que no era la más cómoda. Esto llevó a esta mujer, Noemí, a pensar de una manera que ya no había solución, ya no había oportunidad. Y pensando en el nombre de Noemí, que quería decir dulce, agradable, es decir, su nombre hacía gala de la mujer que era, pero la circunstancia, las decisiones no acertadas, la llevan a pronunciarse y a decir: no me llaméis Noemí, es decir, no me llames dulzura, no me llames agradable, llamadme Mara, que quiere decir amargura. Y hemos visto cómo ese cambio de la presencia de Dios, de la dulzura, es decir, porque estar en la presencia de Dios representa esa dulzura, ese beneficio, pero el cambio de situación, de ser dulce, ahora pasar a ser una mujer amarga, es decir, sin la presencia de Dios y con una característica más, es decir, con las manos vacías, como tratando de decir: sin Dios nada somos. Tenemos que reconocer que sin Él nada somos. Pero esta mujer, estando en esta condición, piensa en Belén, piensa en el lugar donde la presencia de Dios se mueve, piensa en el lugar de la restauración, porque ella se acuerda, dice la Biblia, que tenía Noemí un pariente de su marido, hombre rico de la familia de Elimelec, el cual se llamaba Boaz. Y Ruth, la moabita, dijo a Noemí: te ruego que me dejes ir al campo y recoja espina en pos de aquel a cuyos ojos hallaré gracia. Y ella respondió: ve, hija mía. Entonces vemos cómo empieza a cambiar la mirada. La circunstancia la lleva a pensar que hay un lugar de la provisión, que hay un lugar de la bendición, que hay un lugar de la restauración. Y este hombre Boaz muestra misericordia, diciendo: entonces Boaz dijo a Ruth: oye, hija mía, no vayas a espigar a otro campo, ni pases de aquí, y aquí estarás junto a mis criadas. Mira bien el campo que sigue y síguele, porque yo he mandado a los criados que no te molesten. Y dice: y cuando tengas sed, ve a las vasijas y bebe del agua que sacan las criadas. Creo que aquí hay un principio importante: tener sed de aquel que puede satisfacer esa sed, de aquel que puede restaurar. El Señor Jesús dijo: si alguno tiene sed, venga a mí y beba. Es decir, vos pones en evidencia a esta mujer, Ruth, la nuera, la yerna de Noemí, la pone en evidencia,
para que ellas pudiesen ser restauradas.

0: y a ser parte de la bendición. Me llama mucho la atención, y esto lo destaco como el texto clave, Ruth capítulo 2, verso 16, el cual vos dijo, y dejaréis también caer para ella algo de los manojos, y los dejaréis para que lo recoja y no lo reprendáis. Estaba pensando en la función de la iglesia. Hay necesitados, hay gente que necesita la cobertura de Dios, necesita volver al lugar de la bendición, pero también dice, dejad caer los manojos. Pensaría yo que el papel fundamental de la iglesia, la congregación, también consiste en dejar caer los manojos, manojos que tienen semilla, que pueden tipificar la palabra del Señor. Porque muchas veces nos reservamos la palabra, muchas veces no dejamos caer esos manojos que otros están necesitando. Y la expresión de Boaz era, dejen caer los manojos. Creo que es tiempo que la iglesia debe empezar a dejar seguir cayendo esos manojos. Porque yo encuentro una ruta aquí de restauración, y es mirar a los campos, tenerse, pero también dejar caer los manojos. Es importante la iniciativa de aquel que está apartado del Señor, pero también es importante la acción de la iglesia, dejando caer los manojos, para que aquellos que tienen la necesidad, para que aquellos que espiritualmente tienen un anhelo de pronto, pero no hay una fuerza, puedan alimentarse de esos manojos y encontrar la fuerza que solo puede dar la palabra del Señor. Vemos cómo esta historia nos ilustra a nosotros, cómo nos conlleva a pensar que hay unas acciones solidarias, hay unas acciones evangelísticas, no solo de parte del que tiene la necesidad, sino también de parte de donde está la abundancia, la presencia, la palabra de quien tiene los manojos. Yo me preguntaba, ¿sería que estos que recogían el trigo no dejaban caer manojos? ¿Será que estos que estaban ahí solo pensaban en su cosecha y en la bendición y de pronto no miraban a aquellos necesitados? Pero aquel hombre dijo, dejen caer los manojos. Creo que es importante dejar caer los manojos. En esta mañana la invitación es a dejar caer esos manojos que tienen semilla, que son la poderosa palabra del Señor. Mire, el Salmo 147:3 dice, el Señor sana a los de corazón quebrantado y venda sus heridas. Eso es dejar caer manojos. Salmo 23:3, el Señor restaura mi alma, me guía por sendero de justicia por amor de su nombre. Y el Salmo 34:18 dice, el Señor está cerca de los quebrantados de corazón y salva a los de espíritu abatido. Qué importante, hermano, saber que hay unos que están necesitados, pero también importante saber que hay una iglesia que tiene manojos. Y no tiene escasez de manos, no tiene abundancia de manos. Así que esta es la reflexión de esta mañana. Es la invitación de parte del Señor. Dios me los bendiga y les guarde de una manera muy especial.
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2: Qué bendición, gracias, hermano Andrés. Pensar en toda esta historia nos lleva a nosotros a reflexionar, uno, a los que se han ido, porque a veces, como decía en el segmento al principio, todo depende de una mala decisión. Y esas malas decisiones siempre traen algunas consecuencias. Y de ahí que uno tiene que saber quedarse en la casa del pan. Porque Belén en la casa del pan. Y no descender a la casa de las moscas, a la casa de la muerte, a la casa del desespero, a la casa de la tristeza. Y esta mala decisión llevó a esta familia, porque vivían bien, estaban bien, pero a veces la gente como que no se da cuenta muchas veces de dónde está, qué es lo que tiene, y salen de pronto a buscar lo que no se les ha perdido. Y de ahí parte toda esta tristeza, porque uno comienza a mirar, se muere el marido, se mueren los dos hijos. Y de ahí lo que decía el hermano Andrés, la manera y la vida que ya llevaba ya de eso, de distancia, a tal punto que ya parecía que era lo último. No le quedaba la esperanza porque ya se le había perdido. Una mujer que tenía un reconocimiento y un nombre, dulzura, quiere decir que todo el mundo le gustaba decir y llamarla Noemí, porque decían dulzura. Pero cuando ella escucha este nombre, ella dice, no me llamen más así. Y no me llamen más así porque yo salí con las manos llenas. Quiere decir, yo estaba bien. Así que ninguna persona que se va puede decir que ahora está bien. Una persona que se aparta no puede decir que ahora se encuentra feliz. Por eso, esta mañana de reflexión con respecto a este pasaje nos ilustra que tenemos que tener ese reconocimiento como lo hizo Noemí. No, ¿verdad? No me llamen más así. Tomamos una mala decisión y esto nos llevó a este desastre. Llamadme amargura, llamadme Mara. Y parece que algunos dirían, no, pero es que tu nombre y pobrecita, no, llámenme, es que tomamos una mala decisión. Y bonito es eso con Dios, cuando hay esa sinceridad, no echándole la culpa a otros, no justificando su mala decisión. Y es cuando se encuentra de parte del Señor esa bondad y esa misericordia. Y hermano Andrés, mirando esto y mirando ya la contraparte que ya nos corresponde a nosotros, y es no servir de estorbo a los manojos, al pan, para todos estos que vienen con amargura y que están en amargura, que están en esa desolación, en esa tristeza. Creo que hay cositas que van quedando ahí, hermano Andrés, y de pronto le quedó alguna cosita por ahí que no dijo, y de pronto uno hablando, pues se le viene, se le prende el bombillito. Y porque tienen, como decía, esto tiene mucha, mucha tela que cortar. Porque parte de la mala decisión de la persona al caer en la profundidad, a descender hasta a esos extremos, pero parte también la restauración, parte también la bondad del Señor, la misericordia de Dios. Dice, es cierto, cayeron allá, pero si me miran a mí, yo los restauraré, yo los redimiré. Y aunque ese principio haya sido pequeño, no te preocupes por el postrer estado, que será mucho mejor. A tal punto que se menciona más la gloria después que el mismo desastre que se les ocurrió. Esas son cosas que van quedando, hermano Andrés. No sé si tienes algo más de puntualizar ahí en este precioso tema, dejar caer estos manojos para no servir como de tender pies y no tender manos, de poder más bien decirle, abre más las manos, yo te ayudo para que lleves más, y está de pronto este es mejor, la mejor espiga, llévate esta, no te lleves esta que no tiene semilla, llévate esta que sí va a tener buen alimento. Mano Andrés.
0: Amén. Sí, hay cosas importantes en el texto. Primero, el no esperar en la voluntad de Dios. Creo que es una decisión de Noemí, de la familia, porque llegó el momento de la crisis, pero no esperamos en el momento de la crisis. Y se nos olvida lo que dice la Escritura, que los que aman a Dios, todas las cosas le ayudan a bien. Pues vemos ahí en esta historia cómo ellos llegan a la situación crítica y ellos toman la decisión de irse. Pero también hay que valorar que así como tomaron la decisión de irse, también toman una decisión de regresar, no como se fueron, pero por lo menos para alcanzar la misericordia. Y en ese componente es interesante saber cómo alguien puede tomar la decisión de irse sin esperar que Dios resuelva. Porque a veces queremos ser más listos que Dios, pero Dios lo sabe todo, Dios lo conoce todo. La intención de Dios es salvarnos, ayudar. De pronto la historia ilustra, refleja y nosotros hacemos la interpolación de la historia al contexto actual. Pero lo que hay que resaltar aquí es, uno, esperar que Dios resuelva en el momento crítico, en el día del infortunio, en el día donde parece que no hay esperanza. Dice un texto y nos dice, para que nada más pueda encontrar el hombre después de Dios. Pues creo que resaltar eso, hermano Reynel, y la importancia de la obra, del trabajo de la iglesia. De dejar caer esos manojos, decía usted algo muy puntual e interesante, no ser estorbo al proceso de Dios en la vida de aquellos que vuelven. Pues es interesante toda esta historia porque nos conlleva a ubicarnos en el principio de misericordia y bondad de Dios para restaurar al que ha caído.
2: A ver, estaba mirando aquí lo que le decía vos, uno, no la avergoncéis, porque a veces eso pasa, el señalamiento, la vergüenza, y a veces en vez de cubrir, descubrimos. Y no nos mandaron a descubrir, sino a cubrir. No se lo impidáis, como que no le cierres el paso, para que denle agua, deja caer los manojos, o sea, una serie de procesos que se van dando para que la persona pues vuelva otra vez a hacer esa bendición. Es más, retomar de alguien que no era el pueblo y que fuera el canal y el puente para poder traer bendición a aquellos de los que habían tomado una mala decisión. Y por ahí pues esto nos lleva a que la iglesia es representada por aquellos segadores. Cierto. Dios sigue diciendo dejar caer los manojos, que son oportunidades, pueden ser palabras de ánimo, pueden ser llamadas, visitas, estudios bíblicos con ellos, hacerle seguimiento en todo su proceso. Es tiempo, es misericordia, es dedicación. Y son manos que al dejarlos caer, pues ellos van sintiendo pues esa oportunidad y esa restauración que tanto estamos necesitando. Y bonito el dato que decía el hermano Andrés, 27.000 restaurados, de un porcentaje de que se le pudo haber hecho una estadística, no a todos. Entonces quiere decir que el número es mucho más de los que han sido restaurados simplemente por dejar caer los manos. Entonces estamos en este mes de previo del evangelismo y estamos en este preproyecto, hermano Andrés, que nos ayuda a poder seguir haciendo este trabajo, no solamente restauración, sino todas las áreas de misiones nacionales. Y creemos que va a ser una puerta abierta para este mes de agosto poder avanzar más, dar un paso más, caminar la milla extra para poder hacer este trabajo y poder ser de bendición. A razón de esto, hermano Andrés, ¿qué tendríamos que decir aquí a manera publicitaria de nuestro mes de evangelismo? Que hay que aprovechar.
0: Amén, sí, señor. Bueno, hermano Reynel, ya usted lo decía, estamos allí, usted hace parte de este equipo de trabajo, de lo que es el mes del evangelismo nacional, donde tenemos una gran expectativa. El mes se ha compartido semana a semana. La primera semana, evangelismo personalizado masivo. La segunda semana, evangelismo poblacional. La tercera semana, evangelismo poblacional en los hospitales, en las clínicas, en los colegios, con los habitantes de calle. Esos 33 campos de acción poblacional que atiende la iglesia. Y la última semana, campaña, y cerrar con un evento de homenaje al Creador. Es decir, la expectativa es alta, queremos ganar más para el Señor. Así que invitamos a cada supervisor, a cada pastor, a cada líder de misiones locales a impulsar este gran evento que se avecina, este gran proyecto de parte del Honorable Consistorio de Ancianos, liderado por nuestro hermano Jairo Grafe, nuestro director de misiones, que tiene una gran visión evangelística. Así que todos unidos, conectados a hacer la gran labor. Mes del Evangelismo Nacional, agosto, mes del Evangelismo Nacional. Gracias, hermano Reynel.
2: Sí, hermano Andrés, mirando esto que yo creo que lo que se quiere a nivel de consistorio, a nivel de misiones nacionales, es que no simplemente nos puedan quedar como un evento, un programa que se hizo en un mes, sino que volvamos por lo que es la iglesia, que es el evangelismo, que es el poder encaminar a otro, el poder facilitar el camino a uno, a los perdidos, a los apartados, que los podamos acercar a Cristo, que le podamos nosotros extender la mano para ayudarlos a levantar y no hacer la carga más pesada, sino que como iglesia podamos ser esos puentes y esas cuerdas de amor, como dice la palabra del Señor, extendida para el perdido. Tenemos una gran necesidad en Colombia. Nos faltan casi 52 millones de personas por alcanzar aquí en este país, y no podemos decir, bueno, ya somos una iglesia grande, ya pasamos de 5.000 iglesias. No, todavía hay lugar en la casa. Y mientras haya lugar en la casa, él se sigue todavía pidiendo, se sigue clamando todavía y rogando al Señor que envíe obreros a su mies. Tenemos 1 millón de obreros en Colombia, que creo que será suficiente con ese 1 millón de obreros, que hay un despertar, un avivamiento espiritual para poder hacer el trabajo evangelístico y alcanzar a todas esas personas que están perdidas, sin esperanza, sin Dios en Colombia, pero que nosotros podamos hacer ese puente, ese canal, esa bendición. Y es lo que queremos, que todos nos metamos, que esto no es de un grupito, esto no es de un comité, esto es de todos, es de todos. Porque si hay algo bonito que el Señor hizo en la vida de cada uno, con la transformación, es inmediatamente implantarle el chip de poder hacer, mirar cómo están los otros para atender también esta onda y esta misericordia. Entonces, vale la pena esto, y vale la pena también invitarles, hermanos, que el 31 de julio tendremos una vigilia maravillosa en clamor por Colombia y por el trabajo evangelístico que inicia al día siguiente. Así que los esperamos y nos vamos preparando para esto, y es una oportunidad en esta mañana poder incentivar este trabajo. Gracias al Señor por eso. Mana Liliana, quedamos ya aquí en sus manos. Dios les bendiga.
3: Amén. Un saludo muy especial en esta mañana. Muy contenta de estar aquí con ustedes en este espacio tan especial, en este programa que es tan maravilloso como lo es Vuelve a Casa, así como toda la programación que a través de Radio Ipuc, nuestro canal, emisora oficial, se transmiten. Así que muy atentos para que sigan toda la programación que con tanto amor todas las directivas, áreas, departamentos, comités, realizamos para ustedes, para cada población. Una bendición, un privilegio, gracias le amo al Señor. Saludo muy especial para mi líder, hermano Reynel, mis compañeros, los coordinadores de distrito y, por supuesto, para nuestro hermano Andrés Molina, el equipo que hace parte de esta área como lo es capacitación misionera, que ya nos contaban un poco acerca de esa labor de ese campo de acción, nuestro hermano Edwin Hernández, que también está con nosotros, y por supuesto a todos los que hacen posible esta transmisión, como lo es el equipo de Com Nacional, en cabeza de nuestro hermano Ronald, y también de comunicaciones del CAN en cabeza de nuestra hermana Dorheidi. Todos pues los que se conectan, muy bienvenidos. Ya estamos, por supuesto, en la recta final. Sin embargo, le agradezco al Señor por cada espacio, cada segmento. Gracias a Dios por todo lo que se realiza a través de ese espacio. No tenemos idea, no tenemos como más o menos cuál es el alcance, hasta dónde llegan esas ondas, hasta dónde llega esa señal. Pero lo que sí sabemos es que el Señor puede obrar a través de cada segmento, a través de cada palabra, cada canción, en el corazón de una persona que necesita ser restaurada. Y, por supuesto, en el corazón de aquella persona que, como usted y yo, necesitamos ser restauradores. Es una labor como tal, un proceso, y le agradecemos al Señor que nos tenga por fieles para servirle en cada ministerio, si así se quiere pensar. Y recordemos, mis hermanos, como nos explicaba nuestro hermano Andrés, que es un proceso el cual requiere de mucha paciencia. El Señor en muchas partes nos enseña que es uno de los quizá cualidades, virtudes, dones que debemos tener en nosotros, la paciencia hacia el otro, el amor hacia el otro, el pensar que el otro hace diferente a mí, pero también nosotros nos equivocamos. Entonces pensemos como con esa posibilidad de que si el otro se equivocó, la ruleta a veces gira, entonces que Dios nos guarde y nos dejemos guardar. Es importante que sea el Señor siempre mirando lo que hacemos con ese temor, con ese amor. Entonces le agradezco al Señor, hermano Diego, que siempre está ahí al pendiente, hermano Reinel, mis compañeros, qué bendición esta labor, que sabemos que el trabajo en el Señor nunca es en vano, así que es un privilegio. Asimismo también recordarles que nos encuentran a través de IPUC TV, del Facebook de Misiones Nacionales, el canal de YouTube de Misiones Nacionales, el Facebook del Distrito 9. Por eso le damos siempre gracias a nuestro Dios y también a nuestros directivos que nos permiten retransmitir esta señal a través del canal oficial de Facebook del Distrito 9, a las damas Dorcas del distrito que también comparten el enlace, nuestros directivos en el pastorado del Distrito 9. Así que qué rico que esto no se queda aquí nomás en lo que realizamos, sino que qué bueno que usted también comparta el enlace, se suscriba al canal, y de esta manera vamos a alcanzar a muchas personas, no solo a los que necesitan ser restaurados, sino también a los restauradores, que nos sumemos en ese trabajo tan especial que requiere de mucho amor, visión y compromiso. Amén. Entonces, qué bueno tener en cuenta eso. Gracias a Dios por cada uno de nuestros coordinadores distritales, por la labor que realizan en sus distritos. Así, a su vez, ellos realizan en cada distrito la labor con los líderes locales en cada congregación. Por eso les decimos, si usted es un restaurador, esté en contacto con el pastor que realiza esta función en su distrito. Entonces vamos a seguir pues con la parte de los saluditos. Y yo quiero comentarles que dentro de los saludos que envían, dentro de los saludos que nos hacen, que nos escriben a través de las redes, hay un saludito que queremos compartirles hoy con usted, porque también nuestra audiencia también nos saluda en esta mañana. Así que vamos a escuchar el saludito de hoy de nuestra audiencia. Nuestra audiencia saluda.
4: Dios les bendiga. Les saluda el pastor Carlos Leighton desde la segunda sede de Chaparral, Tolima, distrito número 10. Saludo de manera especial a la familia del programa Vuelve a Casa. Les invito para que se suscriban al canal y compartan el enlace.
3: Qué bendición que usted también pueda darse esa oportunidad de enviarnos el saludito y nosotros aquí lo compartiremos. Cada 8 días hay lo que llamamos fieles, fiel audiencia que se conecta. Entonces los invitamos también para que puedan darse esa oportunidad en un momento. Les enviaremos el WhatsApp para que nos envíen ese saludito. Así que recordamos que estamos en ese marco de la celebración del mes de evangelismo nacional y queremos esto. No solo que siempre nos escuchen, sino también escucharlos a ustedes, verlos a ustedes. Qué bueno eso. Eso es una familiaridad y un trabajo conjunto. Así que queremos también recordarles que a través de nuestro canal de YouTube tenemos unos saluditos y queremos hacerlos. Dice, Dios les bendiga y guarde a cada uno de las personas que ven el programa y quienes los preparan para los demás, es con todo el amor para todos y para ser también nosotros edificados, porque mire, aunque preparamos el programa, aunque le oramos al Señor y estamos guiados por Él, cada programa el Señor nos habla a nosotros, a mí me habla, me edifica. Yo le pido al Señor que ese corazón lo vaya transformando cada vez hasta que llegue a ese nivel que quiere que sea. Amén. Asimismo usted, qué bueno que le pida al Señor eso. Dice Luz Marina Rico, una hojita que administramos por la gracia de Dios. Dice, Dios les bendiga, un abrazo, usted también mi hermana. Eddie García, que también es un fiel, dice audiencia, dice saludos fraternal en el admirable nombre del Señor Jesucristo, desde Fundación Magdalena, Segunda Congregación. Gaby Uzuga, también es una fiel oyente audiovisual, ¿cómo se dice? Cibernauta. Dice, Dios les bendiga poderosamente, un abrazo a todos los del Ministerio de Restauración, usted también, mi hermana Gaby. Guillermo Tangarife, Dios les bendiga. Astrid Osorio, una hojita también que por la gracia de Dios administramos, dice, Dios les bendiga. A todos en esta mañana, usted también, mi hermana. Luna Reynoso, Dios le bendiga. Daviana Barrios Monsalve, dice, gloria al Señor Jesucristo. Carlos Julio Leighton, pastor que acabamos de escuchar, dice, Dios le bendiga, gloria a nuestro Dios. Restaura siempre, tiene una salida para los que vuelven a Él. Y dice Gaby Usuga, amén, amén, mi hermana Lili, así es, gloria a Dios. Y del Facebook, y del Facebook de Misiones, nuestra hermana Elisa Ipuz Arias, amén, gloria a Dios. Saludamos también a nuestra hermana Ruth Mercedes Ruiz Pérez, que siempre también está allí conectada, enviando su saludito. Dice, hermano, hermoso programa, Dios les bendiga. Y Alba Chaucanes dice, hermoso programa, Dios les bendiga. Los saludo desde Nariño, Distrito 33. Les recordamos, pues, IPUC TV, Radio IPUC, el canal de YouTube de Misiones, Facebook de Misiones, el Facebook del Distrito 9, la emisora La Voz del Evangelio y, por supuesto, el canal 61 de la antena parabólica de El Salado. De esta manera llegamos al fin de esta programación tan especial. Les agradecemos de corazón a ustedes por estar allí siempre, pendientes. Recuerde compartir, suscríbase al canal, denle me gusta. Y de esta manera vamos a alcanzar a muchas personas. Yo quisiera pedir favor a nuestro hermano Edwin que él haga la oración de despedida. Y, por supuesto, invitamos para que el próximo martes de 8 a 9 usted esté conectado con este su programa. Vuelve a casa.
5: Bueno, Dios les bendiga. Vamos a darle gracias a Dios. De verdad que un maravilloso programa donde yo sé que está haciendo un efecto muy grande en toda la población, en toda Colombia, en todos los rincones de Colombia. Entonces vamos a orar, hermana, para que Dios siga derramando de su gracia y los hermanos, toda la audiencia siga conectándose en este hermoso programa. Soberano y eterno Dios, grande eres tú y poderoso, Te damos gracias por tu amor, tu misericordia, por tu bondad infinita. Gracias, Señor Jesucristo, por tu amor, por tu misericordia. Tú eres grande en poder. Que sea tu palabra, Señor, oh Dios, conectando a cada necesitado, Padre Celestial. Oh Dios, tú eres soberano. Sin ti nada podemos hacer, Señor. Hay mucha gente necesitada, Señor, muchas personas, aún nuestra familia, que necesita buscar más de ti, Señor, entregarle su vida. Oh Dios, que seas tú restaurando hogares, Señor, en cada distrito aquí en Colombia, Señor. Obra poderosamente, usa a cada misionero, Señor. Usa a cada pastor en cada uno de los rincones, Señor, oh Dios, en cada municipio, cada departamento donde se encuentra. Que la bendición y la gracia tuya nunca falte sobre nosotros, Señor. Y ese anhelo de continuar con este hermoso trabajo de ir regando esta semilla. Bendiciones para toda la amada audiencia. Dios me le bendiga, compañero. Bendiciones. Gracias.
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0: en este vuelo espiritual de mujer VIP. VIP es vida, identidad y propósito. Nos disponemos a gozarnos este ratito que el Señor nos permite estar aquí desde Valledupar, la ciudad de las montañas, del río, del vallenato, de la almojábana, del buen café. Aquí en el César tenemos el buen café. Y una iglesia hermosa, ¿verdad?
1: Así es.
0: Aquí en Valledupar tenemos más de 40 sedes, ¿verdad? De la Iglesia Pentecostal Unidad de Colombia. Y la representación femenil que tenemos aquí en nuestro distrito es hermosa, es grande. Queremos saludarles a todas. Al consistorio, en cabeza de nuestro hermano Edra Barranco, y al Comité Nacional de las Damas Dorcas, en cabeza de la hermana Gloria Santa Cruz. A nuestra asesora, la hermana Rocío Lobo, quien siempre está muy pendiente de nosotros, les agradecemos. Yo súper acompañada con estas hermosas mujeres, Gertrude y Vilma, Dios les bendiga.
1: Amén, amén, hermana Mileni. Bueno, les saludo a todos también en el nombre del Señor Jesús en esta mañana. A todas las damas, también caballero, porque aquí se conectan caballeros.
2: Amén. Sí, amén.
1: Saludando a todos los comités distritales, los comités locales. También saludando de manera especial el máster, su equipo y a los hermanos de intérprete de seña. Que el Señor Jesucristo les bendiga grandemente. También saludando a la ama de casa, que allí, aunque esté haciendo sus oficios, está conectada, escuchando la palabra del Señor. Yo creo que a todas nos pasa eso, ¿cierto?
0: Así es.
1: Porque a veces usted va a hacer el almuerzo y como que va adelantando y está escuchando. Entonces, eso es una bendición. Y ayude a compartir el link. Y saludando aquí a mis compañeritas. Teníamos días que no nos encontrábamos. Mana Vilma.
2: Amén, amén. Amén. Dios les bendiga. Saludo a todos los pasajeros y pasajeras que están abordando este vuelo y que nos están acompañando en este nuevo viaje. Un viaje que nos permitirá crecer no solo en el área espiritual,
0: amén,
2: sino en todos los ámbitos de nuestra vida, porque amén, VIP es un programa integral.
0: Amén.
2: ¿Para qué? Pues para que todo nuestro ser, espíritu, alma y cuerpo esté preparado para la venida de nuestro Señor Jesucristo.
0: Amén.
2: Porque el propósito de VIP es ese, ¿cierto? Que
0: así
2: alcancemos
0: es.
2: Todos el reino de los cielos.
1: Amén.
2: Y bueno, les
0: y
2: invitamos
0: nuestro
2: también.
0: Enfoque, nuestro enfoque de hoy es mujer de fe.
2: Mujer amén. De fe.
0: Somos mujer de fe.
2: Amén, amén.
1: ¿Y nos vamos?
2: Bueno, y nos vamos para la siguiente sección, instrucciones de vuelo.
1: Amén.
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0: Bueno, los árboles se han reunido para elegir un rey.
2: Sí.
0: Ajá. ¿A quién le
2: rey.
0: Gusta ser rey?
2: Pues, no sé.
1: Parece interesante.
0: Sí, claro.
1: Pero vamos a ver hasta dónde, ¿no?
0: ¿Quién es rey? Tiene poder, tiene fuerzas.
5: Le pidieron al olivo.
0: Bueno, pueden hacer muchas cosas. ¿Quién es rey, verdad?
2: Bueno.
0: Entonces aquí tenemos una corona para elegir al nuevo rey de los árboles. Y entre ellos están opcionados el olivo, la higuera, la vid y la zarza. Bueno, aquí está la vid. Vamos a ver quién va a quedar como rey de los árboles. Yo opino que debería ser el olivo.
1: No, ¿cómo se le ocurre?
2: Sí, tú deberías ser rey.
1: Ser.
0: Claro, aquí está la corona.
1: No puedo dejar de dejar mi aceite con el cual honro a Dios y a los hombres. Así que prefiero seguir honrando a mi Dios con ese aceite. ¿Y qué tal si la higuera?
0: Ay, sí, puede
2: yo,
0: ser la higuera, claro.
2: No, no, yo no quiero.
0: ¿Cómo así?
2: ¿Cómo voy a dejar este fruto tan dulce que agrada a Dios y a los hombres para servir a los árboles? No, yo no quiero. ¿Por qué mejor a la vid?
0: ¿Yo
2: sí,
0: rey?
2: Tú puedes ser rey.
0: No, yo tengo una función muy honrosa en la vida y es alegrarle el corazón a Dios y a los hombres con mi delicioso manjar. Así que yo no acepto ser rey.
1: ¿Y entonces,
2: ¿quién puede ser rey? ¿Quién falta?
1: La zarza.
2: ¡Ay, la zarza!
0: ¡Ah, yo!
2: Sí.
0: Yo sí acepto ser rey, claro.
2: Sí.
0: Colóqueme la corona que yo quiero. Quiero tener poder. Quiero que todos los árboles se coloquen debajo de mí voy a lanzar fuego sobre todo el bosque, voy a acabar con todos los olivos.
1: ¡Qué
0: fuego.
1: Miedo! ¡Qué miedo! No,
2: ese reino lo queremos. No.
1: Preferimos seguir viviendo así como estamos.
2: Sí, sin rey. Exactamente. Nuestro rey es Jesucristo.
1: No, y otra cosa, mire, el aceite que representa la presencia del Señor en nuestra vida y ese fruto que usted da también, higuera.
2: Sí, importante. Por eso, el tema de hoy, ¿cuál es?
0: Efecto olivo. Efecto olivo.
2: ¿Y el versículo?
1: Y el versículo está en Salmo 52, verso 8.
2: Pero yo estoy como olivo verde en la casa de Dios. En la misericordia de Dios confío eternamente y para siempre.
1: Amén, gloria a
2: Dios. Salmo 52, 8.
0: Hermoso texto. Estamos en la casa del Señor.
1: Del Señor.
0: Amén. Bueno, uno de los fundamentos que tenemos nosotros para mantenernos y dar fruto es nuestra fe. ¿Y qué es efecto? Son unas consecuencias por unas acciones que se han tenido en cuenta y que han producido, bueno, un bienestar, han producido muchas cosas positivas. Y cuando nosotros hablamos de olivo, hablamos de un árbol que puede vivir miles de años.
1: Así es.
0: Y que se puede mantener en medio de las circunstancias difíciles, porque tiene algunas características muy asombrosas del olivo. Cuando estudiamos el olivo podemos aprender mucho de él. ¿Qué más Así podemos es. Decir del olivo, Vilma?
2: Bueno, el olivo tiene un fruto Así que es. Se llama aceituna. Y de ahí sacan este precioso aceite de oliva, ¿cierto? Bueno, Así. Y hay unas características del olivo, y es que el olivo crece en tierras áridas, secas, pedregosas, donde muchos árboles mueren, pero él allí permanece.
0: Entonces, quiere decir que no importa el entorno, la circunstancia, todo lo que toque enfrentar en la vida, ¿cierto?
1: Así sí. es. Y algo importante, sus raíces son profundas. Y esa profundidad lo lleva como que a absorber esa agua. Al igual que el olivo, nosotros también tenemos que permanecer cerca, arraigados de Cristo. Amén. Con esa fe bien enfocada para permanecer tal cual como permanece el olivo.
0: Como permanece el olivo. ¿Tenemos una pregunta para hoy?
1: Claro que sí. ¿Qué efecto produce la presencia de Dios en tu vida? Nuevamente la pregunta. ¿Qué efecto produce la presencia de Dios en tu vida?
0: Amén. Bueno, queda aislada la pregunta ahí. En el programa queremos que todos participen. Ya podemos también ver a muchas personas conectadas. Tenemos más a través de Facebook. Tenemos más de 100 personas ya conectadas, comentando, saludando. Queremos saludarle, Vilma, aquí desde Managua están reportando ya.
2: ¿Sí?
0: Saludos.
2: ¡Ay, qué bien!
0: Sí, aquí está la hermana Lucy Rodríguez. Dice, Dios les bendiga, las escucho desde Managua, César.
2: ¡Ay, qué bien! Bueno, yo soy de allá, de Managua, César.
0: También tenemos Saluda a la hermana Maricela Pino.
1: ¡Ay, qué bendición!
0: De nuestro distrito 7, ¿verdad? Amén. Y ella trabaja con su esposo en
1: instituciones públicas
0: a nivel nacional. Mari, saludamos. Tenemos a la hermana Yusel y bueno, queremos saludarles a todos, pero hay que pasar a la siguiente sesión. Pero Vilma, antes de pasar a la siguiente sesión, vamos a recordar la pregunta.
2: ¿Qué efecto tiene la palabra de Dios en tu vida o la presencia de Dios en tu vida?
1: Amén.
2: Bueno, escriban allí, así sea, con una sola palabrita que ustedes digan cuál es ese efecto.
0: Ha producido cambios, ¿verdad?
2: Sí,
0: ha producido muchísimo. Cambios la presencia del Señor en nuestra vida, su palabra. Entonces, en esta mañana queremos que nos comentes, además de saludos, decirnos de dónde estás conectada o conectado y empezar a comentar todos esos efectos positivos que ha provocado la presencia del Señor en tu vida.
1: Entonces seguimos a la siguiente sesión, ¿sí?
2: Amén, capitán y copiloto.
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1: Bueno, yo le bendiga a todos en este momento. Ahora vamos a presentar
5: a nuestra hermana Nardi Jazmín Suárez Prada. Y queremos darle en esta hora, bueno, un saludo cariñoso. Amén. De acá, de parte de todas nosotras.
0: Amén. Bienvenida, hermana Nardis.
5: Sí, y bueno, voy a dar un poquito la biografía de nuestra hermana. Nuestra hermana Nardi es esposa de pastor. Está casada con el hermano Josué Giraldo Londoño. Tiene 4 hijos. Están de pastores en Ipú, Los Colorados, Bucaramanga, en el Distrito 1. Bueno, nuestra hermana ha sido auxiliar de Damas Dorcas, secretaria distrital de Damas Dorcas, vicepresidenta nacional de las Damas Dorcas.
0: Amén.
5: Y también ha trabajado con la Red de Familia. Muy nutrida esta,
0: sí,
5: esta biografía de nuestra hermana.
0: Así es.
5: Así que, hermana Vilma, con nosotros.
2: Hermana Nardi, bienvenida. Bienvenida a este programa y estamos muy contentas de tenerla aquí. Es una bendición y, bueno, un honor poder tenerla aquí en nuestro programa de VIP, Estación Valledupar, Distrito 7. Y, bueno, vamos con nuestra hermana Nardi y vamos a escuchar la palabra de Dios a través de ella.
6: Amén. ¿Ya entro a saludar? Listo. El Señor les bendiga.
2: Un saludo. Amén, amén.
6: Especial en el nombre del Señor Jesucristo a las hermosas damas de todo el sector de Valledupar y a todas las hermanas Dorcas de Colombia y también en esa área internacional que nos están escuchando. Un saludo muy especial en el nombre del Señor Jesucristo. También quiero con todo mi corazón expresar mi agradecimiento al Comité Nacional de las Damas Dorcas por esta hermosa oportunidad que me brinda de estar aquí con ustedes en el nombre del Señor Jesús en este hermoso programa de Mujer VIP. Gloria al Señor Jesús, el Señor es muy bueno, ¿cierto?
2: Amén.
6: Para siempre es su misericordia, de verdad es una bonita oportunidad de poder participar de esta hermosa programación que el Señor nos ha permitido ejercer a través de varios años y poder de alguna manera intervenir en la vida de las damas Dorcas a través de la palabra del Señor para edificar, para formar, para crecer en Dios. Y este tema que las hermanas de la sede de Valledupar y también, pues claro, con dirección de la Dama Dorcas Nacional, es hermoso. Créame que he estado pensando mucho acerca de esta temática y de verdad que honraba al Señor ver cómo Él se nos quiere mostrar la grandeza de su obra, de su poder, de este evangelio a través de figuras, ¿no? Porque estaba pensando que Dios nos habla a través de todo lo creado, de todo lo que Él ha hecho, de esa magna obra expresada a través de la creación, nos habla a través de los animalitos, de las flores, pero el Señor nos está realzando un valor muy especial a través de el significado de los árboles. Cada árbol tiene un significado, cada árbol tiene algo muy especial que Dios puso en él, una esencia, ¿cierto? Un significado muy representativo. Pero hoy vamos a hablar del olivo. El olivo, como decían mis amadas hermanas, es un árbol, es como un emblema, el emblema nacional del pueblo de Dios, hablando del pueblo de Israel, del pueblo judío. Estaba mirando que desde los inicios de nuestro escrito bíblico, se habla acerca del olivo. Y Dios nos ha permitido ver muchas cosas o muchas características que nos representan a nosotros como hijos de Dios acerca de lo que es el olivo. Las hermanas han mencionado mucho que es un árbol muy longevo, es decir, vive muchísimos años. Yo le decía a mi esposo, es increíble que llegue un arbolito a tener tanta capacidad para vivir. Se dicen que hay árboles que de los olivos que han vivido más de 1000 años. Es más, algunos dicen, no les puedo decir que es cierto, sino una fuente dice que posiblemente esos olivos que estuvieron como en ese escenario de la vida del Señor allá en el Monte de los Olivos todavía existen. Entonces, por las características que hemos escuchado el día de hoy, muy posiblemente, porque se dice que viven hasta 1,000 o 2,000 años. Y lo más hermoso de estos árboles es que nunca dejan de dar fruto, nunca dejan de dar hojas, nunca dejan de dar flores, nunca dejan de dar aroma. Y entonces, cuando leemos este hermoso texto que tenemos como base de este hermoso programa, pero yo estoy como olivo verde en la casa de Dios. Y de verdad eso como que le enternece a uno el corazón, porque cuando conocemos a este Dios maravilloso que tenemos, ¿cierto? Estamos hablando del Señor Jesucristo. Bueno, hago como este énfasis para las amigas que nos están escuchando, que están aprendiendo a conocer al Señor, que se están acercando a Él. Entonces, claro, hablamos de Él, de nuestro amado Señor Jesucristo, Dios manifestado en carne, de este Dios tan hermoso que no vemos, pero que lo sentimos, que sentimos que su presencia es tan real, tan viva, tan diciente en nuestro corazón. Y el ver que Él nos ha hecho sus hijos de una cantidad de miles, de millones de personas, el Señor extendió su amor, lo derramó hacia nosotros y nos hizo parte de su cuerpo, de su iglesia, y nos ha colocado como olivos verdes delante de Él. Eso es lo que el Señor quiere que entendamos en esta mañana, la importancia, la relevancia que tenemos nosotros como hijos de Dios. Porque hay muchos o muchas que de pronto no hemos podido entender realmente este plan de salvación. No hemos podido entender quién es Dios, qué es este evangelio. Y cuando entendemos quién es el Señor y qué es este reino, entonces nos damos cuenta que de verdad el Señor nos ha colocado, nos ha plantado, nos ha cimentado. La hermana mencionaba un texto hermoso que el apóstol Pablo, en el libro a los Efesios capítulo 3, 17 dice, para que habite Cristo por la fe en vuestros corazones, a fin de que arraigados y cimentados en amor. Cuando conocimos a Cristo y entendimos su obra y cuán amados somos para Él, algo pasó en nuestra vida. Y pienso que cada día que lo podemos como reflexionar, entender un poquito, eso hace que el amor de Dios, esa concepción de quién es Dios, se arraigue más en nuestros corazones y profundice esas raíces de tal forma que estamos todo el tiempo continuamente reconociendo el señorío de Dios, su grandeza. Porque el saber que pertenecemos a un reino es maravilloso, ¿cierto? Dice la palabra del Señor que nos sacó allá del reino de muerte, de la oscuridad, en esos antros donde estamos, donde nadie daba nada por nosotros. Dice la palabra del Señor que Él extendió su mano, desnudó su brazo, extendió su mano y nos sacó y nos puso en el reino de la luz, en su reino, en el reino de Dios, y nos plantó aquí. O sea, nos puso, nos dio una identidad, nos dio un valor, nos dio unos privilegios, nos dio una honra, una dignidad, es algo extraordinario. Entonces, cuando yo entiendo eso, de quién es el Señor, de qué es el Evangelio y a dónde pertenezco, entonces yo digo, no, de aquí no me muevo. No, esto no es negociable, yo me quedo aquí. Entonces,

se enorgullece, se siente feliz y grande y digno por su valentía. El sabio se siente, mejor dicho, lo máximo por su sabiduría y su conocimiento. Pero dice la palabra del Señor, el que quiera alabarse, ¿sí? O el que quiera hacerse sentirse grande, pues que sea en conocerme y en entenderme que yo soy el Señor. Y eso es maravilloso. Entonces, cuando nosotros entendemos eso, entonces nos convertimos como esos olivos verdes, frescos, frondosos, llenos de flores, llenos de fruto, arraigados en la presencia del Señor. Y esos olivos se vuelven fructíferos, no son olivos secos, inertes, silvestres. Es más, esto es algo muy lindo porque estaba también leyendo, ahondándome un poquito en esto, dice la palabra del Señor que nosotros éramos olivos silvestres. Uh-huh. Ahí como que nos aterriza un poquito, nos aterriza un poquito y dice que se desgajaron las ramas naturales del buen olivo y nosotros los olivos silvestres fuimos injertados, pegados al buen olivo. Entonces hay un versículo, un texto muy bonito acerca de eso, donde el Señor nos hace ver a nosotros de dónde Él nos sacó y en dónde nos colocó. Entonces pienso que no hay otra cosa que ser agradecidos con este Dios tan maravilloso que tenemos, porque como dice el salmista, fuimos plantados como árboles junto a corrientes de agua. Y cuando un árbol es plantado junto a corriente de agua, reconociendo la grandeza de este Dios extraordinario, entonces dice, daremos frutos a su tiempo y nuestra hoja no caerá y todo lo que hacemos será prosperar. Entonces el buen olivo que reconoce al Señor, entonces una de las cosas es ahonda sus raíces, comienza a crecer, comienza a echar hojas, y no solo hojas, comienza a echar flores. Dice que en una de las características que estaba leyendo del olivo, dice que él florece en primavera, y él expande un olor delicioso, y estaba acordándome acerca de lo que somos nosotros como iglesia, como pueblo de Dios. Dice que el aroma de Cristo, el aroma de su conocimiento se esparce. Cuando le conocemos a Él, comienza a esparcirse un olor. Eso es lo que hace un olivo verde, ¿cierto? Dar olor, porque tiene flores. Y en una época hermosa comienza a expandir ese olor que es en primavera. Pero cuando ya sus flores ya van decayendo, comienza a salir fruto. Ya las hermanas dijeron las propiedades del fruto. Y es maravilloso, la aceituna no solamente da aceite, da alimento. Entonces son varias cosas, porque cuando el Hijo de Dios reconoce al Señor, comienza a verse la obra del Señor en su vida. No solamente comienza a mostrar, yo conozco a Cristo, soy cristiano, soy evangélico. No, comienza a dar alimento a los suyos, a la familia, a sus hijitos. Comienza a construir su familia en base a este fruto. Gloria al nombre del Señor. ¿Y cuál es ese fruto? Es la oportunidad que el Señor nos da de hablar, de comunicar, de esparcir, de publicar sus obras, de dar a conocer quién es Él. Entonces yo comienzo a hablar de Él, comienzo a alimentar a muchos, comienzo a dar alimento. Y también otra de las propiedades que estoy recordando en este momento acerca de lo que la aceituna, ¿no? La aceituna no solamente es alimento, sino que también da aceite. Y ese aceite tiene un significado muy representativo, que es la presencia del Señor. Se habla de que este aceite en el Antiguo Testamento lo utilizaban para usos muy específicos, muy especiales. Y era ungir a los reyes, ungir a los profetas, ungir a los sacerdotes. Gloria al Señor Jesús, y Dios representa su presencia con este aceite. Y Él nos ha hecho también a nosotros, el pueblo de Dios, nos ha arropado con su presencia. Su presencia se mueve en medio nuestro, se hace sentir su Espíritu Santo. Aviva nuestro espíritu, gloria al Señor Jesús, para bendecir nuestra vida y nosotros para bendecir a los demás. Así que mis amadas hermanas, esto tiene mucha tela que cortar.
pero realmente honramos el nombre del Señor.

0: porque el hecho de haberle conocido nos hizo partícipes de su naturaleza divina, gloria al Señor Jesús. Así que estamos cimentados, estamos arraigados en la presencia del Señor, mi amada hermana y hermano. Quiero que sepa que usted no es una monedita suelta, usted es un hijo de Dios, y Dios quiere que usted esté ahí, delante de Él. No desvíe sus ojos para otro lado, dice la palabra del Señor, puesto los ojos en Jesús, solamente en Jesús, solamente en Jesús. Cuando Pedro quiso mirar a otro lado, a otra dirección, se comenzó a hundir, se comenzó a perder el norte. Pero si hay alguna persona que me está escuchando, que de pronto siente que se ha perdido, que no encuentra como una orientación, levante sus ojos a Cristo, mire a Cristo, porque cuando miramos a Cristo vemos que la mano del Señor siempre ha estado extendida para sacarnos de la dificultad, del dolor, porque cuando un olivo está cimentado en la presencia del Señor, entonces puede enfrentar cualquier situación. La hermana decía, un olivo puede dar fruto aún en el terreno más seco. En cualquier lugar el olivo crece, él se extiende, él da fruto. Pero ¿cuál es el secreto? Mirar siempre a Cristo. Para que haya una mujer fortalecida en el Señor, tiene que saber quién es su Dios. Tiene que mirarlo todo el tiempo. Hoy el enemigo, con todos los atractivos que quiere presentar y las distracciones, quiere desenfocar nuestra mirada de Cristo. Pero no nos podemos dar el lujo, mis amadas hermanas. Necesitamos mirar todo el tiempo a Cristo, necesitamos mirar al Señor, porque no hay otra forma de poder avanzar, de poder crecer, de poder seguir dando fruto. Aleluya, no podemos de pronto, perdóname la expresión, de ser egoístas y conservar solamente lo que conoce Dios para mí, no. Necesitamos dar fruto, que muchos conozcan que hay un Dios vivo, que hay un Dios real, que hay un Dios que se hace sentir en este mundo, pero como les decía, por las distracciones, porque está presentando al enemigo a través de tantas cosas, muchos se están olvidando de quién es Dios, se están olvidando del propósito de Dios en su vida, se han olvidado que Dios ha puesto en nuestras manos una multitud de regalos, de regalos, de dones, de talentos, de ministerios, de cosas hermosas. ¿Y para qué? ¿Para qué? Para que muchos puedan conocer que hay un Dios vivo, un Dios real. Bendito el nombre del Señor Jesús. Dice la palabra del Señor que aquel que le reconoce que está cimentado florecerá como la palmera, crecerá como cedro. También, mira, aquí nos está representando también con otro árbol, como cedro en el Líbano, plantados en la casa del Señor, en los atrios de nuestro Dios, florecerán. Solamente ese es el secreto. Para florecer, para dar fruto, tenemos que estar plantados en la casa del Señor. Y es más, mire, mis amadas ancianas, hay una promesa para ustedes y para nosotras que ya vamos detrás. Dice, aún en la vejez fructificarán, estarán vigorosos y verdes. ¿Para qué? Mira, aquí está el sentido de todo, como que la cerecita del pastel, para anunciar que Jehová, mi fortaleza, mi Señor, mi Dios, mi Rey, es recto. ¿Qué es lo que nos llama el Señor? ¿Cuál es la atención? ¿Qué quiere que nosotros como que en lo que nos enfoquemos? Es para anunciar, para proclamar quién es el Señor. Cuando el gadareno conoció quién era el Señor y sintió su obra, su sanidad, su redención, su liberación, cuando sintió esa salvación tan grande en su vida, ¿qué fue lo que el Señor le dijo? Porque él quería irse con el Señor, ¿cierto? El Señor dijo, no, quédate aquí y ve y cuéntale a los tuyos cuán grandes cosas el Señor ha hecho contigo y cómo ha tenido de ti misericordia. Y dice que este hombre emocionado por la obra del Señor en su vida, no solamente le contó a los suyos, sino a todo el que se le atravesaba. Y dice la palabra del Señor que salió corriendo y les contó a toda Decápolis. Decápolis era una provincia de 10 ciudades. ¿Se imagina, mis amadas hermanas y hermanos? este hombre tan feliz de haber conocido a alguien que lo había sanado, lo había liberado, lo había salvado, no se detuvo, él salió corriendo a contarle a todo mundo que había conocido a uno. Gloria al Señor. Y eso es lo que tenemos que hacer, mis amadas hermanas, como esos olivos verdes, ¿cierto? Esos árboles arraigados, hermosos, frondosos, con buen olor, con fruto. Es contar quién es Jesús. Cuando yo conozco quién es Jesús, ay, hermanas, eso es glorioso. Es que el Evangelio es el único antídoto contra el pecado. Es el único mensaje que puede dar esperanza, vida, gloria al nombre de Jesús, sanidad al corazón más afligido que haya en el mundo. El Evangelio es lo único que los puede restaurar, los puede sanar, los puede confrontar con este Dios hermoso que tenemos y les dice, miren, aunque todo mundo diga que no tiene solución, que ya todo se acabó, que ya no sirves, si hay uno que está presente en tu vida y quiere salvarte y quiere conocerte, ese es el papel que nosotros tenemos que desarrollar de aquí en adelante, ahora más que nunca, con todo lo que estamos viviendo, mis amadas hermanas. El enemigo se ha levantado y quiere destruir todas las instituciones divinas que el Señor creó para que esta sociedad se mantuviera. El enemigo está queriendo destruir la autoridad, el matrimonio, la familia, la niñez, los jóvenes, todo. Pero aquí está la iglesia del Señor levantándose como columna y baluarte de la verdad, porque nosotros somos parte de un reino inconmovible, gloria al Señor, y debemos creerlo de tal forma que la única manera de poder ayudar a este mundo que está perdido es hablar, es comunicar y es hacerle partícipe de este reino. Así que mis amadas hermanas, para ir concluyendo, dice Jeremías, quiero que leamos este texto en el capítulo 17, versos 7 y 8. Bendito, bendito, tan hermosa esa expresión, el varón que confía en Jehová. Cuando se habla de varón, estamos hablando de hombres, de mujeres, de los hijos de Dios que confían en él y cuya confianza está en el Señor, porque seremos como árboles plantados junto a las aguas, que junto a las corrientes echarán raíces, y no se verá cuando viene el calor, sino que su hoja estará verde, y en el año de sequía no se fatigará ni dejará de dar fruto. Oh, hermanas, qué maravilloso es esto, qué promesas tan lindas. Y eso es lo que pasa con el árbol de olivo. Vienen las sequías y sigue dando fruto. Vienen las inundaciones, pero como sus raíces están tan profundas, sigue dando fruto. O sea, ninguna estación del clima o del tiempo lo destruye, porque sus raíces son profundas. Gloria al nombre de Jesús. La vida del cristiano es hermosa. El Señor nos dará las fuerzas, mis amadas hermanas, para resistir el día malo. Dice la palabra del Señor, fortaleceos, fortaleceos en el Señor y en el poder de su fuerza. Y Él nos ayudará a enfrentar cualquier situación. No habrá situación tan grande que no podamos enfrentar en el nombre del Señor. Vendrá la muerte, vendrá la escasez, vendrá la enfermedad y tantas cosas y muchas situaciones que desconocemos vendrán, pero el Señor prometió estar con nosotros. Así que eso es una garantía de que todo va a estar bien. Él va a estar con nosotros hasta el fin del mundo. Él lo prometió y yo lo creo. Quiero regalarles una promesa en el nombre del Señor. En Isaías capítulo 58, verso 11 y 12, esta promesa el Señor me la dio en un momento muy, de esos muy difícil de mi vida, cuando sentí que todo se había acabado, que como que no había opción, que todo se cerró y que como que la oscuridad me abrazó. Y en ese momento de mi lloro, de mi clamor y de mi angustia, el Señor me regaló este texto. De pronto alguien lo necesita en el nombre del Señor y es muy puntual con referencia al tema que estamos tratando. Isaías 58, verso 11 y 12 dice la palabra del Señor. Jehová te pastoreará siempre y en la sequía saciará tu alma. Y dará vigor a tus huesos, y serás como huerto de riego y como manantial de aguas cuyas aguas nunca faltan. Y los tuyos, mis amados hermanos y hermanas, y los tuyos, tus hijos, tu familia, tu generación, edificarán las ruinas antiguas. Los cimientos de generación y generación levantarás, y serás llamado reparador de portillos, restaurador de calzadas para habitar. En otra versión dice, y serás reparador de muros caídos, reconstructores de casas arruinadas. Qué hermoso, ¿verdad? Bendito el nombre del Señor. Qué promesas tan grandes tenemos. Dice la palabra del Señor, que seamos como el sabio. Edifiquemos nuestra casa, nuestra vida en la roca que es Cristo. No busquemos otra solución. No busquemos otra fuente. Solamente en Cristo. Si conocemos a Cristo, entonces nuestra construcción, nuestra vida, nuestras familias van a tener futuro. Y dice la palabra del Señor, vendrán ríos, vendrán vientos e inundaciones, pero la casa no caerá, porque está cimentada, porque estamos arraigados en la roca que es Cristo. Pero si desconocemos esta verdad y comenzamos a cimentar y a construir nuestra casa en otras bases o escuchar otras fuentes, dice la palabra del Señor, Él nos advierte, ¿no? Vendrán ríos, vendrán lluvias, fuertes vientos y la casa caerá. Pero ahora hay una voz de advertencia. Gloria al Señor. Y un recordatorio. Sigamos construyendo nuestra vida, nuestra casa y nuestros hogares en Cristo. No hay otra, no hay otra para poder permanecer. Y mientras estemos ahí arraigados en el Señor, ¡ah, gloria a Dios! ¡Qué futuro tan hermoso nos espera! Aleluya, así que mis amadas hermanas, gloria al Señor, para mí fue una gran bendición haber compartido con ustedes esta palabra del Señor, porque el Señor es extraordinario. Honremos al Señor, amémosle, hablemos de Él. Sé que habrá muchas cosas que estamos enfrentando el día de hoy, circunstancias fuertes, pero que nada pueda cerrar nuestra boca y podamos compartir de quién es el Señor. De esa manera seguiremos fructificando, seguiremos dando flores, seguiremos dando buen fruto y el aroma de Cristo seguirá esparciéndose. Imagínense cómo se sentirá el Señor cuando yo decido arraigarme en Él, cuando yo decido seguirle a Él, cuando yo decido estar en los atrios, estar en su presencia, gloria al Señor, cuando yo decido como olivo verde estar en la casa del Señor, estar en su reino, en el reino de Dios. El Señor les bendiga, bendiciones. Fue algo maravilloso poder estar con ustedes y poder sentir la presencia del Señor a través de estos medios. Seguiremos orando los unos por los otros. Un abrazo en el nombre del Señor Jesús.
1: Qué palabra tan maravillosa, ¿verdad?
2: Amén.
1: La palabra del Señor siempre va a producir efectos extraordinarios en la vida del que la recibe, la acepta y la pone en práctica. Es cuestión de determinación. No importa la circunstancia que estés viviendo, yo creo que todos lo hemos pasado, ¿verdad? Momentos de desierto que creemos que no podemos, cosas que nos suceden que en algún momento nunca pensamos que nos podía pasar, pero la presencia del Señor estuvo ahí y su fe, nuestra fe en Él activa, ¿verdad? Para, como base para creer que Él obra. Hermana Nardi, muchísimas gracias por el tiempo, por aceptar esta invitación, por dejarse usar del Señor, que sabemos que esta palabra va a seguir causando o provocando efectos positivos en todos los que la escuchamos ahora y que la van a seguir escuchando en algún momento que puedan ver el programa. Seguimos a la siguiente sesión y es botón de llamada.
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1: Bueno, desde bien.
5: Apenas
1: inició el vuelo, apenas empezamos a colocarnos el cinturón, empezamos a ver cómo iban entrando, ¿verdad? A la estación Valledupar y empezar a saludarnos. Estamos bien agradecidos, bien contentos. La hermana Sandra Melo dice bendiciones, mis hermanas. Y ya tenemos respuestas de muchas que han querido colocar aquí los efectos positivos que ha causado la presencia del Señor como hemos venido diciendo, ¿verdad? Efecto olivo. Entonces, ha provocado paz, bondad, compasión, sanidad. Hemos visto el ejemplo de la hermana Ignacia, que es nuestra secretaria distrital de nuestro hermoso Distrito 7, donde nos decía que son muchos los efectos positivos que ha causado la presencia del Señor, por lo menos en mí, gozo y paz. Cuando alguien me dice, te quisiera regalar algo, yo le digo, regálame gozo y paz. Entonces, amén. Tenemos muchos, muchos conectados, hermana Vilma.
2: Amén, aquí tengo desde YouTube, tenemos muchos. Aquí tenemos a Sandra Oviedo, del Distrito 29. También tenemos a... desde el Distrito 27, Dios les bendiga. Y aquí tenemos pues una respuesta, dice, la presencia de Dios ha producido en mí paz y mucha felicidad. Y a Karen Arias desde Valledupar dice también, ha producido gozo, paz y felicidad. Saludamos también a la hermana Mariluz desde Los Encantos, que el Señor Jesucristo les bendiga. A todas las hermanas que se están conectando desde los diferentes lugares, desde aquí de Colombia y de diferentes lugares del mundo. Que el Señor Jesucristo les bendiga, les mandamos un gran abrazo y el Señor les continúe bendiciendo. También está desde el Distrito 1, Bucaramanga, dice, hermosa palabra, Dios les bendiga grandemente. Y desde el Distrito 17 también, gloria a Dios, aleluya. Tenemos aquí... qué hermosa es la palabra de nuestro Señor Jesucristo. Debemos mostrar cada día nuestro fruto del Señor, crecer en su presencia para que sigamos floreciendo a través de él. Natalia Suárez.
5: Amén.
2: Hermana Gertrude,
5: bueno,
2: que tiene por ahí.
5: Por aquí también tenemos otros comentarios en YouTube. Dice la hermana Yaleni Rivero, su presencia en mi vida me ha producido un gozo profundo. Me ha llenado de paz, de amor, ganas de luchar por mi salvación, de seguir peleando esta batalla hasta el fin. Bonito, ¿verdad?
1: Amén. Amén.
5: También escribe aquí el hermano Juan Felipe, Dios les bendiga a mis hermanos, y Dios le bendiga a Mananardi Suárez. Qué linda la palabra del Señor Jesús. Amén. Y por acá está otro comentario también. Bueno, estamos saludando también al hermano, bueno, aquí es de apellido Espina. Gracias a Jesucristo por haberme sacado de las tinieblas a su luz admirable. Gloria a Jesucristo, mi Salvador.
1: Tenemos de todos los distritos, Distrito 8 como la hermana Cindy, Distrito 11 como la hermana Marta Toledo, Distrito 34, como la hermana Darlene Campo, Distrito 35, como la hermana Marlinda Maestre, muchos dando la gloria al Señor, Él es nuestra roca. Desde Leticia Amazona, la hermana Joanita de Solartes, la hermana Yuli y Isabel Castro dice, feliz y bendecido día, un saludo especial para todos desde Agustín Codazzi, la cuarta congregación desde nuestro distrito, ¿verdad? Agustín Codazzi, sí, sí. Desde nuestro distrito. Bueno, tenemos conectados, como decíamos ahorita, a nivel nacional e internacional. Este es un vuelo espiritual que nos alimenta a todos. Así desde es. El Distrito 1 hasta el Distrito 35, todas las estaciones. Bueno, hemos visto muchas delegadas de las estaciones también aquí conectadas. Quisiéramos leerles a todos, la hermana Rosalba Núñez desde Valledupar. Entonces tenemos muchísimos comentarios, saludos, reportes, respuestas de la pregunta. Estos comentarios enriquecen nuestro programa. Y bueno, algunos ven el programa en diferido y ahí también pueden deleitarse no solamente en leer los saludos, los comentarios, sino en la palabra del Señor. Entonces yo creo que nos vamos a la siguiente sesión.
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1: El video que vamos a mirar es un trabajo muy especial de las Damas Dorcas de la Iglesia Central aquí en Valledupar de nuestro hermoso Distrito 7. vamos a observar este hermoso trabajo y podemos aprender mucho de lo que estas mujeres hacen a favor de la población femenil.
6: Gratitud al Señor, presentamos con mucho amor el trabajo que hacemos las damas Dorcas en la Iglesia Central de Valledupar. Este año el Señor ha fortalecido mujeres en el servicio. Hemos visto mujeres llenas con su espíritu, bautizadas en el nombre de Jesús, niñas adorando al Señor. Ha sido de gran bendición este año servir al Señor con las damas Dorcas.
7: Durante este año hemos sido testigos de la fidelidad de Dios. Su presencia ha guiado cada encuentro y ha permitido que más mujeres crezcan en la fe, sirvan con amor y permanezcan firmes en su llamado.
6: En este tiempo hemos visto la fidelidad de Dios en cada servicio, en cada oración, en cada ayuno, y seguimos siendo guiadas por su Espíritu.
7: Con el deseo de edificar vidas conforme al corazón de Dios, se han desarrollado espacios de formación y crecimiento espiritual, fortaleciendo el papel de la mujer en su hogar, en la iglesia y también en la sociedad.
8: Por la gracia de Dios, aquí en la central, hemos trabajado este año el proyecto de la Casa de la Mujer Virtuosa, donde cada martes trabajamos una área específica, donde estamos fortaleciendo los valores, el compromiso, el amor, la unidad entre familias.
7: Cada enseñanza ha sido una oportunidad para afirmar nuestra fe, pues Dios nos da los materiales espirituales para edificar nuestra vida. Así recordamos que una vida construida sobre Cristo permanece firme y da fruto para la gloria de Dios.
8: Una de las enseñanzas que impactó mi vida en este proyecto de la Casa de la Mujer Virtuosa es que tenemos que construir sobre bases sólidas. Y lo que más me encanta de este proyecto es que nuestra base sólida es nuestro Señor Jesucristo.
9: Y es de bendición contarles que aquí en la Iglesia Central tenemos un hermoso grupo de ancianas llamadas columna de oración. Esas hermanas se reúnen en los hogares e interceden por cada petición que nos llega. Ellas están allí unidas, como lo dice la palabra del Señor, en un mismo sentido.
7: La oración sigue siendo el fundamento de este ministerio. Creemos que cuando el pueblo de Dios se une para clamar, el Señor escucha, fortalece a su iglesia y abre camino para que su obra continúe avanzando.
6: Desde la coordinación de las damas jóvenes solteras y casadas, hemos venido tratando las enseñanzas por secciones, tanto en el nivel espiritual, emocional como social, con el fin de fortalecer la fe y guiar a la mujer al propósito de Dios.
7: Las nuevas generaciones también han respondido al llamado del Señor con alegría y compromiso.
10: Las damas jóvenes de la Iglesia Central de Valledupar también estamos dispuestas a servir.
7: Cada actividad realizada durante este año ha sido una muestra del amor de Dios obrando en medio de nosotras. Servir ha significado acompañar, enseñar, orar y también caminar juntas, entendiendo que toda labor, por pequeña que parezca, tiene un gran valor cuando se hace para el Señor.
11: Ser Dorca es responder el llamado de Dios con amor.
12: Este año hemos visto la fidelidad del Señor.
13: Y cada enseñanza ha fortalecido nuestra fe.
14: Juntas hemos aprendido a servir con amor.
15: Y la unidad entre hermanas ha sido la mayor bendición.
7: Cada paso dado ha sido una oportunidad para servir, crecer y glorificar el nombre del Señor. Como damas Dorcas de la Iglesia Central de Valledupar, reafirmamos nuestro compromiso de seguir trabajando con amor, unidad y entrega, guiadas por su Espíritu y confiando en que Dios continuará usando este ministerio para bendecir muchas vidas.
16: Bienvenidos a la Iglesia Central de Valledupar, distrito número 7. Nos sentimos muy contentos acá. Soy Edison Bebecí, pastor de esta iglesia, y es una bendición poder observar el trabajo que hacen las damas Dorcas, aconsejando a las damas, instruyéndoles acerca de los principios bíblicos, y todo esto contribuye a la buena formación de la familia. Al igual con los caballeros, tenemos la otra parte, pero las damas Dorcas hacen una labor muy loable. Dios bendiga a las hermanas Dorcas de aquí de la Central de Valledupar. Bendiciones en el nombre del Señor.
1: hermosísimo trabajo, ¿verdad? ¿Qué les pareció?
2: Amé, muy lindo ese trabajo. Esa labor que realizan las damas Dorca es una labor muy importante para el crecimiento de las damas en general, desde las niñas hasta la más adulta. De verdad que en VIP podemos observar todo ese trabajo y aprender también, tomar esas ideas para llevarlas también a nuestras congregaciones. Amén. Porque a veces no tenemos ideas, pero aquí en VIP podemos encontrar muchas ideas para trabajar con las damas. Muchas gracias a la Congregación Central de Valledupar, en cabeza de nuestro pastor, el hermano Edison Berbes.
1: Amén. Nos vamos a la siguiente sesión porque ya estamos que aterrizamos.
2: Abrocha tu cinturón.
5: Tu cinturón.
3: Nuestro capitán Jesucristo ha preparado la ruta hacia tu destino.
4: Abrocha tu cinturón.
5: Bueno, ya estamos para finalizar este viaje. La verdad que la aerolínea es buenísima.
1: Amén.
5: ¿La recomiendan?
1: Con este capitán a bordo.
5: Amén. Porque nuestro capitán es Jesucristo el Señor. Y amén. En Él sí que aterrizamos bien. Fuera amén. De Él tenemos muchas cosas feas, pero en Él estamos seguros. Amén. Entonces, en esta hora, bueno, nuestra hermana Vilén.
1: Vilma, se nos acerca, Gertrude, se nos acerca una fiesta hermosa aquí en Valledupar y queremos saber de qué se trata. A ver, ¿quieres saber de qué se trata?
5: Claro que sí.
2: Sí, nuestra
1: convención.
2: Nuestra convención, que se realizará los días
1: 7 y 8 de agosto. Pero vamos a mirar más información.
2: Vamos a mirar.
17: Saludo cordial a todos los hermanos del Distrito 7 y Distrito 29, igualmente a los del 18, 34 y 17. Una invitación muy especial para los días 7 y 8 de agosto en la ciudad de Valledupar, Gran Convención Nacional de Damas y de Familia. Es muy importante que estés ahí. Una oportunidad de confraternizar, de crecer en el conocimiento de Dios y de compartir las bendiciones del Señor. Te esperamos. Dios te bendiga.
1: Dios les bendiga.
2: Amén, amén.
1: Les invitamos para que mañana a las 9 de la mañana nos volvamos a conectar y podamos poder disfrutar un espacio como este, o mejor, con la ayuda del Señor. Dios les bendiga.
5: Dios les bendiga.
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amor por mí es evidente. Es la voz de Nelson Fernández en esta hermosísima canción del recuerdo, pero que hemos traído aquí. La hemos rescatado por gracia de Dios. No es inteligencia artificial. Esta es, se llama Tu amor por mí, en una remasterización propia aquí en el estudio de Radio PUC. Y mandamos un abrazo fraternal a todos los que en esta hora nos escuchan y que disfrutan de nuestra programación habitual, con música que llega al corazón para edificar el espíritu. Se llama Tu amor por mí, Señor Jesús. Por ti.

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1: Así lo dice la Biblia, ¿eh? No hay cosa más hermosa que el amor, porque el amor todo lo vence, todo lo puede, todo lo espera. El amor es sufrido, es benigno. Bueno, tantas cosas que nos enseña la palabra del Señor. Ahí el apóstol Pablo, un hombre que nos dejó un legado maravilloso, nos recuerda qué es el amor. El amor, hoy día, para hablar del amor, porque muchos hablan del amor y la amistad nada más en septiembre. No, todos los días es que hablar por el amor. Oiga, me gustó la canción, ¿sabe? La traje aquí en vivo de Nelson Fernández, que nos trajo la canción Tu Amor por Mí. Él nos tiene acostumbrado a buenas canciones como El Labrador que Espera y todas otras canciones, pero me gusta también El Banco del Amor. Es maravillosa. Más adelante, ¿cómo que canta el amor Nelson Fernández? Es un muchacho, bueno, ya es un señor. Cuando empezó a cantar estas canciones era un jovencito, ya había un señor de más o menos unos 50, 60 años. Él es dominicano, se llama Nelson Fernández, se crió en los Estados Unidos y canta maravillosamente esta canción, Tu Amor por Mí, con la cual estamos haciendo énfasis en la importancia de amarnos unos a otros, porque ahí está la clave. El Señor dice, ámense, fue lo que nos dijo el Señor, ¿verdad? Ámense unos a otros, por favor, no se vayan a morder unos por otros, a devorar unos a otros, no, vamos a amarnos de corazón, no de labios, ni de, nada más de palabritas por allí, no. Ni siquiera de detalles, es todo, integralmente, un amor puro y bendito que está en nuestro corazón. Bueno, a propósito de palabra de Dios, hoy en esta mañana, no les había colocado aquí el versículo de hoy que nos manda siempre la hermana Estelita, y aquí está. El que labra su tierra se saciará de pan, mas el que sigue a los ociosos se llenará de pobreza. Es el versículo que está en Proverbios 28:19, que tanto me gustan los proverbios, porque tuve la oportunidad de grabarlo hace muchos años. Grabamos los proverbios, todo el libro de los proverbios, y si usted quiere el libro de los proverbios, se lo voy a regalar. Este mediodía estaremos colocando en el segmento del mediodía, estaremos colocando proverbios hablados, para que usted tenga ese audiolibro. Simplemente me escribe a través del 318-613-3195. Y de verdad que el consejo de Estelita estuvo muy bien, porque me parece muy importante que la gente no se quede pensando en la inmortalidad del cangrejo, pensando en qué será, en lo que fue, en lo que vendrá. No. Como decía la semana pasada otro proverbio, el que pasa mirando las nubes no va a cosechar nada. Aquí el que labra su tierra se saciará de pan, mas el que sigue a los ociosos se llenará de pobreza. Y hay mucho ocio hoy, ¿verdad? Mucho ocio. La industria del ocio dicen que es la más productiva del mundo en cuanto a dinero, pero ¿cuánto daño hace el ocio? Permanecer tanto tiempo pegado, por ejemplo, al internet y mirando cosas que no convienen, eso es un ocio que a la postre te va a empobrecer y te va a dejar con una mente pequeñita. Necesitamos tener alas de águila, volar alto, mejorar esa condición económica, mejorar esa condición de vida. Bendito sea el nombre del Señor. Me gustó mucho el proverbio, Estelita. Cuando elegimos el camino del esfuerzo y dedicación, nos acercamos a una vida plena, llena de recompensas. ¿Qué estás sembrando hoy para cosechar mañana? ¿Qué estás sembrando hoy para cosechar mañana? No lo estoy diciendo como regaño, es una pregunta de exhortación maravillosa. ¿Qué estás sembrando hoy para cosechar mañana? Feliz y bendecido día del 14/07/26 aquí en la programación hermosa de Radio PUC. Y aquí está Fernando Ríos desde Estados Unidos, colombiano, radicado desde muy jovencito en Estados Unidos. Les trajo esta canción que se titula Creo en Ti. Es martes, con sabor a lunes, por eso estoy con estas canciones.

¿A quién iré, Señor? Oiga, qué linda canción, son las 10 y 29. Ya venimos con más programación aquí de enseñanzas, testimonios y lo que Dios hace en medio de toda la población carcelaria, en medio de toda la población hospitalaria. Bueno, Dios siempre tiene buenas noticias aquí en Radio Pú. Quiero mandarle un abrazo fraternal a mi hermano queridísimo Carlos Criollo, ministro del Señor, en esta mañana. Que el Señor le bendiga. Tengo enlaces para que usted descargue proverbios, hechos, salmos, todo esto y mucho más en nuestro enlace para que usted descargue esos audiolibros completamente gratis. Ya viene Pregón de Libertad en segundos.

Bueno, Dios los bendiga en esta mañana. Un saludo para todos en el glorioso nombre de nuestro Señor Jesucristo. Por aquí estamos nuevamente, como todos los martes, gloria al Señor, en nuestro programa Un Pregón de Libertad. Bueno, en esta mañana, dándole gracias al Señor por esta oportunidad primeramente y también saludando a toda la audiencia que en esta hora se conecta, gloria al Señor. De igual manera, extiendo un saludo para todo nuestro honorable consistorio de ancianos acá en nuestro país Colombia, de igual manera a nuestro coordinador nacional, nuestro hermano Jorge David Marulanda, a todos los pastores capellanes de acá de este precioso país Colombia, de igual manera también a sus esposas, a los capellanes laicos, a todos los grupos de apoyo en cada uno de los distritos, un saludo para ellos en el nombre del Señor Jesucristo. Bueno, y hoy, gracias al Señor, tenemos unos invitados de nuestro hermano país.

0: Argentina tenemos a nuestro misionero Cristian Cera. Mi misionero, bienvenido. Gloria al Señor, le damos una bienvenida a este maravilloso programa, Un Pregón de Libertad. También a nuestro pastor Marcos Vivero, un saludo para él también, en el nombre del Señor Jesús. Y también a nuestro hermano Nicolás Vidal, un saludo también para él en el nombre del Señor Jesús. De igual manera, para nuestro líder de este precioso programa, el proyecto misionero, Fernando Mazuera. De igual manera, nuestro pastor Jaime Díaz, pastor en el Distrito 4, también miembro de la Mesa de Medios. Y a nuestro hermano Juan José también, que es uno de los colaboradores en la Mesa de Medios Nacionales. Bueno, hermano Juan José, un saludo para usted también y para cada uno de los que en esta mañana nos sintonizan en este maravilloso programa. Bueno, en esta hora vamos a leer la palabra del Señor, y a través de leer estos maravillosos pasajes de la palabra del Señor, vamos a dar inicio a este maravilloso programa. Vamos a orar, vamos a decirle al Señor que nos direccione, que todo lo que hagamos sea en su voluntad y que sea el Señor glorificándose de una manera muy especial. Recuerde que aquí estamos en este programa, Un Pregón de Libertad, con este tema, nuestro proyecto misionero. Gloria al Señor. Dice así la palabra del Señor en el Evangelio según San Marcos, capítulo 16, del verso 15 al 16, dice de esta manera: y les dijo, id por todo el mundo y predicad el Evangelio a toda criatura. El que creyere y fuere bautizado será salvo, mas el que no creyere será condenado. Bueno, miramos que esta misión, gloria al Señor, a esto nos ha llamado el Señor, a esto nos ha comisionado, de ir por todo el mundo y de predicar este mensaje a toda criatura. También a las cárceles, también a las prisiones, no solamente aquí en Colombia, sino en el mundo entero. También ellos deben de conocer de este Cristo maravilloso que transforma, que cambia, que hace cosas extraordinarias en la vida del ser humano. Por eso en esta mañana voy a invitarlos, mis hermanos, que elevemos una palabra de oración, que nos presentemos delante del Señor, que sea el Señor glorificándose de una manera muy especial en la vida de cada uno de los que estamos aquí en esta hora, en el nombre del Señor. Invoquemos el nombre de Jesús en esta mañana, presentando este programa para que Dios lo direccione conforme a su voluntad. Soberano y eterno Dios, en esta mañana te damos gracias por esta oportunidad que nos permite, Señor, presentarnos, Señor, ante ti, bendito Dios, en esta hora. Presentamos este maravilloso programa, bendito Dios, donde quiera que esté, cada oyente, Señor, cada persona que lo sintoniza, Señor, que nos ve, bendito Dios. Te pedimos que seas tú tratando con ellos de una manera muy especial, bendito Rey. Glorifícate, Señor, en la vida, Señor, de cada oyente, bendito Dios. Permite que tu palabra a través de estos canales, Señor, de medios digitales corra y tu nombre sea glorificado en cada lugar, bendito Dios, en esta mañana, en el nombre poderoso del Señor Jesús de Nazaret. Amén y amén. Gloria al Señor. Bueno, ¿qué tal si en esta mañana hacemos algo diferente? Y permitimos, pues, de que nuestros invitados en esta mañana nos saluden brevemente y cada uno, pues, salude a la audiencia en esta mañana. Bien pueda mi misionero Cristian Cera.
1: Hermano José, Dios le bendiga de una manera especial en esta mañana a todo el equipo de trabajo de este programa, Un Pregón, digamos. Entonces, qué bueno que en esta hora podamos participar y podamos compartir todo esto que Dios nos permite, y hacer el trabajo misionero en las instancias que el Señor nos los permite. Dios nos mandó a predicar el Evangelio y para nosotros es una bendición compartir este espacio con ustedes, que hacen un bonito trabajo allí en Colombia. Y nosotros, que queremos también incursionar en este campo, estamos en ese propósito, y qué bueno compartir con ustedes en esta mañana. Un abrazo para todos, para toda la audiencia, en el nombre del Señor Jesús.
0: Amén, amén, mi pastor. ¿Qué tal si nuestro hermano Marcos Viveros también nos regala un saludo? Y después nuestro hermano Nicolás Vidal también nos regala un saludo en esta mañana.
2: Amén, mi pastor José Portillo. Los saludo de una manera especial en esta mañana a usted, a nuestro pastor Fernando Masuera también, coordinador, a nuestro director también de evangelismo, nuestro pastor Jorge David, también a nuestro misionero que se encuentra, nuestro pastor Nicolás, asesor de evangelismo y misiones acá en el país de Argentina. Para nosotros es un privilegio muy grande, muy enorme, poder estar en esta mañana, en este día, y poder compartir a través de estos medios, amén, el compromiso tan grande que tenemos delante de la humanidad, porque para eso el Señor nos ha llamado a ganar almas, a predicar ese evangelio glorioso a todos aquellos que se encuentran en todas las esferas, amén, del mundo. Y bueno, para nosotros es una bendición que desde Colombia hayan puesto su mirada acá en Argentina para enseñarnos y darnos esa mano hermana para también desarrollar ese trabajo de obra carcelaria en este hermoso país donde el Señor nos tiene sirviendo.
0: Amén, amén, gloria a Dios, qué bendición. Hermano Nicolás Vidal, usted también regálenos un saludo en esta mañana. Y así, gloria al Señor, direccionamos este programa con la ayuda del Señor.
3: Amén, mi hermano José Portillo, Dios le bendiga mucho. También saludamos a nuestro hermano Fernando, que Dios me lo bendiga mucho también. Y a cada uno, bueno, que están en esta mañana a través de este medio. Dios me lo bendiga grandemente. Es un placer poder servirle a nuestro Dios y sobre todo ser parte de esta gran comisión, ¿verdad? Una gran comisión que Dios nos ha delegado y que el Señor nos siga bendiciendo y sobre todo nos siga enseñando a través de esos hombres que tiene la iglesia en Colombia, que han sido de gran bendición aquí en la obra misionera en Argentina. Así que estamos para aprender y sobre todo para transmitir lo que Dios nos entrega a través de cada uno de ustedes. Así que muchas gracias por la invitación. Dios me lo bendiga mucho.
0: Amén, amén, gloria al Señor. Qué bendición, hermano. Aquí estamos en nuestro programa Un Pregón de Libertad con nuestro tema, este maravilloso tema que es el proyecto misionero, gloria al Señor, que Dios está gestando en el corazón acá de los colombianos, de los ministros, en este lugar. Para Dios hacer cosas grandes también en este lugar, en cada uno de estos países. Bueno, ¿qué tal si en esta mañana nuestro pastor Jaime Díaz nos dice cómo vamos de audiencia, cómo estamos conectados en esta mañana?
4: Hermanos, mis hermanos, Dios les bendiga a todos, un saludo especial en el nombre de Jesús a toda la audiencia. Bueno, vamos a mirar cómo está nuestra audiencia, nuestra sintonía. Tenemos en Facebook. Tenemos 44 personas conectadas en sintonía con nuestro programa Pregón de Libertad. En YouTube.
0: Hermano José, podemos poner el videito entonces de David, porque el hermano como que

0: Amén, gloria a Dios. Amén, gloria al Señor. Bueno, hermanos, les invitamos a que sigan compartiendo nuestro link a cada uno de los grupos de WhatsApp conocidos para que conozcan más de esta obra. Recuerde que estamos por las diferentes plataformas. Estamos por Facebook, Misiones Nacionales, Evangelismo Carcelario y PUTV. Por todas estas plataformas estamos. Nos pueden sintonizar y pueden darse cuenta de lo que el Señor está haciendo a través de esta maravillosa obra que es el evangelismo carcelario, ya no solamente explorando el campo nacional, sino que también teniendo la mirada en lo internacional, en otros países. Por eso, en esta mañana, gloria al Señor, le invitamos para que siga compartiendo el enlace, para que siga enviando este link a sus conocidos, grupos de WhatsApp, para que ellos también se enteren de lo que Dios está haciendo.
1: Bendiciones para todos en esta mañana en el nombre del Señor Jesús. Bueno, aquí estamos en esta hora en uno de los centros penitenciarios de Colombia. Saludamos a todos los misioneros, a todos los pastores allí en el país de Argentina. Y es una tremenda bendición poder participar hoy en el programa Un Pregón de Libertad. Bueno, este proyecto misionero es una tremenda bendición. Y a través del proyecto misionero de evangelismo carcelario queremos no solamente impactar las cárceles de Colombia como lo venimos haciendo, sino las cárceles del mundo. Hace unos días tuvimos una capacitación muy bonita con nuestro coordinador nacional, allí con el misionero al cual saludamos esta mañana, nuestro pastor Cristian Cera, con los pastores que hacen parte de esta misión en Argentina. Y fue una tremenda bendición, se contaron experiencias, se contaron algunas capacitaciones importantes, se entregaron algunas capacitaciones importantes para hacer esta labor. Bueno, hoy aquí acompañado del equipo de evangelismo carcelario, queremos hacer una oración por este proyecto misionero. Sabemos que también a través del programa muchos nos dejan sus peticiones, sus necesidades. Queremos orar por toda la audiencia esta mañana. Tal vez algunos han estado enfermos, como todos, necesitados de Dios. Pero vamos a poner este proyecto misionero en las manos del Señor. Se ha venido incursionando en varios países, en Brasil, Argentina, Panamá, Costa Rica, bueno, República Dominicana, por no mencionar algunos. Pero deseamos que sea Dios el que ponga el sentir como el querer en familias, obreros, carcelarios, pastores, capellanes, para que vayan a otros lugares del mundo a seguir haciendo esta labor. Así que desde este lugar, junto a este equipo maravilloso de hermanos, servidores, vamos a invocar el nombre del Señor Jesús para que este proyecto siga siendo de bendición y podamos ver este mismo año puede ser la primera familia de obreros, capellanes, pastores, carcelarios salir al extranjero a hacer la labor carcelaria. Así que yo le pido a este equipo que me acompaña hoy, a usted que está allá al otro lado de la pantalla, que nos ayude a hacer esta oración y vamos a orar de una vez también a favor de todos los que hoy estamos necesitados de Dios. Amado Señor Jesús, esta mañana yo te doy gracias por este día. Gracias por cada persona que hace parte de este programa. Gracias por misiones nacionales, misiones extranjeras, por nuestro misionero en Argentina, Cristian Cera, Señor, nuestra coordinación nacional. Mira este proyecto misionero, lo ponemos en tus manos para que tú seas obrando de manera especial en la vida de todos los que hacen parte de este proyecto. Ponga el sentir, ponga la carga, da los recursos necesarios, porque queremos no solamente hacer un trabajo en nuestro país, aquí en Colombia, sino ver, Señor, que allá en el mundo donde hay cárceles y privados de la libertad, tú nos lleves a hacer tu voluntad. Así que prepara esa familia, prepara los obreros, prepara el camino, Señor, para poder hacer tu santa voluntad siempre en el nombre del Señor Jesús. Bueno, de aquí desde el Distrito 21 nos despedimos, agradecemos la oportunidad. Bendiciones para todos y continuamos esta mañana en este programa, Un Pregón de Libertad. Dios les bendiga.
2: Amén. Amén.
0: Bueno, gloria a Dios, qué bendición. Ahí veíamos a nuestro capellán laico, nuestro hermano David Ordóñez, atendiendo una de las prisiones allá en el Distrito 21, en Neiva. Veíamos con su grupo de apoyo, ahí haciendo esta labor, gloria al Señor. Una labor muy bonita, hombres y mujeres que están atrás de estas prisiones, que están esperando, gloria al Señor, en el Señor que Dios haga algo en la vida de cada uno de ellos. Bueno, y ha llegado una parte muy importante en esta mañana, en este programa, y es escuchar la palabra del Señor. Y para esta parte tenemos a nuestro misionero Cristian Cera, invitado para esta parte. Igual voy a decirle a mi pastor Fernando Mazuera, líder de este maravilloso proyecto misionero, que él sea presentándonos al predicador en esta mañana. Bien pueda, mi hermano Fernando.
2: Bueno, gloria a Dios. Para nosotros es un alto honor, es un privilegio poder escuchar la palabra de Dios en esta mañana a través de nuestro misionero, el hermano Cristian Cera. Vamos a hacer una oración todos para que Dios lo inspire de una manera muy especial, para que el Espíritu Santo lo inspire de la manera que nosotros nos sensibilicemos y pueda hablar Dios a través de este hombre a nuestra vida, a nuestra misión, en el nombre poderoso de Jesús. Señor Jesús, ponemos en tu presencia en esta mañana a nuestro misionero Cristian, Señor Jesús. Señor, inspíralo de una manera muy especial. Necesitamos nosotros a través de tu palabra, Señor. Señor Jesús, que seamos inspirados aquí en Colombia y en el mundo entero, Señor. Hay una gran necesidad y te pido, Señor Jesucristo, que lo ayudes, que el Espíritu Santo le dé una unción especial en esta mañana, en el nombre poderoso de Jesús. Bien pueda, mi misionero, bienvenido, y queremos escuchar la poderosa palabra a través de usted. Bendiciones.
3: Amén, hermano Fernando, qué bendición saludarlo en esta mañana y poder compartir la palabra del Señor, toda la audiencia de Pregón de Libertad. Es un gran honor, privilegio muy grande el poder estar en este espacio y poder traer la palabra del Señor. Vamos a leer la palabra. Les invito allí en San Mateo capítulo 9, el versículo 35 dice: recorría Jesús todas las ciudades y aldeas enseñando en la sinagoga de ellos y predicando el evangelio del reino y sanando toda enfermedad y toda dolencia en el pueblo. Y al ver las multitudes tuvo compasión de ellas, porque estaban desamparadas y dispersas como ovejas que no tienen pastor. Entonces dijo a sus discípulos: a la verdad la mies es mucha, mas los obreros pocos. Rogad al Señor la mies, que envíe obreros a su mies. Vamos a pedirle a Dios que nos hable en esta hora y que la palabra de Dios sea inspirada y llegue al corazón de cada uno de los que pueden estar allí en la audiencia escuchando esta palabra. Bendito Padre Celestial, te damos gracias por esta oportunidad que tú nos regalas de poder estar en tu presencia, de poder, Señor Jesús, predicar tu palabra. Úsanos, inspíranos para que tu palabra, Señor, se manifieste de una manera maravillosa y que la palabra, Señor Jesús, toque el corazón de los que la oyen, Señor, de los que la alcanzan, Señor, a oír en esta hora. En el nombre de Jesús te lo pedimos. Sí, Dios. Amén. Amén. Bueno, reiteramos nuestro saludo a todos los que están aquí en la transmisión. A nuestro hermano José Portillo, a nuestro hermano Jaime Díaz. Y bueno, saludamos ya a nuestro hermano Fernando Mazuera, director aquí de evangelismo a nivel internacional. Y también saludamos a nuestros pastores que están haciendo trabajo aquí en Argentina, a nuestro hermano Nicolás Vidal, que es el que está aquí encargado del área de misiones y evangelismo. Él es miembro de la comisión directiva aquí en Argentina. Y bueno, está ahí trabajando en esta parte. Le saludamos esta mañana y también a nuestro pastor Marcos Viveros, director de Evangelismo Nacional aquí en Argentina. Gracias al Señor porque hemos estado haciendo el trabajo y Dios nos está bendiciendo, Dios nos está ayudando, Dios está salvando muchas almas y qué bueno que nosotros podamos ser testigos de lo que el Señor está permitiendo en este país de Argentina. Sabemos que las misiones en Colombia se viven de una manera especial y en este programa misionero de hoy podemos compartir esas buenas noticias que vienen de la nación de Argentina, y todo lo que Dios está haciendo en muchos de los argentinos, y para nosotros es una bendición muy grande. Vamos a hablar de un llamado a las misiones, un llamado a las misiones. Ese es el tema que vamos a compartir, y creo que el Señor aquí en su palabra nos transmite eso. Creo que el propósito del Señor Jesucristo fue ese. Él vino a cumplir una misión, pero también a transmitirnos ese llamado por las misiones. La palabra del Señor habla de todo lo que el Señor pudo hacer aquí, digamos, en ese propósito, y comenzó a predicar, comenzó a enseñar, recorría las ciudades, las aldeas, predicando y enseñando el evangelio del reino, y además de eso, sanando toda enfermedad y toda dolencia en el pueblo. Creo que partiendo de ese punto, nosotros podemos decir que eso todavía no ha cesado. Eso todavía no ha terminado. Todavía Dios sigue obrando. Todavía Dios sigue salvando. Dios todavía sigue sanando toda enfermedad. Y vale la pena predicar esta palabra. Vale la pena hacer parte de este llamado a las misiones. Desde el ámbito en que tú estás, tú puedes hacer el trabajo misionero, sentir ese llamado de parte de Dios para ir a predicar, para ir a llevar el mensaje de salvación a los perdidos. Hay una gran necesidad, porque el Señor aquí dice, y al ver las multitudes, tuvo compasión de ellas porque estaban desamparadas y dispersas, como ovejas que no tienen pastor. Fíjense cómo el Señor miró a las multitudes. Es bueno que nosotros comprendamos la misión que el Señor nos ha transmitido y que nos hace partícipe de ella a través de su llamado, porque nosotros tenemos que ver la necesidad que hay en este mundo. Este mundo vive en una gran necesidad, y esa necesidad es conocer a Dios, es tener al Salvador. La gente anda dispersa, la gente anda sin rumbo fijo, pero nosotros tenemos al que dijo: yo soy el camino, la verdad y la vida. Nosotros, los que hemos sido llamados por Dios a esta misión, tenemos un compromiso de compartir las buenas nuevas de salvación a aquellos que están en ese estado, desamparados, dispersos, llenos de aflicciones, llenos de amargura, con ese vacío en el corazón, y que nosotros tenemos la seguridad de que solo Jesucristo es el que puede llenar el corazón del ser humano. Solo Jesucristo es el que puede obrar en los corazones y hacer una verdadera transformación de la vida del hombre. El hombre busca muchas alternativas, el hombre busca muchas instancias para que su vida sea diferente, pero no puede encontrarla, porque solamente en Jesucristo se puede encontrar. Por eso entonces, los que estamos llamados a hacer misiones, no podemos ver a las gentes de otra manera, tenemos que mirarlas con esa sensibilidad, con esa compasión de ver la necesidad que hay en el mundo hoy. Hoy podemos ver un mundo lleno de tecnología, de adelantos científicos, pero con una gran necesidad de Dios. Hay gente que tiene muchas cosas materiales, pero tienen la ausencia de Dios, sufren la ausencia de Dios. Pero nosotros estamos llamados a darles esa palabra, a transmitirles este mensaje. Nuestro propósito aquí en esta tierra, el verdadero propósito nuestro es ese. Nosotros hemos sido llamados a cumplir una misión. Mi hermano querido, que estás escuchando esta palabra, tú has sido llamado a cumplir una misión, y es la más importante. La misión de salvar las almas,
4: la misión de sacar a la gente de las tinieblas, la misión de transmitir las verdades del reino de Dios a aquellos que andan en un mundo perdido. Por eso todavía seguimos predicando, todavía seguimos anunciando la palabra, todavía tenemos ese sentir, ese deseo, ese anhelo, esa llama que no se apaga. Y qué bueno que en esta mañana que escuchas esta palabra puedas sentir ese fervor, ese deseo, ese llamado por las misiones de ir a transmitir el mensaje. Me parece extraordinario lo que Dios ha venido haciendo en Colombia, en las diferentes áreas. Y hoy que estamos hablando del punto de vista del evangelismo en las cárceles, sabemos cómo Dios ha obrado de manera especial en cada uno de los lugares donde se viene predicando la palabra. También estuvimos muchas veces en la cárcel predicando, llevando la palabra del Señor. Oímos testimonios de lo que Dios viene haciendo, y es un trabajo extraordinario, es un trabajo maravilloso. Nosotros no podemos dejar de decir, no podemos dejar de hacer lo que Dios nos ha mandado hacer. La iglesia no está para cruzarse de brazos, no está para tener una inactividad. Nosotros tenemos que seguir haciendo lo que el Señor nos ha encomendado. ¿Y qué nos ha encomendado? La misión de llevar la palabra, de predicar el mensaje, de ver cómo Dios puede obrar en la vida de las personas. Fíjese que el Señor, aquí en este pasaje, Él está en esa actividad misionera evangelística y está recorriendo las aldeas, las ciudades, las sinagogas. Está predicando el evangelio del reino, enseñando el evangelio del reino. Tiene la oportunidad de sanar toda enfermedad y toda dolencia del pueblo. Pero cuando ve la necesidad, entonces la necesidad no queda en él solamente, sino que la transmite, la lleva a la gente que está allí a su alrededor, a sus discípulos, y le dice: a la verdad la mies es mucha, mas los obreros pocos. ¿Sabe? Eso todavía sigue siendo verdad. Aquí en Argentina contamos con 40 lugares aproximadamente donde estamos predicando la palabra del Señor. Y todavía faltan, todavía faltan personas que puedan unirse a esta gran labor de la misión, porque todavía hay mucha gente que salvar. Se calcula que aquí en Argentina hay 47 millones de habitantes, más o menos un promedio, podríamos decir. ¿Y cuántas personas todavía no conocen a Dios? ¿Cuántas personas están de pronto en las cárceles buscando el alivio de su situación, cómo salir de lo que están viviendo? Y nosotros estamos llamados a esa misión. Todavía la mies es mucha, y todavía faltan obreros que se unan a esta gran labor de predicar el mensaje de salvación, que puedan oír el llamado de Dios. Todavía Dios sigue hablando, todavía Dios sigue llamando, todavía Dios sigue mostrando la necesidad para que nosotros podamos transmitir lo que Dios quiere en este mundo. Qué bueno que nosotros podamos interceder, que podamos clamar, rogar pues al Señor de la mies, que siga llamando obreros, un llamado a las misiones. Dios quiere que nosotros podamos seguir anunciando esta palabra. Fíjese que el énfasis del Señor fue ese. El Señor solamente en este pasaje es el único que habla de esta parte. El Señor le habla de la naturaleza del reino a los discípulos y les habla de las parábolas. Y en las parábolas el mensaje es: el sembrador salió a sembrar, y salió a sembrar la semilla. Y entonces la sembró junto al camino, la sembró en pedregales, la sembró entre espinos. Fíjese que cada instancia donde el sembrador va a sembrar la palabra, de pronto hubieron dificultades, hubieron situaciones que se presentaron. pero el sembrador no dejó de sembrar. El sembrador siguió sembrando. No importa los obstáculos, no importa las situaciones, hay que seguir haciendo la misión, hay que seguir llevando a cabo lo que Dios nos ha entregado lo más valioso de este mundo, el evangelio que transforma, el evangelio que da vida, el evangelio que trae vida eterna. Entonces, qué bueno que nosotros podamos ver cómo el Señor en su ministerio terrenal nos dejó un llamado. Cuando Él resucita, Él le dice a sus discípulos, vamos a encontrarnos en tal lugar. Y cuando están allá, en ese lugar, entonces uno puede ver que el Señor se une con ellos, no para decirles otra cosa, sino para enfatizar en ese llamado. Dice la Biblia en el capítulo 28 de San Mateo, el versículo 16, pero los 11 discípulos se fueron a Galilea, al monte donde Jesús les había ordenado, y cuando vieron le adoraron, pero algunos dudaban. Jesús se acercó y les dijo diciendo, toda potestad me es dada en el cielo y en la tierra. Por tanto, id y hacer discípulos a todas las naciones, bautizándolos en el nombre del Padre y del Hijo y del Espíritu Santo, enseñándoles que guarden todas las cosas que os he mandado, y he aquí yo estoy con vosotros todos los días hasta el fin del mundo. Qué bueno que en esta hora nosotros podamos creer y entender que el Señor todavía está diciéndonos que hay una misión que desarrollar, que hay una misión que cumplir. Si se lo dijo a sus discípulos en ese tiempo, todavía el Señor nos sigue diciendo que Él nos ha enviado, nos ha dado potestad también para ir a todas las naciones y predicar el Evangelio y enseñar la palabra de Dios. Dice que Él estará con nosotros. Y de eso hemos sido testigos. De eso hemos sido testigos. En estos días bautizamos 4 nuevas personas en la iglesia, 4 nuevas hermanas. Y gracias al Señor, porque yo he dicho, bueno, una cosa era las personas llegar a la iglesia en su inicio, en su principio. Llegan desorientados, llegan con aflicciones, con amargura, con situaciones que marcan su alma. Pero cuando uno ve cómo Dios va transformando esas vidas, cómo Dios va cambiándolas, cómo Dios va haciendo una obra regeneradora en ellos, eso nos llena el corazón, nos llena el alma. El ver cómo Dios obra, cómo Dios hace lo que tiene que hacer en medio de esas personas. Así que, hermanos, vale la pena seguir predicando, vale la pena llevar la palabra, vale la pena seguir insistiendo en llevar este mensaje. Mire que cuando el Señor nos enfatiza eso y les enfatiza a los discípulos allá en el capítulo 4 de San Juan, cuando Él llega a Samaria y llega a Samaria no para otra cosa, sino para cumplir una misión, para encontrarse con una mujer que necesitaba de Dios. Y de pronto la visión que tenían sus discípulos era otra, de pronto satisfacer la necesidad física que tenían. Los discípulos estaban preocupados por el estado físico, por la alimentación, de pronto pensando que el Señor estaba cansado, con hambre. Pero Jesús le dice algo importante: mi comida es que haga la voluntad del que me envió y que acabe su obra. No decís vosotros, aún faltan 4 meses para que llegue la siega. He aquí os digo, alzad vuestros ojos y mirad los campos, porque ya están blancos para la siega. Eso era lo que el Señor quería transmitirles. En la insistencia del Señor a sus discípulos era esa, plasmar ese llamado, plasmar esa visión misionera. Yo creo que todavía sigue siendo así. Todavía sigue siendo importante el ver lo que Dios quiere plasmar en nuestra vida, lo que Dios quiere plasmar en nuestro corazón, lo que Dios quiere que nosotros podamos ver. Hay gente que está necesitada de Dios. Cuando uno sale a las calles, hay gente que necesita de Dios. Entonces es importante, cuando nosotros podemos comprender ese llamado y hacerlo efectivo en nosotros. Hoy estamos llamados a eso. Desde cualquier ámbito de servicio que usted esté prestando en la iglesia, no se olvide, hay que salvar a los niños, hay que salvar a los jóvenes, hay que salvar a las Dorcas, hay que salvar a los caballeros, hay que salvar a los que están en las cárceles, hay que salvar a los intelectuales, hay que llevar el evangelio a todos los estamentos, a todo el que lo necesite. Qué bueno que nosotros podamos sentir todavía ese llamado. Jesús quería que sus discípulos comprendieran la urgencia y la oportunidad inmediata de su misión. Hay gente hambrienta de la verdad. Hay gente que está en esa necesidad. Qué bueno que nosotros en esta época, en este tiempo, no estemos enfocados solamente en nuestras preocupaciones físicas, terrenales, de pronto preocupados por nuestro descanso o por nuestra comida solamente. Nosotros debemos ver más allá. Hay un mundo que funciona y que aparentemente parece que las cosas están bien, pero no están bien. El mundo está perdido. Y qué bueno que nosotros en esta mañana, ya para terminar, pudiéramos sentir ese llamado de Dios todavía. Ese llamado está vigente. Todo el que nos alcanza a escuchar esta mañana, Dios lo está llamando para cumplir la misión. Una misión grandiosa, una misión que es la más importante que hay sobre esta tierra. Y tú eres parte de ese llamado, tú eres parte de esa misión. Vamos a orar y vamos a pedirle al Señor que Él se manifieste en nuestra vida, que Él nos ayude, que su poder siga obrando en nosotros. Yo creo que hay una iglesia que hoy intercede. Yo sé que la iglesia en Colombia ora mucho por sus misiones, por las misiones, por los misioneros, por todo el trabajo que se hace. Yo creo que por eso es que vemos cómo Dios respalda su obra, cómo Dios bendice el trabajo, porque hay un pueblo que alza sus manos, hay un pueblo que se postra de rodillas, y creo que eso no podemos dejar de hacerlo. Sigamos cumpliendo la misión. Señor Jesús, gracias por tu palabra en esta hora. Te rogamos tu misericordia, te rogamos.
0: Hermanos, Juan José, ya entramos rogamos, entonces de una vez, Señor, para presentar al hermano, Señor, al pastor, ayúdanos, que va a dar el informe, este, y de una vez el hermano nos suena con la entrevista. Omitimos el sabías que
4: alguien que está allí en la sintonía de este programa, Señor,
0: hermano Juan José, Señor, ya entramos de una vez tuyo, a presentar al pastor que va a dar el

Gloria al nombre del Señor Jesús. Qué bendición poder escuchar esta mañana la palabra del Señor, ¿cierto? Y concientizarnos a todos de esta hermosa tarea que tenemos todos los que hemos sido bautizados en este nombre glorioso, de la importancia de llevar el Evangelio afuera también, como dijo el Señor a través del apóstol escribiéndole a los hebreos, llevemos también afuera el vituperio de este Evangelio glorioso. Amén. Bueno, queremos comentarles un poco acerca del trabajo que estamos realizando acá en la Argentina. Gracias a Dios, el mes pasado tuvimos la compañía de nuestro director nacional de obra carcelaria en Ipú, nuestro pastor Jorge David Marulanda. Él estuvo compartiendo con nosotros y para la iglesia acá en Argentina fue de mucha bendición poder concientizarnos a nosotros también de que hay una población también detrás de rejas que necesita escuchar el Evangelio del Señor, el Evangelio que liberta, el Evangelio que hace que las personas aún en la cual están en esa condición confinadas puedan sentir libertad, porque donde está el Espíritu de Dios creemos que ahí está la libertad, ahí hay libertad. Y nosotros apenas estamos comenzando a incursionar este hermoso trabajo también. No tenemos aún organizado un grupo o un comité de evangelismo carcelario, pero con la ayuda del Señor y a través de nuestro misionero, que es el hombre de Dios acá, el que nos va orientando, nos va marcando las pautas, nos vamos dirigiendo hacia allá. La obra acá en Argentina, como nos decía nuestro misionero, es una obra que necesita mucha ayuda, necesita esos hombres, esas mujeres que oren mucho por la obra del Señor acá en Argentina. Necesitamos el recurso humano, el divino siempre está, pero el recurso humano lo necesitamos para poder también abarcar todas esas áreas que queremos llegar. Yo sé que no es un impedimento o un obstáculo el que no seamos hoy de pronto miles, pero lo estamos haciendo de la manera en que nosotros podemos en el alcance. Por eso estas capacitaciones, por eso que la iglesia en Colombia haya puesto la mirada en Argentina, para nosotros es una gran bendición, porque eso habla de que el proyecto de Dios es un proyecto vasco, es un proyecto grande, porque este Dios es grande y quiere que muchas personas que se encuentran hoy privadas de la libertad puedan conocerlo también a Él. Bueno, hemos estado trabajando acá en la obra carcelaria, también hemos estado ahí conociendo, haciendo los pinitos ahí, haciendo las partes ahí. Yo he ido a una penitenciaría que se llama Miraflores también, donde una hermanita que ella es guardia carcelaria nos ha podido acceder el espacio. No ha sido fácil, le cuento que acá no es tan fácil, porque no sé si es mala la expresión, pero digamos así, el monopolio ya lo tienen otras organizaciones, otras instituciones. Bueno, está la Iglesia Católica, está algunas denominaciones también que ya han comenzado a incursionar y llegar nosotros, como que siempre nos quieren dejar a un lado, pero Dios ha sido bueno y nos ha venido abriendo ese espacio y en la medida que hemos podido llegar, hemos hablado el Evangelio que salva. Hemos podido hablarle del nombre. Muchos han quedado muy, muy inquietos cuando les hemos podido hablar de que solamente hay un solo Dios y que en ese Dios se encuentra todo lo que el hombre necesita hoy. Así que para nosotros es una bendición. De verdad que desde acá, desde Argentina, muy, muy agradecidos con la iglesia del Señor allá en Colombia por estar siempre, siempre dispuestos a querernos enseñar y a querernos capacitar para poder llevar este mensaje glorioso también a las cárceles.

0: Bueno, Dios les bendiga a todos. Bueno, para nosotros es una alegría escuchar todas estas muy buenas noticias. Bueno, mis amados hermanos, el tiempo transcurre y va pasando, sí, y va volando. Pero bueno, que nos queda un tiempito para nosotros decirles algo a todos tres, mi misionero y pastores, pues, en esta hermosa misión. Mira, mis amados hermanos, nosotros, Evangelismo Carcelario Nacional aquí, pues, valga la redundancia, en nuestro país, Colombia, tenemos este proyecto, y este proyecto lo estamos visionando con base a una visión que ha nacido en todos nosotros, pero personalmente yo recuerdo de en cierto momento cuando estuve privado de la libertad, tuve un sueño y me veía en varios países del mundo yendo a las cárceles a predicar el evangelio. Pero sucede que ya ha pasado el tiempo y ahorita comienza Dios a inquietarnos, a gestar esa inquietud también en otros países del mundo para ir a llevar el evangelio a las cárceles. Nosotros tenemos este proyecto, estamos orando y le pedimos a ustedes que por favor nos colaboren en oración, en ayuno, porque este proyecto va encaminado hacia predicarle la libertad a los cautivos, pero también queremos hacer un trabajo con las familias de los internos, que son las familias que estamos pensando reunirnos con todos los misioneros del mundo y las familias víctimas del encarcelamiento de ellos, de hombres y mujeres, llevarlos a las iglesias. Es un trabajo que nosotros queremos hacerlo mancomunadamente con el misionero para nosotros ir a conseguir familias de internos y acercarlos a Jesús, acercarlos a las iglesias que tenemos en todo el mundo. Entonces, yo tengo una pregunta para hacerles a ustedes, porque ustedes ya están allá, nosotros estamos aquí. Entonces, la pregunta es la siguiente, mis misioneros, es que, ¿qué opinan ustedes de este proyecto? Porque es que estamos caminando con Jesús, Él va delante de nosotros, abriendo la brecha, abriendo este camino. ¿Ustedes cómo lo ven? ¿Cómo ven la viabilidad de llegarlo a ejercer de una manera contundente y gloriosa y victoriosa en el país de Argentina? ¿Ustedes creen, según lo que ya Dios les está mostrando, les está llevando, les está dando a conocer, que un día, no muy lejano, podamos nosotros ir? Porque aquí nos estamos equipando, aquí habemos un grupo de hombres y mujeres que nos estamos alistando, nos estamos preparando, estamos diciéndole a Dios que provea todo lo necesario que vamos a necesitar para nosotros entrar con poder y gloria a las prisiones en todos los países del mundo y que se vea la gente, que haya un despertar, un avivamiento en las cárceles del mundo y para eso nos estamos preparando. ¿Ustedes lo ven que sea posible, que a pesar de los inconvenientes que nos habla el hermano Viveros, lo podamos realizar muy pronto en su país donde nosotros estamos encaminando este proyecto?
1: Hermano Fernando, creo que Dios nos está moviendo hacia allá. Creo que lo que el Señor viene mostrándonos es ese deseo de que muchas personas que están privadas de la libertad, y como usted lo dice, no solamente ellas, sino que esas personas tienen familias, es que podamos llegar hasta ese punto. Nosotros estamos empezando este trabajo, el hermano Marcos ha estado haciendo un trabajo y algunos otros pastores también. Dios les ha dado la oportunidad de hacer un trabajo con entrar a algunas cárceles. En alguna oportunidad aquí en la capital, algún hermano me estaba diciendo que quería conseguirme un permiso para entrar en la cárcel a predicar. De todas maneras, estamos en ese principio de aperturar ese trabajo y de que una vez que nosotros tengamos la oportunidad establecerlo como algo ya sólido, permanente. Pero creo que ese propósito que Dios le ha puesto en el corazón a usted y allá a los hermanos, es un propósito que se debe ir cumpliendo en cada lugar, en cada acción. Y creo que en Argentina ya empezamos y queremos continuar. Queremos que se nos abran más puertas para seguir haciendo y que de pronto un día ustedes también puedan venir a apoyarnos en esa misión, traerlos hasta acá y que nosotros podamos ver, digamos, la manera en que podamos seguir haciendo, digamos, el trabajo en las cárceles. Así que creo que Dios nos tiene allí en ese propósito y creo que se va a cumplir en el Señor.
0: Bien, pues, hermano Marco, hermano Nicolás, queremos escucharlos a ustedes también, ustedes, ¿qué piensan de este proyecto?
2: Amén, hermano Fernando. Bueno, como decía nuestro misionero, es una gran verdad. Estamos en ese proceso y qué bonito también esa visión que tienen, ¿no? Desde parte de la Iglesia en Colombia. Es algo que, bueno, me reunía con el Comité de Evangelismo en estos, a principio de año, y hablábamos de este tema, ¿no? Temas que, como dice el misionero, han venido pastores trabajando en esta área. Y queremos que la iglesia aquí en Argentina empiece a establecer bases, ¿no? Bases, y sobre todo se siga profundizando más. Y por eso que habíamos pedido esta capacitación, para tener más conocimiento, para tener más ideas de cómo profundizar y sobre todo abarcar más áreas, ¿no? Y gracias a Dios por esas capacitaciones, porque han venido siendo de gran bendición, porque no es tan solo con aquellos que están privados de libertad, sino también con las familias y sobre todo también con los que están ahí encargados también en el tema administrativo, y hay mucho más. Y gracias a Dios que, como decía nuestro misionero, hay gente que uno conoce. Aquí también yo tengo un hermano que ha sido parte de ser guardia cárcel, ¿no? Y uno mira que él me ha mencionado que se puede abrir un espacio allí con los permisos y demás. Y creo que eso nos va ampliando mucho la visión a nosotros también, ya que lo que comparten desde Colombia tiene una gran importancia, un gran alcance. Y eso es lo que queremos con la iglesia aquí en Argentina, seguir alcanzando a los perdidos. Así que sería muy bueno eso, su participación.
0: Amén, gloria a Dios. Bueno, qué alegría. Nos quedan 5 minuticos. Queremos escuchar al hermano Marco que nos hable acerca de ese bonito sentir y de esa visión que tenemos nosotros en Colombia por el evangelismo carcelario internacional.
3: Amén, amén, mi pastor Fernando. De verdad que me uno, bueno, con las palabras de nuestro misionero y de nuestro asesor, pastor Nicolás, de seguir trabajando, seguir llevando este glorioso mensaje a los que se encuentran en ese momento privados de la libertad, porque creemos de que Dios tiene algo maravilloso para con ellos también y para con sus familias. Acá tenemos también una hermana que hace 3 meses atrás la bautizamos también. Ella se encontraba con prisión domiciliaria y unos hermanitos comenzaron a trabajar también, a predicarle el evangelio. Ella creyó, se bautizó su esposo y el trabajo se ha venido desarrollando. Ella tenía una pena y cuando ella comienza a creer en el Señor, la causa volvió otra vez y le saltó, y comenzamos a orar y la llamaron y le dijeron: vea, el juez le dice que eso está detenido, no avanza ni para nada. Y ella se dio cuenta que la mano de Dios, la gloria de Dios que hizo la parte ahí para que todas esas causas que ella tenía se detuvieran. Así que creemos de que este trabajo es un trabajo también maravilloso. Como decía el Señor a través de la palabra que nos predicaba nuestro misionero, hay mucha necesidad, y que de Colombia nos den una mano también en esta área del evangelismo carcelario, para nosotros de verdad que es una tremenda bendición.
0: Amén, hermano Marcos. Crea que Dios nos está ayudando, nos va a ayudar más, y un día, no muy lejano, yo siento de parte de Dios, que Dios está abriendo puertas y muy pronto estaremos. Yo personalmente estoy dispuesto y quiero ir y voy a ir en el nombre de Jesús. Si Dios me da las fuerzas, me da la salud y me provee los recursos, allí estaré con ustedes y les vamos a dar la mano. Cuente con nosotros, aquí estamos juntos, fervientes en el Espíritu. Queremos apoyar y queremos ir a todo el mundo a llevar este poderoso evangelio de libertad. Bien pues, hermano José, muchas gracias por ustedes, su presencia, y para mí es una alegría estar con todos ustedes. Dios les bendiga.
4: Amén, gloria a Dios, qué bendición, hombre, escuchar cada uno de estos puntos de vista de nuestro misionero Torres allá en Argentina, cerca del proyecto misionero. Lo ven muy viable, lo ven a futuro, que va a ser de gran bendición, y bueno, gloria al Señor por ello. Bueno, también nos siguen reportando sintonía de varios lugares, de varios países. Por aquí nos reporta sintonía Hilda Arismendi desde Perú, dice: saludos mis pastores. También nos reporta sintonía Luz María Isaza, dice: Dios los bendiga, mis amados hermanos. También nos reporta sintonía Claudia Alarcón, dice: Dios les bendiga y saludos muy especiales a mis compañeros misioneros carcelarios desde Cajicá. Está nuestra hermana también reportando sintonía. Bueno, y recuerden que estamos por las diferentes plataformas, por IPU TV, por Misiones Nacionales, por la Iglesia Pentecostal y por Evangelismo Carcelario. Por estas plataformas se siguen sumando. Miramos que tenemos en Misiones Nacionales 32 conectados, y así también siguen sumando, conectándose cada día más y más. Bueno, mis hermanos, hemos llegado ya a la finalidad de nuestro programa, Un Pregón de Libertad, y qué bendición por ello. De verdad que Dios ha sido bueno, sigue siendo bueno con cada uno de nosotros. Y qué tal, hermanos, si damos cada uno nuestro saludo de despedida y nos despedimos. Y bueno, el próximo martes los esperamos a todos. Que Dios los bendiga.
0: Bueno, bendiciones a todos y felicitaciones, y muchas gracias por haber aceptado la invitación, mis amados hermanos, y a todos los que formamos parte de este maravilloso programa.

0: estar con ustedes. Dios bendiga, hermanos.
1: Amén. Dios me los bendiga también de una manera especial a todos nuestros hermanos, nuestros directivos, a nuestros asesores, a todo el comité, a nuestro misionero. Gracias por ese espacio que nos regalan y desde acá, desde Argentina, les mandamos un fuerte abrazo. Dios me los bendiga mucho.

Ya estamos en las 11:36 minutos. Jesús es mi Salvador, la voz de Jason Yate en esta hora de la mañana. 11:36 minutos, 11:36 es la radio de la bendición de Dios que te acompaña 24 horas, 7 días a la semana en plataformas de audio. Y de 7 de la mañana a 4:30 de la tarde aquí a través de YouTube. Mil gracias por estar con nosotros. Después de escuchar a Jason Yate con la canción Jesús es mi Salvador, vamos con la canción del grupo Emmanuel. Dios te...

El grupo Emanuel con la canción Dios te ve, una canción de vieja data, años 90, y aquí la traemos en esta hora para seguir gozándonos en este martes con sabor a lunes, 11:39 minutos. Corazón herido, José Luis Pinillo. Quédate con nosotros, esta es la radio de la bendición de Dios.

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1: Es pues la fe la certeza de lo que se espera, la convicción de lo que no se ve. Hebreos capítulo 11, verso 1. A través de los tiempos hemos sido testigos por la palabra del Señor de cómo la fe que muchos hombres y mujeres tuvieron los llevaron a pertenecer al magistral museo de la fe. La fe que ellos tuvieron los llevaron a hacer historia. Es que para hacer historia se necesita tener fe. Nadie que no tenga fe y no se atreva a creer en cosas ilógicas puede ver más allá de la lógica. En el capítulo 11 de Hebreos podemos leer los hombres y mujeres que en su momento se armaron de valor, porque para tener fe hay que tener valor, para creerle a Dios aún en cosas que humanamente eran ilógicas o imposibles. Mis hermanos, mis hermanas, se necesita tener valor para tener fe y así poder hacer historia. Por esa razón, hoy quiero motivarte a tener fe. Esa fe que va más allá de lo lógico, esa fe que te impulsa a creer en lo que tu mente se rehúsa a creer. Quizá estos días has estado a punto de dar por perdido algo. Sientes como que tu fe dejó de existir, o simplemente sientes que tu fe no te alcanza para creer que las cosas pueden ser diferentes. Sin embargo, hoy quiero motivarte a creer, a seguir creyendo, a no dudar, a tener la convicción y la certeza de que nuestro gran Dios es capaz de hacer aún lo que nosotros creemos imposible. Estoy convencido que si crees, si confías en el Señor con todo tu corazón, sin dudar un segundo, Él comenzará a hacer cosas maravillosas en tu vida. Y esa fe que vas a tener para creer en ello te van a llevar a hacer historia. Ningún siervo o sierva de Dios que hizo historia lo hizo sin creer. No, todos tuvieron el valor de creer y tener fe a pesar del panorama, a pesar de las circunstancias, a pesar de cualquier dificultad. Y entonces el Señor entró en escena para hacer maravillas entre su pueblo y con ello hacer que la fe de esos hombres y mujeres quedaran plasmadas en la historia de la humanidad. ¿Quieres hacer historia? Bueno, ¿quieres ser recordado como un hombre o una mujer de fe? Entonces cree, ten fe, porque Dios puede actuar aún en medio de cualquier caso que se considere perdido. Pues si tú lo crees, Él obrará. Pero sin fe es imposible agradar a Dios, porque es necesario que el que se acerca a Dios crea que le hay y que es galardonador de los que le buscan. Creámosle a Él, a nuestro gran Dios, y haremos historia. La paz de Cristo, bendiciones mil.
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Andad en el Espíritu.

Así es, cuando más lo necesitaba, tú llegaste, me diste un abrazo, señor, que todavía lo siento fuerte aquí en mi alma. Es un cover mix con Edward Zamboni que nos entrega Me Diste Vida. Qué bendición, hermanos queridos, de tener aquí una canción con estos versos sentidos que llegan desde los hermanos de nuestra amada iglesia. Gracias, Edward, por componer esa maravillosa canción. Se llama Me Diste Vida.

Gloria a Dios. Oiga, qué bonita canción la que escuchábamos con nuestro hermano Edward Zamboní, composición que hiciera en julio 8 del 2026 lo estrenamos, pero nos había entregado allá en el año 2000 aproximadamente esta canción en una canción en vivo, y ya está ahora aquí como un cover con Edward Zamboní, Me Diste Vida. Y ahora escuchamos desde Brasil a J. Neto. Esta canción sonó por primera vez aquí en Radio Ipuc en el año 2018. Hoy la traemos para recordar Nada Me Separa de Ese Amor, una de las canciones maravillosas en portugués que escuchamos a esta hora en nuestra radio.

La canción es lindísima, la canta Wilfer Agudelo, Como Quisiera, y escuchamos anteriormente a Edison Meneses con la canción Con Cristo me basta. Cara a cara, Jenny Paredes nos trae una hermosa canción muy conocida y que ahora traemos en esta versión. En el pasado año 2021, el junio 10, creo, si mal no recuerdo, Jenny Paredes nos envió esta canción, que es un cover acerca de la canción Cara a Cara, que escuchábamos hace ya muchos años. Son las 12:15, mediodía en Colombia, Perú, Ecuador y Panamá.

Es la voz de Jenny Paredes, cara a cara. Es la voz de Jenny, muchas gracias. Estamos en las 12 y 18 minutos. Eres tú, se llama la canción que vamos a escuchar a continuación con Arles Blandón y Carol Uribe, porque esta es la radio de la bendición de Dios. Aquí siempre hemos tenido mucha prelación con todos los intérpretes de nuestra amada iglesia. Aquellos que tienen a bien de enviarnos sus canciones aquí al correo electrónico de la radio de la bendición de Dios y que han tenido a bien considerar que esta es la radio que bendice a todos los que la escuchan. Y hoy estamos regalando el enlace para que descargue el libro de los proverbios. Es el audiolibro de los proverbios que ya vamos a colocar a continuación mientras escuchemos esta canción.

El libro de los Proverbios, capítulo 1. Estos son los proverbios de Salomón, hijo de David, rey de Israel. Estos proverbios tienen como propósito que ustedes, los jóvenes, lleguen a ser sabios, corrijan su conducta y entiendan palabras bien dichas y bien pensadas. También sirven para enseñar a los que no tienen experiencia, a fin de que sean cuidadosos, honrados y justos en todo, que muestren astucia y conocimiento y piensen bien lo que hacen. Ustedes, los sabios e inteligentes, escuchen lo que voy a decirles. Así se harán más sabios y ganarán experiencia. Así podrán entender lo que es un proverbio, lo que es un ejemplo. Todo el que quiera ser sabio debe empezar por obedecer a Dios. Pero la gente ignorante no quiere ser corregida ni llegar a ser sabia. Querido jovencito, atiende a tu padre cuando te llame la atención y muestra respeto cuando tu madre te enseñe. Sus enseñanzas te adornarán como una corona en la cabeza, como un collar en el cuello. Querido jovencito, si los malvados quieren que te portes mal, no te dejes llevar por ellos. Tal vez te digan: ven con nosotros, ataquemos al primero que pase y quitémosle lo que traiga. Si se muere, que se muera. Matemos por el gusto de matar. Con lo que robemos llenaremos nuestras cosas y nos haremos ricos. Júntate con nosotros y juntos nos repartiremos todo lo que ganemos. Pero no lo hagas, jovencito. No sigas su mal ejemplo. No dejes que te engañen. Tal parece que tienen prisa para hacer lo malo y de matar gente. Ningún pájaro cae en la trampa si ve quien lo quiere atrapar. Pero estos malvados juegan con su vida y acabarán por perderla. Acabarán muy mal los que quieren hacerse ricos sin importarles cómo lograrlo. Acabarán perdiendo la vida. La sabiduría se deja oír por calles y avenidas, por las esquinas más transitadas y en los lugares más concurridos se le oye decir con insistencia: ustedes, jovencitos sin experiencia, enamorados de su propia ignorancia, y ustedes, jovencitos malcriados, que parecen muy contentos con su mala educación, ¿seguirán siendo siempre así? ¿Y ustedes, los ignorantes, seguirán odiando el conocimiento? Háganme caso cuando los instruya. Así compartiré con ustedes mis enseñanzas y mis pensamientos. Yo los llamo, pero ustedes no me responden. Les hago señas, pero ustedes no me hacen caso. Rechazan todos mis consejos y desobedecen mis regaños. Pues yo también me burlaré cuando estén llenos de miedo y se queden en la ruina. Será como si los arrastrara el viento o les cayera una tormenta. Me llamarán y no les responderé. Me buscarán y no me encontrarán. Ustedes no quieren aprender ni obedecer a Dios. No siguen mis consejos ni aceptan mis enseñanzas. Por eso recibirán su merecido. Tendrán problemas de sobra. Sufrirán las consecuencias de sus malas decisiones y de su mala conducta. Acabarán siendo destruidos por su necedad y por su poca atención. Pero los que me hagan caso vivirán tranquilos y en paz y no tendrán miedo del mal.

El libro de los Proverbios, capítulo 2. Querido jovencito, acepta mis enseñanzas, valora mis mandamientos, trata de ser sabio y actúa con inteligencia. Pide entendimiento y busca la sabiduría como si buscaras plata o un tesoro escondido. Así llegarás a entender lo que es obedecer a Dios y conocerlo de verdad. Solo Dios puede hacerte sabio, solo Dios puede darte conocimiento. Dios ayuda y protege a quienes son honrados y siempre hacen lo bueno. Dios cuida y protege a quienes siempre lo obedecen y se preocupan por el débil. Solo Él te hará entender lo que es bueno y justo y lo que es siempre tratar a todos por igual. La sabiduría y el conocimiento llenarán tu vida de alegría. Piensa bien antes de actuar y estarás bien protegido. El mal no te alcanzará ni los malvados podrán contigo. Esa gente deja de hacer el bien para solo hacer el mal. Son felices haciendo lo malo y festejando sus malas acciones. Todo lo que hacen es para destruir a los demás. La sabiduría te librará de la mujer que engaña a su esposo y también te engaña a ti con sus dulces mentiras. De esa mujer que se olvida de su promesa ante Dios. El que se mete con ella puede darse por muerto. El que se

El libro de los Proverbios, capítulo 3. Querido jovencito, grábate bien mis enseñanzas, memoriza mis mandamientos. Así te irá siempre bien por el resto de tu vida. Ama siempre a Dios y sé sincero con tus amigos. Así estarás bien con Dios y con tus semejantes. Pon toda tu confianza en Dios y no en lo mucho que sabes. Toma en cuenta a Dios en todas tus acciones y Él te ayudará en todo. No te creas muy sabio, obedece a Dios y aléjate del mal. Así te mantendrás sano y fuerte. Demuéstrale a Dios que para ti Él es lo más importante. Dale de lo que tienes y de todo lo que ganes. Así nunca te faltará ni comida ni bebida. Querido jovencito, no rechaces la instrucción de Dios, ni te enojes cuando te reprenda, porque Dios corrige a quien ama como corrige un padre a sus hijos. Dios bendice al joven que actúa con sabiduría, que saca de ella más provecho que del oro y la plata. La sabiduría y el conocimiento valen más que las piedras preciosas. Ni los tesoros más valiosos se les pueden comparar. Por un lado, te dan larga vida. Por el otro, buena fama y riquezas. ¡Qué grato es seguir sus consejos, pues en ellos hay bienestar! Dios bendice al joven que ama la sabiduría, pues de ella obtiene la vida. Con sabiduría y con gran cuidado, Dios afirmó cielo y tierra. Con su conocimiento hizo brotar lagos y ríos y dejó caer la lluvia. Querido jovencito, aprende a tomar buenas decisiones y piensa bien lo que haces. Hacerlo así te dará vida y los demás te admirarán. Andarás por la vida sin problemas ni tropiezos. Cuando te acuestes, podrás dormir tranquilo y sin preocupaciones. No sufrirás las desgracias que caen sobre los malvados. Dios siempre estará a tu lado y nada te hará caer. No te niegues a hacer un favor siempre que puedas hacerlo. Nunca digas, te ayudaré mañana, cuando puedas ayudar hoy. Nunca traiciones al amigo que confía en ti. No andes buscando pleitos si nadie te ha hecho daño. No envidies a los violentos ni sigas su mal ejemplo. Dios no soporta a los malvados, pues es amigo de la gente honrada. Dios bendice el hogar del hombre honrado, pero maldice la casa del malvado. Dios se burla de los burlones, pero brinda su ayuda a los humildes. Los sabios merecen honra, y los tontos solo deshonra.

El libro de los Proverbios, capítulo 4. Queridos jovencitos, cuando su padre los instruya, préstenle atención si realmente quieren aprender. Yo como maestro les doy este buen consejo: no abandonen sus enseñanzas. Yo también fui niño. Tuve un padre y una madre que me trataban con ternura. Mi padre me dio este consejo: grábate bien lo que te digo y haz lo que te mando, así tendrás larga vida. Hazte cada vez más sabio y entendido. Nunca olvides mis enseñanzas. Jamás te apartes de ellas. Si amas a la sabiduría y nunca la abandonas, ella te cuidará y te protegerá. Lo que realmente importa es que cada día seas más sabio y que aumentes tus conocimientos, aunque tengas que vender todo lo que poseas. Valoriza el conocimiento y tu vida tendrá más valor. Si haces tuyo el conocimiento, todos te tratarán con respeto y quedarán admirados de tu gran sabiduría. Escúchame, jovencito. Hazme caso y vivirás muchos años. Yo como maestro te enseño a vivir sabiamente y a siempre hacer el bien. Vayas rápido o despacio, no tendrás ningún problema para alcanzar el éxito. Acepta mis enseñanzas y

No te apartes de ellas. Cuídalas mucho, que de ellas depende tu vida. No te juntes con gente malvada ni sigas su mal ejemplo. Aléjate de su compañía. Aléjate y sigue adelante. Esa gente no duerme hasta que hace algo malo. No descansa hasta destruir a alguien. En vez de comer, se satisface cometiendo maldades. En vez de beber, festeja la violencia que comete. La vida de los hombres buenos brilla como la luz de la mañana. Va siendo más y más brillante hasta que alcanza todo su esplendor. La vida de los malvados es todo lo contrario. Es como una gran oscuridad donde no saben ni en qué tropiezan. Querido jovencito, escucha bien lo que te digo. Grábate bien mis enseñanzas y no te apartes de ellas, pues son una fuente de vida para quienes las encuentran. Son el remedio para una vida mejor. Y sobre todas las cosas, cuida tu mente, porque ella es la fuente de la vida. No te rebajes diciendo palabras malas e indecentes. Pon siempre tu mirada en lo que está por venir. Corrige tu conducta. Afirma todas tus acciones. Por nada de este mundo dejes de hacer el bien. Apártate de la maldad.

El libro de los Proverbios, capítulo 5. Querido jovencito, atiende a mis sabios consejos, para que cuando hables lo hagas con sabiduría. La mujer infiel te engaña con palabras suaves y dulces, que al fin de cuentas resultan más amargas que la hiel y más peligrosas que una espada. Quien se enreda con ella va derecho a la tumba. A ella no le importa lo que digan de su conducta. Lleva una vida sin control, pero no lo reconoce. Querido jovencito, escúchame. No desprecies mis consejos. Apártate de esa mujer y no te acerques a su casa. Acabarás entregando tu salud y los mejores años de tu vida a gente cruel y peligrosa. Todo tu salario y el dinero que con tanto esfuerzo te ganaste irá a parar en otras manos. Cuando te hayas quedado pobre, dirás entre llantos y lamentos: ¡pobre de mí! ¡Pobre de mí! Nunca acepté ningún consejo. Jamás le hice caso a mis maestros, ni obedecí a los que me orientaban. Ahora estoy casi en la desgracia ante toda la comunidad. Si quieres disfrutar del amor, disfrútalo con tu esposa. Guarda tu amor solo para ella. No se lo des a ninguna otra. No compartas con nadie el gozo de tu matrimonio. Bendita sea tu esposa, la novia de tu juventud. Es como una linda venadita. Deja que su amor y sus caricias te hagan siempre feliz. Querido jovencito, no dejes que otra mujer te cautive, ni busques las caricias de la mujer casada. Dios mira con mucha atención la conducta de todos nosotros. El pecado y las malas acciones son trampas para el malvado y lo hacen su prisionero. Así muere esta clase de gente que no quiere ser corregida. Su falta de entendimiento acaba por destruirla.

libro de los Proverbios, capítulo 6. Querido jovencito, si algún amigo te pide que respondas por él y te comprometas a pagar sus deudas, no aceptes ese compromiso, pues caerás en la trampa. No dejes que tu amigo te atrape. Mejor ponte a salvo. Te recomiendo que vayas a verlo y le ruegues que no te comprometa. Que no te agarren de tonto. Mejor ponte a salvo, como huyen del cazador las aves y los venados. Vamos, joven perezoso. Fíjate en la hormiga. Fíjate en cómo trabaja y aprende a ser sabio como ella. La hormiga no tiene jefes, ni capataces, ni gobernantes. Pero durante la cosecha, recoge su comida y la guarda. Jovencito perezoso, ¿cuánto más seguirás durmiendo? ¿Cuándo vas a despertar? Tú duermes un poco, te tomas la siesta, tomas un descansito y te cruzas de brazos. Así acabarás en la más terrible pobreza. Hay gente mala y sinvergüenza que anda contando mentiras para engañar a los otros. Guiña el ojo, apunta con los dedos y hace señas con los pies. Esa gente solo piensa hacer lo malo y siempre anda provocando pleitos. Por eso la desgracia vendrá sobre ellos de repente. Cuando menos lo esperen, serán destruidos sin remedio. Hay 6 clases de gente y puede añadirse una más que Dios no puede soportar: la gente orgullosa, la gente violenta, la gente mentirosa, la gente malvada, la gente ansiosa de hacer lo malo, la gente que miente en un juicio y la que provoca pleitos familiares. Querido jovencito, cumple al pie de la letra con los mandamientos de tu padre y con las enseñanzas de tu madre. Grábatelos en la memoria y tenlos siempre presentes. Te mostrarán el camino a seguir, velarán tu sueño mientras duermes y hablarán contigo cuando despiertes. Los mandamientos y las enseñanzas son como una lámpara encendida. La corrección y la disciplina te mostrarán cómo debes vivir. Te cuidarán de la mujer infiel, que con palabras dulces te convence. No pienses en esa malvada. No te dejes engañar por su hermosura, ni te dejes cautivar por su mirada. Por una ramera puedes perder la comida, pero por la mujer de otro puedes perder la vida. Si te echas brasas en el pecho, te quemarás la ropa. Si caminas sobre brasas, te quemarás los pies. Si te enredas con la esposa de otro, no quedarás sin castigo. No se ve mal que un ladrón robe por calmar su hambre, aunque si lo sorprenden robando, debe devolver 7 veces el valor de lo robado. A veces tiene que pagar con todas sus posesiones, pero el que se enreda con la mujer de otro comete la peor estupidez, busca golpes, encuentra vergüenzas y acaba perdiendo la vida. Además, el marido engañado da rienda suelta a su furia. Si de vengarse se trata, no perdona a nadie. Un marido ofendido no acepta nada a cambio. No se da por satisfecho ni con todo el oro del mundo.

El libro de los Proverbios, capítulo 7. Querido jovencito, ten presente lo que te digo y obedece mis mandamientos. Cúmplelos y vivirás. Grábalos en tu mente. Nunca te olvides de ellos. Cuida mis enseñanzas como a tu propia vida. Hazte hermano de la sabiduría, hazte amigo del conocimiento, y te librará de la mujer que te engaña con sus palabras y le es infiel a su esposo. Un día que yo estaba mirando a través de la ventana, vi entre los muchachos imprudentes a uno más imprudente que otros. Llegó a la esquina, cruzó la calle y lentamente se dirigió a la casa de esa mujer. Ya había caído la noche, el día llegaba a su fin. En ese preciso instante, la mujer salió a su encuentro. Iba vestida como una prostituta y no disimulaba sus intenciones. Llamaba mucho la atención. Se veía que era una mujer incapaz de quedarse en casa. A esa clase de mujeres se les ve andar por las calles o andar vagando por las plazas o detenerse en cada esquina, esperando a ver quién pasa. Cuando la mujer vio al joven, se le echó al cuello y lo besó y abiertamente le propuso: «Puedo invitarte a comer de la carne ofrecida a mis dioses. Hoy les cumplí mis promesas y estoy en paz con ellos. Por eso salí a tu encuentro, te buscaba y ya te encontré. Tengo tendida en la cama una colcha muy fina y colorida. Mi cama despide el aroma de los perfumes más excitantes. Ven conmigo, hagamos el amor hasta mañana. Mi esposo no está en casa, pues ha salido de viaje. Llenó de dinero sus bolsas y no volverá hasta mediados del mes». Con tanta dulzura, le habló que lo hizo caer en sus redes. Y el joven se fue tras ella como va el buey al matadero. Cayó en la trampa como un venado cuando le clavan la flecha. Cayó como los pájaros que vuelan contra la red sin saber que perderán la vida. Querido jovencito, obedéceme. Pon atención a lo que te digo. No pienses en esa mujer, ni pierdas por ella la cabeza. Por culpa suya, muchos han muerto. Sus víctimas ya son demasiadas. Todo el que entra en su casa va derecho a la tumba.

El libro de los Proverbios, capítulo 8. La sabiduría está llamando. Gritando está la experiencia. Se para a la orilla del camino o a la mitad de la calle para que todos puedan verla. Se para junto a los portones, a la entrada de la ciudad, y grita a voz en cuello: gente de todo el mundo, a ustedes estoy llamando. Jovencitos ignorantes, muchachitos inexpertos, piensen bien lo que hacen. Préstenme atención, pues voy a decirles algo importante. No me gusta la mentira ni tampoco la hipocresía. Siempre digo la verdad. La gente que sabe entender reconoce que mis palabras son justas y verdaderas. No busquen las riquezas, mejor busquen mis enseñanzas y adquieran mis conocimientos, pues son más valiosos que el oro y la plata. Los más ricos tesoros no se comparan conmigo. Yo soy la sabiduría y mi compañera es la experiencia. Siempre pienso antes de actuar. Los que obedecen a Dios aborrecen la maldad. Yo aborrezco a la gente que es orgullosa y presumida, que nunca dice la verdad, ni vive como es debido. Yo tengo en mi poder el consejo y el buen juicio, el valor y el entendimiento. Yo hago que actúen con justicia reyes, príncipes y gobernantes. Yo amo a los que me aman y me dejo encontrar por todos los que me buscan. Mis compañeras son la riqueza, el honor, la abundancia y la justicia. Lo que tengo para ofrecer vale más que el oro y la plata. Siempre actúo con justicia y lleno de riquezas a todos los que me aman. Dios fue quien me creó. Me formó desde el principio, desde antes de crear el mundo. Aún no había creado nada cuando me hizo nacer a mí. Nací cuando aún no había mares ni manantiales. Nací mucho antes de que Dios hiciera los cerros y las montañas, la tierra y sus paisajes. Yo vi cuando Dios puso el cielo azul sobre los mares, cuando puso las nubes en el cielo y cerró las fuentes del gran mar, cuando les ordenó a las aguas no salirse de sus límites. Cuando Dios afirmó la tierra, yo estaba allí a su lado como su consejera. Mi dicha de todos los días era siempre gozar de su presencia. El mundo creado por Dios me llenaba de alegría. La humanidad creada por Dios me llenaba de felicidad. Querido jovencito, escúchame bien. Dios te bendecirá si sigues mis consejos. Acepta mis enseñanzas, no las rechaces. Piensa con la cabeza. Si todos los días vienes a mi casa y escuchas mis enseñanzas, Dios te bendecirá. Los que me encuentran, encuentran también la vida y reciben bendiciones de Dios. Pero los que me ofenden, ponen su vida en peligro. Odiarme es amar la muerte.

El libro de los Proverbios, capítulo 9. La sabiduría hizo una casa y le puso 7 columnas labradas. Hizo además una fiesta en la que ofreció el mejor vino. Una vez puesta la mesa, mandó mensajeras a la parte alta de la ciudad para que desde allí gritaran: jovencitos sin experiencia, ya que les falta entendimiento, vengan conmigo, vengan a gozar de mi banquete, beban del vino que he preparado. Si realmente quieren vivir, déjense de tonterías y actúen con inteligencia. Si corriges a los burlones, solo ganarás que te insulten. Si reprendes a los malvados, solo te ganarás su desprecio. No reprendas a los burlones o acabarán por odiarte. Mejor reprende a los sabios y acabarán por amarte. Educa al sabio y aumentará su sabiduría. Enséñale algo al justo y aumentará su saber. Todo el que quiera ser sabio, que comience por obedecer a Dios. Conocer al Dios Santo es dar muestras de inteligencia. Yo, la sabiduría, te daré muchos años de vida. Si eres sabio, tú eres quien sale ganando. Pero si eres malcriado, sufrirás las consecuencias. La ignorancia es escandalosa, tonta y sinvergüenza. Cuando está en su casa, se sienta a la entrada misma. Cuando está en la ciudad, se sienta donde todos la vean y llama a los distraídos que pasan por el camino. Jovencitos inexpertos, faltos de entendimiento, vengan conmigo. No hay nada más sabroso que beber agua robada. No hay pan que sepa tan dulce como el que se come a escondidas. Pero esos tontos no saben que esa casa es un cementerio. No saben que sus invitados ahora están en el fondo de la tumba. El libro de los Proverbios, capítulo 10. Qué dicha es tener un hijo sabio. Qué triste es tener un hijo tonto. De muy poco aprovecha el dinero mal ganado. Lo que vale es la honradez, pues te salva de la muerte. Dios calma el hambre de la gente buena, pero no el apetito de la gente malvada. Si no trabajas, te quedas pobre. Si trabajas, te vuelves rico. El que es precavido guarda comida durante el verano. El que duerme durante la cosecha termina en la vergüenza. Al hombre honrado, Dios lo bendice. Al malvado, la violencia lo domina. Al hombre honrado, Dios lo bendice. Al malvado, su mala fama lo destruye. El hombre sabio cumple una orden. El imprudente acaba en la ruina. El que vive honradamente lleva una vida tranquila. El que es sinvergüenza un día será descubierto. El engaño causa muchos problemas y la imprudencia lleva a la ruina. Las palabras del hombre honrado son una fuente de vida. Al malvado, la violencia lo domina. El odio produce más odio. El amor todo lo perdona. En los labios del sabio no falta la sabiduría. En la espada del imprudente no faltan los garrotazos. El sabio sabe callar. El tonto habla y causa problemas. Al rico lo defiende su riqueza. Al pobre no lo defiende nada. ¿Qué gana el justo? La vida. ¿Qué gana el malvado? El pecado. El que acepta la corrección tendrá una larga vida, pero quien no oye consejos no llegará muy lejos. Los mentirosos no muestran su odio, pero los tontos todo lo cuentan. Hablar mucho es de tontos, saber callar es de sabios. La palabra justa vale mucho, los planes malvados no valen nada. El buen consejo es ayuda de muchos, pero la imprudencia es trampa de tontos. La bendición de Dios es riqueza que viene libre de preocupaciones. Al tonto lo divierte la maldad, al sabio lo entretiene la sabiduría. Lo que menos desea el malvado es lo que más le sucede. En cambio, al que es honrado, se le cumplen sus deseos. Llegan los problemas, se acaban los malvados. Solo el que es honrado permanece para siempre. El mensajero perezoso es peor que vinagre en los dientes, es peor que humo en los ojos. Quien obedece a Dios vivirá muchos años, pero el malvado no vivirá mucho tiempo.
A los justos les espera la felicidad, a los malvados la ruina. Dios cuida de los buenos, pero destruye a los malvados. Los buenos nunca fracasarán, los malvados no habitarán la tierra. Los buenos hablan siempre con sabiduría, a los malvados se les obliga a callar. Los buenos saben decir cosas bonitas, los malvados solo dicen cosas feas.

El libro de los Proverbios, capítulo 11. Dios rechaza a los tramposos, pero acepta a los honrados. El orgulloso termina en la vergüenza, y el humilde llega a ser sabio. Al bueno lo guía la justicia, al traidor lo destruye la hipocresía. Cuando te enfrentes al gran juez, de nada te servirán las riquezas. Solo haciendo lo que es justo, te librarás de la muerte. Cuando somos honrados, todo en la vida es más fácil, pero a los malvados, su propia maldad los destruye. Cuando somos honrados, estamos a salvo del mal, pero a los traidores, su ambición los domina. Cuando mueren los malvados, mueren con ellos su esperanza y sus sueños de grandeza. A los malvados les cae la desgracia, pero los buenos quedan a salvo. Los chismes de los malvados destruyen a sus semejantes, pero a la gente honrada la salva la sabiduría. Cuando los buenos triunfan, la ciudad se alegra. Cuando los malvados mueren, todo el mundo hace fiesta. La presencia de los buenos trae bienestar a la ciudad. La presencia de los malvados solo le trae desgracias. El que es imprudente critica a su amigo, y el que piensa lo que dice sabe cuándo guardar silencio. La gente chismosa todo lo cuenta. La gente confiable sabe callar. Sin buenos gobernantes la nación fracasa. Con muchos consejeros puede salvarse. Si te comprometes a pagar las deudas de un desconocido, te metes en grandes problemas. Evita esos compromisos y vivirás tranquilo. La mujer bondadosa gana respeto y el hombre emprendedor gana riquezas. Compadécete de los demás y te harás bien a ti mismo. Pero si le haces daño, el daño te lo harás tú. Las ganancias del malvado no son más que una mentira. La verdadera ganancia consiste en hacer el bien. El premio del bueno es la vida, y el del malvado es la muerte. Dios no soporta a los malvados, pues piensan solo en la maldad. En cambio, a la gente honrada le muestra su bondad. Una cosa es segura: los malvados no quedarán sin castigo, pero la gente buena se salvará. La mujer bella pero tonta es como anillo de oro en la trompa de un cerdo. Los deseos de los buenos siempre traen bendición. Los deseos de los malos solo traen destrucción. Quienes son generosos reciben en abundancia. Quienes ni sus deudas pagan acaban en la miseria. El que es generoso progresa. El que siembra también cosecha. El que esconde el trigo para venderlo más caro, la gente lo maldice. Al que lo vende a buen precio, la gente lo bendice. Trata de hacer el bien y te ganarás amigos. Busca hacer la maldad y el mal te destruirá. Quien confía en sus riquezas se encamina al fracaso, pero quien es honrado camina seguro al triunfo. El tonto que daña a su familia acaba perdiéndolo todo y termina siendo esclavo del sabio. El premio de los buenos es la vida misma, y el premio de los sabios es el aprecio de la gente. Si aquí en la tierra los buenos reciben su recompensa, con más razón reciben su merecido los malvados y los pecadores.

El libro de los Proverbios, capítulo 12. Quien ama la corrección también ama el conocimiento. Hay que ser tonto para no aprender del castigo. Al que es bondadoso, Dios le muestra su bondad, pero al que es tramposo, Dios le da su merecido. La maldad no es apoyo seguro, la bondad es una base firme. La buena esposa llena de orgullo a su esposo. La mala esposa le arruina la vida. La gente buena hace planes justos. La malvada solo piensa en engañar. Cuando habla la gente malvada, tiende trampas mortales. Cuando habla la gente buena, libra a otros de la muerte. Caen los malvados y termina su existencia. Solo queda con vida toda la gente buena. Al sabio se le alaba por su sabiduría, al tonto se le desprecia por su estupidez. Más vale pobre acompañado que rico abandonado. Los buenos saben que hasta los animales sufren, pero los malvados de nadie tienen compasión. El que trabaja la tierra siempre tiene comida de sobra, pero el que sueña despierto es un gran tonto. Los malvados son esclavos de sus malos deseos, pero los buenos son como árboles que dan mucho fruto. Los malvados caen en la trampa de sus propias mentiras. Los buenos triunfan sobre el mal. Cada uno recibe lo que merecen sus palabras y sus hechos. El tonto está seguro de que hace lo correcto. El sabio hace caso del consejo. Los tontos fácilmente se enojan. Los sabios perdonan la ofensa. La gente honrada siempre dice la verdad, pero el testigo falso dice puras mentiras. El que habla sin pensar hiere como un cuchillo, pero el que habla sabiamente sabe sanar la herida. El que dice la verdad vive una larga vida. El que solo dice mentiras no vive mucho tiempo. En la mente de los malvados solo hay engaño. Entre los que aman la paz reina la alegría. El bueno no sufre ningún daño. Al malvado los males le llegan juntos. Dios no soporta a los mentirosos, pero ama a la gente sincera. Si realmente eres sabio, no presumas de lo que sabes. Solo los tontos se jactan de su estupidez. Trabaja y triunfarás. No trabajes y fracasarás. La angustia causa tristeza, pero una palabra amable trae alegría. El buen amigo da buenos consejos. El malvado se pierde en su maldad. El perezoso se queda sin comida. El trabajador la tiene en abundancia. Hacer lo bueno da larga vida. Haz el bien y vivirás.

El libro de los Proverbios, capítulo 13. El hijo sabio acepta que su padre lo castigue. El hijo malcriado no permite que le llamen la atención. Los que hablan de hacer el bien reciben su justo premio, pero los traidores reciben el castigo que se merecen. El que cuida lo que dice protege su vida. El que solo dice tonterías provoca su propia desgracia. El que desea tener sin trabajar, al final no consigue nada. Trabaja y todo lo tendrás. La gente honrada odia la mentira. El malvado siempre causa vergüenza y deshonra. Al bueno lo protege su honradez. Al pecador lo arruina su maldad. Algunos dicen ser ricos y no tienen nada. Otros dicen ser pobres y nada les falta. El rico, por su dinero, corre el peligro de ser secuestrado. El pobre no tiene ese problema, pues nadie lo amenaza. La vida de los buenos es luz que llena de alegría. La vida de los malvados es una lámpara apagada. La gente orgullosa provoca peleas. La gente humilde escucha consejos. Lo que fácilmente se gana, fácilmente se acaba. Ahorra poco a poco y un día serás rico. ¡Qué tristeza da que los deseos no se cumplan! ¡Y cómo nos llena de alegría ver cumplidos nuestros deseos! Si te burlas de una orden, tendrás tu merecido. Si la obedeces, tendrás tu recompensa. Las enseñanzas del sabio son una fuente de vida y pueden salvarte de la muerte. El que da buenos consejos se gana el aprecio de todos, pero el que da malos consejos acabará en la ruina. El sabio piensa bien lo que hace, el tonto deja ver su estupidez. El mensajero malvado te mete en problemas, el buen mensajero te saca de ellos. Si no aprecias la disciplina, te esperan la pobreza y la deshonra. Si aceptas que se te corrija, recibirás grandes honores. ¿Cómo nos alegramos cuando se cumplen nuestros deseos? ¿Y cómo le cuesta trabajo al necio apartarse del mal? Quien con sabios anda, a pensar aprende. Quien con tontos se junta, acaba en la ruina. El bien te trae bendiciones, el mal solo te trae problemas. Las riquezas del hombre bueno serán para sus nietos. Las riquezas del pecador serán la herencia de la gente honrada. En los campos de los pobres hay comida de sobra. Donde hay maldad, todo se pierde. Si amas a tu hijo, corrígelo. Si no lo amas, no lo castigues. Los buenos comen hasta llenarse, pero los malvados se quedan con hambre. El libro de los Proverbios, capítulo 14. La mujer sabia une a su familia. La mujer tonta la desbarata. La gente honrada obedece a Dios. La gente malvada lo desprecia. Es de tontos hablar con orgullo. Es de sabios ser de pocas palabras. Sin las herramientas apropiadas, el trabajo no da fruto. Con buenas herramientas se saca mejor provecho. El testigo verdadero dice la verdad. El testigo falso siempre dice mentiras. El malcriado quiere ser sabio, pero jamás llegará a serlo. En cambio, el entendido muy pronto gana conocimientos. Aléjate de los tontos, que nunca aprenderás nada de ellos. El que es sabio lo demuestra en que piensa bien lo que hace, pero el tonto vive engañado por su propia estupidez. A los necios no les importa si Dios los perdona o no, pero la gente buena quiere el perdón de Dios. Nadie más que tú conoce realmente tus tristezas y tus alegrías. La familia del malvado será destruida, pero el hogar del bueno prosperará. Hay cosas que hacemos que nos parecen correctas, pero al fin de cuentas nos llevan a la tumba. La mucha risa causa dolor. Hay alegrías que acaban en tristeza. La gente tonta es feliz con su mala conducta. La gente buena es feliz con sus buenas acciones. La gente tonta cree todo lo que le dicen. La gente sabia piensa bien antes de actuar.
El sabio conoce el miedo y se cuida del peligro, pero el tonto es atrevido y se pasa de confiado. El que pronto se enoja, pronto hace tonterías, pero el que piensa en lo que hace, muestra gran paciencia. La recompensa de los tontos es su propia estupidez. El premio de los sabios consiste en saber cómo actuar. Los malvados no resisten la justicia de los buenos. Si eres pobre, ni tus amigos te buscan. Si eres rico, todo el mundo es tu amigo. No debes despreciar al amigo. Si eres bueno con los pobres, Dios te bendecirá. Los que piensan hacer lo malo cometen un grave error. Los que procuran hacer lo bueno reciben el gran amor de Dios. Todo esfuerzo vale la pena, pero quien habla y no actúa acaba en la pobreza. La riqueza del sabio es su sabiduría. La pobreza del tonto es su estupidez. El testigo que dice la verdad salva a otros de la muerte, pero hay testigos mentirosos. El que obedece a Dios ya tiene un poderoso protector para él y para sus hijos. El que obedece a Dios tiene larga vida, ha escapado de la muerte. Para el rey es un orgullo gobernar a un pueblo numeroso. ¡Qué vergüenza es para él no tener a quien gobernar! El sabio domina su enojo, el tonto no controla su violencia. Mente sana en cuerpo sano, por eso la envidia te destruye por completo. Quien le quita todo al pobre ofende a Dios su creador. Quien obedece a Dios trata bien al pobre. El malvado fracasa por su maldad, pero el hombre bueno confía en Dios hasta la muerte. En la mente del sabio hay lugar para la sabiduría, pero la gente tonta no llega a conocerla. El orgullo de un pueblo es que se haga justicia. La desgracia de los pueblos es que se cometa pecado. El ayudante inteligente se gana el aprecio del jefe, pero el empleado sinvergüenza provoca su enojo.

El libro de los Proverbios, capítulo 15. La respuesta amable calma el enojo, la respuesta grosera lo enciende más. Cuando los sabios hablan, comparten sus conocimientos. Cuando los tontos hablan, solo dicen tonterías. Dios está en todas partes y vigila a buenos y malos. Las palabras que brindan consuelo son la mejor medicina. Las palabras dichas con mala intención son causa de mucha tristeza. El que es tonto no acepta que su padre lo corrija, pero el que es sabio acepta la corrección. A la familia del hombre honrado nunca le falta nada. Al malvado sus ganancias le traen grandes problemas. Cuando los sabios hablan, comparten su conocimiento. Los ignorantes no hacen esto, ni con el pensamiento. A Dios no le agradan las ofrendas de los malvados, pero recibe con agrado las oraciones de la gente buena. A Dios no le agrada la conducta de los malvados, pero les muestra su amor a los que aman la justicia. Un buen castigo merece quien muestra mala conducta. Hasta merece la muerte quien no acepta ser corregido. Para Dios no están ocultos la tumba ni la muerte, ni tampoco nuestros pensamientos. Al malcriado no le gusta que nadie lo corrija, ni se junta con los sabios. La tristeza y la alegría se reflejan en la cara. Los que aman el conocimiento siempre buscan aprender más, pero los ignorantes hablan y solo dicen tonterías. Para el que anda triste, todos los días son malos. Para el que anda feliz, todos los días son alegres. Más vale ser pobre y obedecer a Dios que ser rico y vivir en problemas. Las verduras son mejores que la carne cuando se comen con amor. Quien fácilmente se enoja, fácilmente entra en pleito. Quien mantiene la calma, mantiene la paz. ¡Qué difícil es la vida para el que es perezoso! ¡Y qué fácil es la vida para la persona honrada! El hijo sabio alegra a sus padres. El hijo tonto los avergüenza. El tonto encuentra muy graciosa su falta de inteligencia. El que es inteligente corrige su conducta. Ningún proyecto prospera si no hay buena dirección. Los proyectos que alcanzan el éxito son los que están bien dirigidos. Es muy bueno dar buenas respuestas, pero responder a tiempo es aún mejor. Los sabios van rumbo al cielo, los tontos rumbo a la muerte. Dios derriba la casa del orgulloso, pero protege los terrenos de las viudas. Dios no soporta los planes malvados, pero le agradan las palabras amables. El que siempre quiere tener más, hace daño a su familia. Pero el que no vende su honradez a cambio de dinero, tendrá una larga vida. El bueno piensa antes de responder. El malvado habla y deja ver su maldad. Dios se aparta de los malvados, pero escucha la oración de los buenos. Una mirada amistosa alegra el corazón. Una buena noticia renueva las fuerzas. Si quieres ser sabio, acepta las correcciones que buscan mejorar tu vida. Quien no acepta la corrección se hace daño a sí mismo. Quien la acepta gana en entendimiento. Quien obedece a Dios gana en sabiduría y disciplina. Quien quiera recibir honores debe empezar por ser humilde.

El libro de los Proverbios, capítulo 16. El hombre propone y Dios dispone. Todo el mundo cree hacer lo mejor, pero Dios juzga las intenciones. Deja en manos de Dios todo lo que haces y tus proyectos se harán realidad. Todo lo que Dios hace tiene un propósito. Hasta creó al malvado para el día del castigo. Dios no soporta a los orgullosos y una cosa es segura, no los dejará sin castigo. El pecado se perdona cuando se ama de verdad. Uno se aleja del mal cuando obedece a Dios. Cuando Dios está contento con nuestro comportamiento, hasta con nuestros enemigos nos hace vivir en paz. Más vale ser pobre pero honrado que ser rico pero tramposo. El hombre planea su futuro, pero Dios le marca el rumbo. No hay rey que cometa errores si deja que Dios lo aconseje. Dios quiere que seas honrado en todos tus negocios. Ningún rey soporta a los malvados. Todo buen reinado depende de que se practique la justicia. Los reyes aprecian a la gente que les habla con la verdad. El enojo del rey es amenaza de muerte. El que es sabio procura calmarlo. La sonrisa del rey es promesa de vida. Contar con su apoyo es recibir un premio inesperado. La sabiduría y el entendimiento valen más que el oro y la plata. La gente honrada se aparta del mal y así protege su vida. El orgulloso y arrogante, al fin de cuentas, fracasa. Vale más compartir la pobreza de los humildes que las riquezas de los orgullosos. El buen administrador prospera. Dios bendice a quienes en él confían. Al que piensa bien las cosas, se le llama inteligente. Quien habla con dulzura, convence mejor. El que piensa antes de actuar, vivirá por muchos años, pero es una tontería corregir a los tontos. Quien piensa bien las cosas, se fija en lo que dice. Quien se fija en lo que dice, convence mejor. Las palabras amables son como la miel, endulzan la vida y sanan el cuerpo. Hay quienes piensan que está bien todo lo que hacen, pero al fin de cuentas acaban en la tumba. Mientras más hambre se tiene, más duro se trabaja. El malvado es un horno lleno de maldad. Sus palabras queman como el fuego. El que es malvado y chismoso provoca peleas y causa divisiones. El violento engaña a su amigo y lo lleva por camino de maldad. Quien te hace señas con los ojos y te sonríe sin razón, algo malo trama contra ti o algo malo ha cometido. Las canas son la corona que se gana por ser honrado. Vale más ser paciente que valiente. Vale más dominarse uno mismo que dominar a los demás. El hombre propone y Dios dispone. El libro de los Proverbios, capítulo 17. Más vale pan duro entre amigos que mucha carne entre enemigos. El sirviente que se esfuerza se convierte en jefe del mal hijo y se queda con la herencia que a este le tocaba. El oro y la plata se prueban en el fuego. Nuestras intenciones las pone a prueba Dios. El mentiroso le cree al mentiroso y el malvado le cree al malvado. Es una ofensa contra Dios burlarse del pobre en desgracia. Quien lo haga no quedará sin castigo. El orgullo de los padres son los hijos. La alegría de los abuelos son los nietos. Tan ridículo resulta que un tonto pretenda hablar con elegancia como que un gobernante piense que en su país todos son tontos. El que da dinero a otros para que le haga favores cree tener una varita mágica para conseguir siempre lo que quiere. Quien perdona, gana un amigo. Quien no perdona, gana un enemigo. El que es inteligente, con un regaño aprende. Pero el que es necio, ni con 100 golpes entiende. El que es revoltoso, siempre anda buscando pelea. Pero un día se enfrentará con un adversario más cruel. El necio que cree tener la razón es más peligroso que una osa que defiende a sus cachorros. Al que es malagradecido, siempre le irá mal. Si comienzas una pelea, ya no podrás controlarla. Es como un río desbordado que arrastra todo a su paso.
Dios no soporta dos cosas: que el culpable sea declarado inocente y que el inocente sea declarado culpable. ¿De qué le sirve al tonto el dinero si no tiene entendimiento? La sabiduría no se compra. El amigo siempre es amigo, y en los tiempos difíciles es más que un hermano. Hay que ser muy tonto para salir fiador de otros. ¿Por qué pagar deudas ajenas? Dime quién pelea y te diré quién peca. Dime quién se cree mucho y te diré quién fracasa. Al que es malintencionado nunca le irá bien. Al que es mentiroso siempre le irá mal. Qué triste es tener un hijo falto de entendimiento. No es motivo de alegría ser el padre de un tonto. No hay mejor medicina que tener pensamientos alegres. Cuando se pierde el ánimo, todo el cuerpo se enferma. El malvado se vende por dinero. Por eso hay tanta injusticia. El sabio quiere más sabiduría. El tonto no sabe lo que quiere. ¿Cuánto enojo y cuánta amargura causa a sus padres el hijo necio? No es justo castigar al inocente ni azotar al hombre honrado. Hablar poco es de sabios. La gente inteligente mantiene la calma. Hasta el tonto pasa por sabio si se calla y mantiene la calma.

El libro de los Proverbios, capítulo 18. El que es egoísta solo piensa en sí mismo y no acepta ningún consejo. Al tonto no le interesa aprender, sino mostrar lo poco que sabe. La maldad nunca llega sola, siempre viene acompañada de vergüenza y desprecio. Las palabras del sabio son fuente de sabiduría. Qué malo es declarar inocente al malvado y no hacerle justicia al inocente. Cuando el tonto abre la boca, causa discusiones y pleitos. Cuando el necio abre la boca, pone su vida en peligro. Qué sabrosos son los chismes, pero cuánto daño causan. El vago y el destructor hasta parecen hermanos. Dios es como una alta torre. Hacia él corren los buenos para ponerse a salvo. El rico cree estar protegido. Piensa que sus riquezas son como una ciudad con murallas donde nadie puede hacerle daño. El orgullo acaba en fracaso. La honra comienza con la humildad. Es muy tonto y vergonzoso responder antes de escuchar. Con ánimo se alivia al enfermo, pero no a quien está deprimido. El que es sabio e inteligente presta atención y aprende más. Con un regalo generoso, todo el mundo te recibe. Hasta la gente más importante te abre las puertas. El primero en defenderse alega ser inocente, pero llegan los testigos y afirman lo contrario. Los pleitos más difíciles hay que ponerlos en manos de Dios. Es más fácil derribar un muro que calmar al amigo ofendido. Cada uno recibe por sus palabras su premio o su castigo. La lengua tiene poder para dar vida y para quitarla. Los que no paran de hablar sufren las consecuencias. Ya tienes esposa, ya tienes lo mejor. Dios te ha mostrado su amor. El pobre suplica, el rico insulta. Con ciertos amigos no hacen falta enemigos, pero hay otros amigos que valen más que un hermano.

El libro de los Proverbios, capítulo 19. Más vale ser pobre y honrado que ser necio y tramposo. No es bueno actuar sin pensar. La prisa es madre del error. El tonto fracasa en todo y luego dice: Dios tiene la culpa. El rico tiene muchos amigos. El pobre no tiene ninguno. No hay testigo falso que salga bien librado. Todo mentiroso recibe su castigo. A los ricos les sobran amigos. Todo el mundo busca su amistad por los regalos que dan. Al pobre ni sus hermanos lo quieren, mucho menos lo buscan sus amigos. Cuando más los necesita, no están para ayudarlo. Si en verdad te aprecias, estudia, bien harás en practicar lo aprendido. No hay testigo falso que salga bien librado. Todos los mentirosos serán destruidos. No hay nada más absurdo que un tonto viviendo entre lujos y un esclavo gobernando a reyes. Es de sabios tener paciencia y es más honroso perdonar la ofensa. Cuando el rey se enoja, grita como león furioso. Cuando el rey está contento, reanima como fresca lluvia. El hijo tonto arruina a su padre y la mujer peleona poco a poco arruina al marido. La casa y el dinero son regalo de los padres. La esposa inteligente es un regalo de Dios. Tanto duerme el perezoso que acaba pasando hambre. El que respeta una orden se respeta a sí mismo. El que deja de cumplirla dicta su sentencia de muerte. Prestarle al pobre es como prestarle a Dios, y Dios siempre paga sus deudas. Corrige a tu hijo antes de que sea muy tarde. No te hagas culpable de su muerte. Quien fácilmente se enoja sufrirá las consecuencias. No tiene caso calmarlo, pues se enciende más su enojo. El que oye consejo y acepta que lo corrijan, acabará siendo sabio. El hombre propone y Dios dispone. Todo el mundo quiere tener a alguien en quien confiar. Todo el mundo prefiere al pobre más que al mentiroso. Obedece a Dios y vivirás. Así dormirás tranquilo y no tendrás ningún temor. Hay gente tan perezosa que hasta de comer se cansa. El tonto solo aprende a través del castigo. Al que es sabio, le basta con solo ser reprendido. No hay hijo más malo, ni más sinvergüenza, que el que roba a su padre y echa a la calle a su madre. Querido jovencito, si no aceptas la corrección, te apartarás de los sabios consejos. Un testigo malvado se burla de la justicia, su alimento es la maldad. Para el malcriado, el castigo. Para el tonto, los azotes. El libro de los Proverbios, capítulo 20. Es de tontos emborracharse, porque se pierde el control y se provoca mucho alboroto. Cuando el rey se enoja, es como un león que ruge. Quien lo hace enojar, pone en peligro su vida. Cualquier tonto inicia un pleito, pero quien lo evita merece aplausos. Quien no trabaja en otoño, se muere de hambre en invierno. Los planes de la mente humana son profundos como el mar. Quien es inteligente los descubre. Hay muchos que afirman ser leales, pero nadie encuentra gente confiable. Dios bendice a los hijos del hombre honrado cuando ellos siguen su ejemplo. En cuanto el rey se sienta para juzgar al acusado, con una mirada suya acaba con el malvado. Nadie puede decir que tiene buenos pensamientos ni que está limpio de pecado. Dios no soporta dos cosas: que engañes al que te vende y que engañes al que te compra. Por los hechos se llega a saber si el joven tiene buena conducta. Dios ha creado dos cosas: los oídos para oír y los ojos para ver. Si solo piensas en dormir, terminarás en la pobreza. Mejor piensa en trabajar y nunca te faltará comida. Para el que compra, ninguna mercancía es buena. Para el que vende, ninguna mercancía es mejor. Podrá haber mucho oro y muchas piedras preciosas, pero nada hay más valioso que las enseñanzas del sabio. Si te comprometes a pagar las deudas de un desconocido, te pedirán dar algo en garantía
y perderás hasta el abrigo. Tal vez te sepa muy sabroso ganarte el pan con engaños, pero acabarás comiendo basura. Siempre que hagas planes, sigue los buenos consejos. Nunca vayas a la guerra sin un buen plan de batalla. El que habla mucho no sabe guardar secretos. No te juntes con gente chismosa. El que maldice a sus padres morirá antes de tiempo. Lo que al principio se gana fácilmente, al final no trae ninguna alegría. Nunca hables de tomar venganza. Mejor confía en Dios y Él vendrá en tu ayuda. Dios no soporta dos cosas: que engañes al que te vende y que engañes al que te compra. Nadie sabe cuál será su futuro. Por eso debemos dejar que Dios dirija nuestra vida. No caigas en la trampa de prometerle algo a Dios para luego no cumplirle. Cuando el rey sabio castiga al malvado, lo destruye por completo. Dios nos ha dado la conciencia para que podamos examinarnos a nosotros mismos. El rey afirma su reinado cuando es fiel a Dios y trata bien a su pueblo. El orgullo del joven es su fuerza, el del anciano su experiencia. Con golpes y azotes se corrigen los malos pensamientos.

El libro de los Proverbios, capítulo 21. En las manos de Dios, los planes del rey son como un río. Toman el curso que Dios quiere darles. Todo el mundo cree hacer lo mejor, pero Dios juzga las intenciones. Más que recibir ofrendas y sacrificios, Dios prefiere que se haga justicia y que se practique la honradez. Hay tres cosas que son pecado: ser orgulloso, creerse muy inteligente y vivir como un malvado. Cuando las cosas se piensan bien, el resultado es provechoso. Cuando se hacen a la carrera, el resultado es desastroso. Las riquezas que amontona el mentiroso se desvanecen como el humo. Son una trampa mortal. La violencia destruye a los malvados porque se niegan a hacer justicia. Quien mal se comporta lleva una vida difícil. Quien vive honradamente lleva una vida sin problemas. Más vale

Calma el enojo si se da en el momento oportuno. El hombre honrado es feliz cuando ve que se hace justicia, pero ¿cómo se asusta el malvado? Quien deja de hacer lo bueno pronto termina en la tumba. Quien solo piensa en fiestas, en perfumes y en borracheras, se queda en la pobreza y jamás llega a rico. Los malvados y ladrones tendrán que pagar el rescate de los hombres buenos y honrados. Vale más la soledad que la vida matrimonial con una persona agresiva y de mal genio. En casa del sabio hay riquezas y perfumes. En casa del tonto solo hay desperdicios. Busca la justicia y el amor y encontrarás vida, justicia y riquezas. Basta un solo sabio para conquistar una gran ciudad. Quien tiene cuidado de lo que dice nunca se mete en problemas. ¡Qué bien le queda al orgulloso que lo llamen malcriado y vanidoso! El perezoso quiere de todo, lo que no quiere es trabajar. El hombre honrado siempre da y no pide nada a cambio. Dios no soporta a los malvados que le traen ofrendas y no son sinceros. El testigo falso será destruido, pero al testigo verdadero siempre se le da la palabra. El malvado parece estar muy seguro, pero solo el hombre honrado está seguro de verdad. Reconozcamos que ante Dios no hay sabiduría, ni conocimiento, ni consejos que valgan. A los soldados les toca preparar sus caballos para el combate, pero Dios es quien decide a quién darle la victoria.

El libro de los Proverbios, capítulo 22. Vale más ser conocido y respetado que andar presumiendo de rico. Los ricos y los pobres son criaturas de Dios. El que es inteligente ve el peligro y lo evita. El que es tonto sigue adelante y sufre las consecuencias. Humíllate y obedece a Dios y recibirás riquezas, honra y vida. La conducta de los malvados es una trampa para los demás. Si te cuidas a ti mismo, te apartarás de ella. Educa a tu hijo desde niño, y aun cuando llegue a viejo, seguirá tus enseñanzas. El pobre trabaja para el rico. El que pide prestado se hace esclavo del prestamista. Siembra maldad y cosecharás desgracia. Con el palo que pegues, serás golpeado. Dios bendice al que es generoso y al que comparte su pan con los pobres. Aleja de ti al buscapleitos y se acabarán los problemas. Al que convence con su sinceridad, el rey le brinda su amistad. Dios protege al sabio, pero pone en vergüenza al mentiroso. El haragán siempre pone pretextos para no ir al trabajo. Dice que un león en la calle se lo quiere comer. Los besos de la mujer infiel son una trampa sin fondo. Dios no deja sin castigo a los que se enredan con ella. La necedad está ligada en el corazón del muchacho, mas la vara de la corrección la alejará de él. El rico que roba al pobre para hacerse más rico acabará en la miseria. Presta atención a mis palabras, que son consejos sabios, y ponte a pensar en mis enseñanzas. Si te las aprendes de memoria y las repites al pie de la letra, tendrás una grata experiencia. Confía siempre en Dios. Hoy te doy 30 sabios consejos. Los he escrito pensando en ti. Son dignos de confianza para que sepas responder a quienes te pregunten. No abuses del pobre solo porque es pobre, ni seas injusto con él en los tribunales. Dios es abogado de los pobres y dejará sin nada a quienes les quiten todo. No te juntes con gente de mal genio ni te hagas amigo de gente violenta, porque puedes volverte como ellos y pondrás tu vida en peligro. No te comprometas a pagar deudas que no son tuyas, porque si no las pagas, te quedarás en la calle. Mantén el tamaño de tu terreno tal como lo recibiste de tus padres. Dime quién se esfuerza en el trabajo y te diré quién comerá como rey.

El libro de los Proverbios, capítulo 23. Cuando comas con gente importante, piensa bien ante quién te encuentras. Si te gusta comer mucho, no demuestres que tienes hambre, no dejes que

te engañe la apariencia de esos platillos. No hagas de las riquezas tu única meta en la vida, pues son como las águilas, abren las alas y salen volando. Si acaso llegas a verlas, muy pronto desaparecen. Nunca comas con gente tacaña, ni dejes que sus platillos te despierten el apetito. Esa gente te invita a comer, pero su invitación no es sincera. Esa gente es tan tacaña que se fija en cuánto comes. Al fin de cuentas, vomitarás todo lo que hayas comido y todos tus halagos no habrán servido de nada. No des buenos consejos a los tontos, porque se burlarán de ti. Mantén el tamaño de tu propiedad tal como la recibiste de tus padres y no invadas el terreno de los huérfanos. Dios es su pariente más cercano y los defenderá de ti. Recibe la enseñanza con agrado y presta atención a los buenos consejos. A los niños hay que corregirlos. La buena corrección no los matarán, pero sí los librarán de la muerte. Querido jovencito, cuando alcances la sabiduría, seré muy feliz. Muy grande será mi alegría cuando hables como se debe. No envidies a los pecadores y obedece siempre a Dios. Así tu futuro será feliz. Querido jovencito, préstame atención, actúa con inteligencia y no dejes de hacer el bien. No te juntes con borrachos ni te hagas amigo de glotones, pues unos y otros acaban en la ruina. Presta atención a tus padres, pues ellos te dieron la vida, y cuando lleguen a viejos, no los abandones. Acumula verdad y sabiduría, disciplina y entendimiento, y no los cambies por nada. El hijo bueno y sabio es motivo de gran alegría para su padre y su madre que le dieron la vida. Querido jovencito, prométeme que pensarás en mis consejos y harás tuyas mis enseñanzas. No hay nada más angustioso que enredarse con la mujer infiel. Esa mujer es como los bandidos. Se esconde para atrapar a sus víctimas y una a una las hace caer en sus redes. El borracho llora y sufre, anda en pleitos y se queja, lo hieren sin motivo y le ponen los ojos morados. Eso le pasa por borracho y por probar nuevas bebidas. Querido jovencito, no te fijes en bebidas embriagantes que atraen por su color y brillo, pues se beben fácilmente, pero muerden como víboras y envenenan como serpientes. Si las bebes, verás cosas raras y te vendrán las ideas más tontas. Sentirás que estás en un barco navegando en alta mar. Te herirán y no te darás cuenta. Te golpearán y no lo sentirás. Y cuando te despiertes, solo una idea vendrá a tu mente. Quiero que me sirvan otra copa.

El libro de los Proverbios, capítulo 24. No envidies ni busques la amistad de los malvados, pues solo piensan en la violencia y solo hablan de matar. Construye tu casa con sabiduría y entendimiento, y llena sus cuartos de conocimiento, que es el más bello tesoro. Más vale maña que fuerza, más vale el saber que el poder. Quien quiera pelear, primero debe pensar. Quien quiera ganar, debe saber escuchar. El necio nunca llegará a ser sabio. Cuando está ante el juez, ni siquiera abre la boca, pues no sabe qué decir. El que solo piensa en la maldad, se gana el título de malvado. El que solo piensa en pecar, se gana el título de necio, y nadie los aguanta. Quien se rinde ante un problema, no demuestra fuerza ni carácter. Haz cuanto puedas por salvar a los que van camino a la muerte, porque Dios todo lo sabe y no podrás alegar ignorancia. Si no lo haces, recibirás tu merecido. Una delicia al paladar es la dulce miel del panal. Cómela, jovencito, saboréala. Quiera Dios que en la sabiduría halles esa misma dulzura. Si la encuentras, tendrás buen futuro y tus deseos se verán cumplidos. No tiendas trampas al hombre honrado, ni destruyas la casa donde vive. No importa cuántas veces caiga, siempre se levantará. En cambio, el malvado cae y no vuelve a levantarse. No te burles de tu enemigo cuando lo veas fracasar, ni te alegres de su desgracia. Si Dios te ve, no aprobará tu conducta y se enojará contigo. No te enojes con los malvados ni les tengas envidia, pues no tendrán un final feliz. Su vida será una lámpara apagada. Querido jovencito, obedece a Dios y al rey, y no te juntes con gente rebelde, pues tal vez Dios los castigue cuando tú menos lo esperes, y quién sabe qué puede pasar. La siguiente es otra lista de dichos. Todo juez debe ser justo y no favorecer a nadie. Si declara inocente al culpable, merece que todo el mundo lo maldiga y lo desprecie. Si condena al culpable, es bien visto y alabado. Una respuesta sincera es tan dulce como un beso. Si piensas construir tu casa, atiende primero a tus negocios y no desatiendas a tu familia. No des falso testimonio ni mientas en contra de tu amigo. Nunca pienses en la venganza. Abandona esa idea. En cierta ocasión pasé por el campo y por la viña de un tipo tonto y perezoso. Por todos lados vi espinas. El terreno estaba lleno de hierba y la cerca de piedras derribada. Lo que vi jamás se me olvidó, y de allí saqué una lección. Si te duermes un poco y te tomas la siesta, y si tomas un descansito y te cruzas de brazos, acabarás en la más terrible pobreza.

0: El libro de los Proverbios, capítulo 25. La siguiente lista de proverbios de Salomón fue preparada por los servidores de Ezequías, rey de Judá. A Dios lo alabamos porque vive en el misterio. Al rey lo respetamos porque trata de entenderlo. El cielo está allá arriba, la tierra está aquí abajo, pero la mente de los reyes nadie sabe dónde está. En cuanto al joyero, limpia de impurezas la plata, puede hacer una copa. En cuanto al rey, limpia de malvados el reino, puede hacer justicia. Cuando estés ante el rey, no te sientas importante ni te des aires de grandeza. Más vale que el propio rey te diga dónde sentarte y que no pases vergüenza ante sus invitados. Si de algo eres testigo, no vayas corriendo a los tribunales.
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El libro de los Proverbios, capítulo 28. El que nada debe, nada teme, pero el malvado siempre huye aunque nadie lo persiga. En un país lleno de maldad, todos se creen líderes, pero el gobernante capaz logra poner el orden. El pobre que maltrata a otro pobre es como una tormenta que acaba con las cosechas. Los que se apartan de la ley aplauden a los malvados, pero los que la obedecen se oponen a ellos. Los malvados no entienden nada acerca de la justicia, pero los que obedecen a Dios demuestran que sí la entienden. Vale más el pobre honrado que el rico malvado. El que es inteligente obedece la ley. El que todo lo malgasta llena de vergüenza a su padre. Al que presta dinero y luego exige que le devuelvan el doble, Dios le quitará todo y hará que alguien de buen corazón se lo dé a los pobres. Dios rechaza las oraciones de los que no lo obedecen. Quien hace pecar al hombre honrado quedará atrapado en su propia trampa. Los que hacen el bien recibirán como premio el bien. Aunque el rico se crea muy sabio, el pobre con su inteligencia se da cuenta que el rico no es más que un tonto. El triunfo de los justos siempre es motivo de fiesta. El triunfo de los malvados espanta a todo el mundo. Quien esconde su pecado jamás puede prosperar. Quien lo confiesa y lo deja, recibe el perdón. Dios bendice a quienes lo obedecen, pero los necios caen en la desgracia. El gobernante malvado que maltrata a un pueblo pobre es como un león hambriento que despedaza a su presa. El gobernante estúpido solo piensa en maltratar y robar, pero el que no lo hace vivirá muchos años. El que mata a otro no merece ayuda. Tarde o temprano le pasará lo mismo. El hombre honrado quedará a salvo. El de mala conducta un día caerá. El que trabaja tendrá suficiente comida. El que no trabaja acabará en la pobreza. El hombre digno de confianza siempre será alabado. El que solo quiere hacerse rico no quedará sin castigo. No aceptes ser testigo falso contra ninguna persona, porque hay quienes lo hacen hasta por un pedazo de pan. Quien solo vive pensando en dinero acabará más pobre de lo que se imagina. El tiempo te demostrará que vale más una crítica sincera que un elogio. Amigo de gente malvada es quien roba a sus padres y alega que no ha hecho nada. El amor al dinero es causa de pleitos. Confía en Dios y prosperarás. El necio confía en sí mismo. El sabio se pone a salvo. El que ayuda al pobre siempre tendrá de todo. El que no ayuda al pobre terminará en la desgracia. Cuando triunfan los malvados, todo el mundo corre a esconderse. Pero cuando son destruidos, prosperan los hombres buenos. El libro de los Proverbios, capítulo 29. Quien no acepta las reprensiones será destruido y nadie podrá evitarlo. Cuando la gente buena prospera, el pueblo se pone alegre. Cuando gobiernan los malvados, el pueblo se pone triste. El que ama la sabiduría trae alegría a su padre. El que anda con prostitutas malgasta todo lo que tiene. El rey que hace justicia da seguridad al país. El que solo cobra impuestos lleva al país a la ruina. Quien mucho alaba al amigo, mucho lo engaña. El malvado cae en su propia trampa, pero el que es bueno vive con gran alegría. La gente buena se preocupa por defender al indefenso, pero a los malvados eso ni les preocupa. Los que aman la intriga enredan a todos en pleitos, pero los sabios siembran la paz. Solo burlas y enojos saca el sabio que discute con un tonto. Los asesinos desean la muerte de la gente buena y honrada. El necio no esconde su enojo. El sabio sabe controlarse. El gobernante que presta atención a toda clase de mentiras vivirá rodeado de ayudantes malvados. Al pobre y al que lo maltrata, Dios les ha dado la vida. El rey afirma su reinado cuando gobierna bien a los pobres. Los golpes y la disciplina enseñan a ser sabio, pero el que es malcriado solo avergüenza a su madre.
Donde aumentan los malvados, aumenta la maldad. Pero la gente buena los verá fracasar. Corrige a tu hijo y vivirás tranquilo y satisfecho. Donde hay un buen gobernante, el pueblo no sabe qué hacer, pero Dios bendice a los que obedecen su ley. Cuando el esclavo es necio, no bastan las palabras, solo con golpes obedece. Fíjate en la gente que no piensa lo que dice. Más puedes esperar de un tonto que de esa clase de gente. Si empiezas a consentir a tu sirviente, al final tendrás que lamentarlo. La gente que fácilmente se enoja siempre provoca peleas. La gente violenta comete muchos errores. El orgulloso será humillado y el humilde será alabado. Si te juntas con ladrones, no aprecias en nada tu vida, pues cuando ellos sean acusados, no podrás negar que eres culpable. Si tienes miedo de la gente, tú mismo te tiendes una trampa. Pero si confías en Dios, estarás fuera de peligro. No busques la amistad del gobernante para que él te haga justicia. Mejor confía en Dios, pues él es justo con todos. Ni el hombre justo soporta al malvado, ni el malvado soporta al hombre justo.

0: El libro de los Proverbios, capítulo 30. Estas son las palabras de Agur, hijo de Jaqué de Masá. Agur les habló a Itiel y a Ucal de la siguiente manera: soy el más ignorante entre los ignorantes. No tengo capacidad de razonar. No tengo sabiduría y mucho menos conocimiento de quién es Dios. Al cielo nadie ha subido, del cielo nadie ha bajado. No hay nadie que pueda retener el viento en un puño, ni envolver el mar en un manto. Nadie sabe quién puso los límites de la tierra, nadie lo conoce, ni sabe quién es su hijo. Toda palabra de Dios ha pasado la prueba de fuego. Dios protege como escudo a los que buscan su protección. No añadas a sus palabras ninguna idea tuya, porque puede reprenderte y mostrar que eres un mentiroso. Dios mío, antes de mi muerte, concédeme solo dos cosas. No me las niegues. Manténme alejado de la mentira y no me hagas pobre ni rico. Aléjame de toda falsedad y dame solo el pan de cada día. Porque si llego a ser rico, tal vez me olvide de ti y hasta me atreva a decir que no te conozco. Y si vivo en la pobreza, puedo llegar a robar y así ponerte en vergüenza. No hables mal de un esclavo ante su amo, porque el esclavo podría hablar mal de ti y quedarás en ridículo ante todos. Algunos hablan mal de sus padres y hasta los maldicen. Hay quienes se creen perfectos, pero están llenos de pecado. Hay quienes se creen superiores y a todos miran con desprecio. Hay quienes aman tanto el dinero que despojan a los pobres y a los indefensos de este mundo. Les sacan hasta el último centavo y los dejan desnudos en la calle. La chupasangre tiene dos hijas. Una se llama Dame y la otra Dame Más. Es amiga del que ama el dinero, pues este siempre quiere más. Hay tres y hasta cuatro cosas que nunca quedan satisfechas: la mujer estéril que pide hijos, la tierra que pide más agua, el...
1: 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Although it may seem repetitive, the work of the Holy Spirit encompasses everything, the entire salvific system.

0: of God,
1: Die woorden.
0: The anointing of the Holy Spirit brings about several aspects, then them aspects. First, the signs of the Spirit that are in Mark 16:16. That group has five signs that are the manifestation of the Holy Spirit begins the Christian, the latrada life.
2: En la selva, el gallo vanidoso con su roja cresta, el carnero de la montaña con sus enormes cuernos, y el rey con su corona de oro que marcha frente a su ejército. Si te portas como un tonto y te crees muy importante y haces planes contra otros, ten presente lo siguiente. Si bates la leche, sacarás mantequilla. Si te suenas fuerte la nariz, te sacarás sangre. Y si buscas pleitos, pleitos tendrás.

0: El libro de los Proverbios, capítulo 31. Con estas palabras, el rey Lemuel fue educado por su madre. Querido hijo mío, que naciste como respuesta de mis oraciones a Dios, ¿qué consejos podría darte? No te vuelvas loco por las mujeres, pues han llevado a la ruina a muchos reyes. Querido Lemuel, no conviene que los reyes tomen bebidas alcohólicas, ni que se emborrachen, porque en cuanto se emborrachan, se olvidan de la ley y no protegen a los...
1: ¿Qué es lo que la manifestación del Espíritu Santo iniciando la vida cristiana? Segundo grupo que produce también la unción del Espíritu Santo es Romanos 12. Allí encuentra usted los dones operativos. En este caso, operativos quiere decir dones administrativos con que Dios dota a la iglesia para que ayude a coadministrar la iglesia. De 1 Corintios capítulo 12, usted encuentra allí 9 dones espirituales, que son dones individuales y personales, que da Dios a la persona que recibe el bautismo del Espíritu Santo. Los dones no han muerto. La unción del Espíritu no ha muerto. El fundamento apostólico está vivo, edificado sobre el fundamento de apóstoles y profetas, siendo Jesucristo la principal piedra del ángulo. El mundo ha cambiado, las generaciones han cambiado, pero el Evangelio no ha cambiado. El fundamento es el mismo. La unción del Espíritu Santo todavía se derrama en la iglesia, todavía, porque Jesucristo no ha regresado todavía. Y mientras Jesucristo no haya venido, los dones, señales del Espíritu están vigentes en la iglesia. Por eso es que insistimos tanto, hermano, esto hay que volverlo a recuperar. Porque no es que hayan pasado. Los que nos hemos relajado somos nosotros. Pero Dios tiene el mismo fundamento. Efesios capítulo 4 nos habla de los dones ministeriales. Que allí habla 5 dones ministeriales. Que tiene que ver con la manera como Dios fundamentó la iglesia. Dice, a unos puso Dios en la iglesia apóstoles, evangelistas, se me fue uno ahí, maestros, pastores, apóstoles, evangelistas, profetas, pastores y maestros. Esos 5 dones son ministeriales y esos 5 dones son permanentes. Permanentes, porque con base en esos 5 es que la iglesia se edificó al principio y se edifica hoy. No podemos esperar sueños, ni visiones, ni revelaciones que vengan de cualquier parte. Porque todo el fundamento que usted y yo necesitamos saber ya está escrito. Ya está escrito. Y por eso el apóstol Pedro dice, tenemos la palabra profética más segura de reflexión espiritual. Este capítulo, usted lo ha leído muchas veces. Pero es parte, hermanos, es parte de la obra del Espíritu Santo. Aunque parezca repetitivo, la obra del Espíritu Santo abarca todo el sistema salvífico de Dios. La unción del Espíritu Santo trae como consecuencia varios aspectos. Primero, las señales del Espíritu que están en Marcos 16, 16. Ese grupo, hay cinco señales, que es lo que la manifestación del Espíritu Santo iniciando la vida cristiana. Segundo grupo que produce también la unción del Espíritu Santo es Romanos 12. Allí encuentra usted los dones operativos. En este caso, operativos quiere decir dones administrativos con que Dios dota a la iglesia para que ayude a coadministrar la iglesia. De 1 Corintios capítulo 12, usted encuentra allí 9 dones espirituales, que son dones individuales y personales, que da Dios a la persona que recibe el bautismo del Espíritu Santo. Los dones no han muerto. La unción del Espíritu no ha muerto. El fundamento apostólico está vivo, edificado sobre el fundamento de apóstoles y profetas, siendo Jesucristo la principal piedra del ángulo. El mundo ha cambiado, las generaciones han cambiado, pero el Evangelio no ha cambiado. El fundamento es el mismo. La unción del Espíritu Santo todavía se derrama en la iglesia, todavía, porque Jesucristo no ha regresado todavía. Y mientras Jesucristo no haya venido, los dones, señales del Espíritu están vigentes en la iglesia. Por eso es que insistimos tanto, hermano, esto hay que volverlo a recuperar. Porque no es que hayan pasado. Los que nos hemos relajado somos nosotros. Pero Dios tiene el mismo fundamento. Efesios capítulo 4 nos habla de los dones ministeriales. Que allí habla 5 dones ministeriales. Que tiene que ver con la manera como Dios fundamentó la iglesia. Dice, a unos puso Dios en la iglesia apóstoles, evangelistas, se me fue uno ahí, maestros, pastores, apóstoles, evangelistas, profetas, pastores y maestros. Esos 5 dones son ministeriales y esos 5 dones son permanentes. Permanentes, porque con base en esos 5 es que la iglesia se edificó al principio y se edifica hoy. No podemos esperar sueños, ni visiones, ni revelaciones que vengan de cualquier parte. Porque todo el fundamento que usted y yo necesitamos saber ya está escrito. Ya está escrito. Y por eso el apóstol Pedro dice, tenemos la palabra profética más segura, a la cual hacéis bien en estar atentos como una antorcha que alumbra el lugar oscuro hasta que el lucero de la mañana resplandezca en vuestros corazones. Teniendo entendido que ninguna de la profecía es de interpretación privada, sino que los santos hombres de Dios hablaron siendo inspirados por el Espíritu Santo. Todo lo que usted tiene que saber de Dios ya está escrito. Por eso dice, edificados sobre fundamento de apóstoles y profetas. Esos dones es el desarrollo de lo que ya está escrito. El Gálatas capítulo 5, versículo 22, habla del fruto del Espíritu. Y el texto que leímos habla de las armas del Espíritu. ¿Sí me entendieron? Claro que sí. Entonces aquí tenemos las armas del Espíritu. Aquí hay siete. De esas siete armas del Espíritu dados a la iglesia. Por eso, hermano, lo que estamos diciendo aquí no es por hablar. Es necesario que usted y yo seamos revestidos del poder de Dios, porque necesitamos todo este armamento que hay aquí. Usted y yo lo necesitamos. Por eso dice Pablo, vestidos de toda la armadura de Dios. Y aquí hay, el apóstol presenta siete armas. De las siete armas que aparecen aquí, hay siete defensivas y una es ofensiva. Perdón, seis defensivas y una ofensiva. Es decir, que una es para atacar. La espada del Espíritu, que es la palabra de Dios, tiene dos funciones: defendernos, pero atacar también. Porque nosotros no podemos quedarnos que el diablo nos va a milanar allí. Nosotros tenemos la palabra de Dios, que es viva y eficaz y más cortante que toda espada de dos filos. Este es el vestido del soldado. La orden del soldado es fortalecerse en el Señor. Todos aquí somos soldados de Cristo. Yo no sé si usted me está creyendo. Todos somos soldados de Cristo, firmes. No estoy diciendo nada. Fortaleceos en el Señor, soldados de Cristo. Fortaleces en el Señor. Fortaleceos en el poder de su fuerza. Mire tres cosas importantes. El soldado de Cristo, según esto, tiene que fortalecerse en el Señor. Dos, en el poder de su fuerza. Tres, vestirse de toda la armadura de Dios. El enemigo del soldado se llama Satanás. Sus estrategias, que no duermen. La guerra del soldado no es humana, es espiritual. Es una guerra espiritual. No tenemos lucha contra carne y sangre, sino contra ¿quién? Huestes espirituales de maldad en las regiones celestes. El deber del soldado, iglesia, el deber suyo y mío, tomar toda la armadura de Dios para resistir en el día malo. No dice parte, toda. Si usted quiere resistir, nosotros estamos revestidos de una carne llena de concupiscencia. Y eso lo sabe usted. Lo sabe usted, lo sé yo. Somos cristianos, pero rodeados de debilidad. Eso lo sabemos todos. Somos tentados de muchas maneras. De muchas maneras. Por eso hay tanta gente que descarriada, que se ha ido de la iglesia, porque no han tomado el evangelio en serio. El evangelio es serio. Y como he dicho muchas veces, sea serio, hermano, que esto no es un juego. Estamos preparándonos para la vida eterna. Esta es la novia de Cristo, que se está preparando para las bodas del Cordero. Es en serio. Es en serio. Por eso el apóstol dice, tomen toda la armadura de Dios para poder resistir en el día malo, para poder ser fuertes. Cuando insistimos en esto, hermanos, es porque usted y yo estamos rodeados de debilidades y necesitamos la unción, la investidura del Espíritu Santo para poder vencer. Somos más que vencedores, pero en Cristo, no en la fuerza humana, en Cristo. Por eso Pablo dice en los Romanos capítulo 8, menciona una lista gigantesca de cosas posibles de ataques del enemigo, pero al final dice, pero en estas y en todas estas cosas demás, dice, somos más. Pero siempre hay una razón: por medio de aquel que nos amó. Hermano, nosotros solo no podemos. Por eso insistimos, venga a la vigilia, llénese del Espíritu, no venga a dormir, no venga simplemente como por sí, yo estoy en la vigilia. No, hay que venir al altar, doblar rodillas en el altar. Si hay que llorar, hay que llorar. Quebrántese en la presencia de Dios. Usted y yo somos humanos, llenos de debilidades. Por eso dice, vístase de toda la armadura de Dios. La armadura del soldado, el cinturón de la verdad, la coraza de justicia, las sandalias del evangelio, el escudo de la fe, el yelmo de la salvación, la espada del espíritu y la provisión sobrenatural que es la oración. La oración, dice, con todo tipo de oración, orando en todo tiempo. No quiere decir que hay que orar solo cuando esté enfermo o cuando esté pelado. Es en todo tiempo. Hay gente en la iglesia que son consagrados cuando están sin trabajo, cuando están pelados. Ahí sí sacan tiempo para ayunar, porque claro, no tiene trabajo, no le queda más que ayunar. Pero eso es un ayuno forzoso, ¿sí? Por eso Jesucristo dijo, dijo esto, el que no toma su cruz y viene en pos de mí, no es digno de mí. Entonces, cuando ya la persona consigue trabajito, ya no vuelve a la iglesia. ¿Cuánta gente ora para que Dios le dé un transporte, una motico para trabajar y se la da y no vuelve a la iglesia? ¿Pasa o no pasa? Somos tan malagradecidos, hermano, con un Dios tan bueno como el que tenemos nosotros 24 horas al día, hermano. Y cualquier cosa nos aleja, cualquier bobada nos aleja.
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1: Dice entonces la oración, en todo tiempo, con todas las oraciones súplicas en el Espíritu. El creyente debe fortalecerse en la fortaleza del Señor, en el poder de su fuerza, en el dominio de su fuerza. La fortaleza significa, la palabra fortaleza significa poder, fuerza, dominio, capacidad. El creyente debe colocarse en la armadura de Dios. Una vez que el cristiano es fuerte interiormente, escuche eso, una vez que es fuerte interiormente, estará preparado externamente. Fortaleceos con poder, dice el apóstol Pablo, porque no nos ha dado Dios espíritu de cobardía, sino de poder, de amor y de dominio propio. Hagamos pues un desarrollo cortico aquí de lo que es estas siete herramientas. Primero, cinturón de la verdad, el cinto de la verdad. Cíñase con el cinto de la verdad. Que el apóstol Pablo utilizó esta metáfora del soldado, porque Pablo escribió esta carta cuando estaba en la cárcel. Desde la cárcel Pablo escribió esta carta a los Efesios y hizo de su prisión esta metáfora, mirando el soldado porque los veía constantemente, y él habló de esas, mirando la metáfora del soldado, el cinturón de la verdad. El cinturón, el cinturón ese, quiero que haya el cinturón, a ver, sostiene la vestimenta del soldado ceñido a su cuerpo. Esto evitaba que sus ropas flamearan y le permitía libertad de movimiento. El cristiano, es un breve resumen de cada cosa. El cristiano. una de las la herramienta principal aquí en estas es esta, la verdad. Primero, ¿en qué consiste? Primero, que el cristiano debe conocer la verdad. Y sabemos que la verdad es Jesucristo. Jesucristo. Dice el Señor: yo soy el camino, la verdad y la vida. Jesucristo no es una verdad, es la verdad. Es la única verdad. Conocer a Cristo. Si usted conoce a Cristo, habla verdad. Segundo, permanecer en la verdad. El Señor Jesucristo en la oración sacerdotal dijo: santifícalos en la verdad. Tu palabra es la verdad. Tres, pronunciar y vivir en la verdad. Hablad verdad siempre. Un cristiano mentiroso no es un cristiano. La Biblia dice que los que son mentirosos son hijos del diablo. No lo digo yo, lo dice la Biblia. Y tan fácil que es mentir, ¿cierto? Levanten la mano los mentirosos. Gracias, hermano. Debe arrepentirse, ¿no? Vean, hombre, si el Espíritu Santo viniera aquí en persona, hagamos digamos una bobada. Si la nevera de su casa, el colchón de su casa, le diera por venir aquí y se parara aquí al frente, y yo le preguntara a su nevera, a su colchón, a sus muebles: este Tiburcio, ¿cómo se maneja ya? Ay, si supieran. Le aseguro que hasta el colchón la hablaría, hermano. Porque somos así, ¿o no? Pero es que no podemos hacer de la mentira una cultura. Por aquí no estamos en una política. Aquí estamos preparándonos para el reino de los cielos, hermano. Es para irnos con el Señor. No, que una mentira piadosa. ¿Cuál piadosa? Que una mentira blanca. ¿Cuál blanca? Así no es, hermano. Conocer la verdad. Escuche esto. Esas cuatro cosas importantes. Conocer la verdad. Permanecer en la verdad. Pronunciar la verdad. Y decir siempre la verdad. Esto dice la Biblia. Efesios 4:25. Y el Salmo 51 dice: tú amas la verdad en lo íntimo, y en lo secreto me has hecho comprender sabiduría. ¿Ha pensado usted en ese versículo? Tú amas la verdad en lo íntimo. Porque yo puedo mentirle a usted, y usted me puede mentir a mí, y yo creerle, y hacer un buen negocio con usted con base a una mentira. Pero el problema no es ese, es la conciencia. Yo no puedo engañar a usted. Usted me puede engañar a mí. Pero ¿cómo queda su conciencia? Por eso dice el salmista: tú amas la verdad en lo íntimo. O sea, desde adentro. Porque no hay juez más poderoso que la conciencia. ¿Cierto? Le aseguro que hay muchos de ustedes que están diciendo: hay poder. La mentira es que yo he metido. Aquí hay mucha gente, con todo respeto, que si fueran sinceros, había que volverlos a bautizar con agua hirviendo. Si fueran sinceros. Pero usted y yo tenemos que sincerarnos, porque por ahí es donde el diablo gana ventaja. El diablo sabe. Sabe que usted dónde miente y dónde dice la verdad. Y por ahí se lo va llevando. La mentira es una arma poderosa del diablo. Número dos, la coraza de justicia. La coraza es ese ese casco, ese chaleco antibalas, que ustedes en Colombia lo conocen mucho, que cubre desde el cuello hasta los muslos para cubrirse de los dardos de fuego que vienen contra el cuerpo, desde el cuello hasta los muslos. Dice la coraza de usted, en el Evangelio la justicia de Dios se revela por fe y para fe, como está escrito, el justo por la fe vivirá. Es el chaleco antibalas que cubre desde el cuello hasta los muslos y lo cubría de las pues no habían misiles en esa época, pero sí habían espadas y flechas y todo eso. Tres, el calzado del Evangelio. Las sandalias eran una señal de estado de alerta, estado de alerta para marchar y dar batalla. Digámoslo de otra manera, así sencillo. Las sandalias del soldado o el calzado del soldado era como los zapatos de los futbolistas. ¿Cómo llama eso? Taches. Pero uruguayos con taches, pero eso eran metales, metálicos. ¿Sí? ¿A usted le tocó? Porque usted está hablando muy fino ahorita como soldado aquí, está cae se vuela. Si está hablando de mi general, bueno, está bien. Pero en la época de los romanos, los taches eran de hierro filoso, que servían también para no solamente para afianzar el pie en el piso, sino también que servían como arma para defenderse. Entonces, las sandalias romanas estaban fabricadas con clavos que se aferraban firmemente al suelo y servían como arma también. Se refiere a la predicación del Evangelio, cuando dice, cuán hermosos son los pies de los que anuncian la paz, de los que anuncian buenas nuevas de salvación. Estamos comprometidos, hermanos, a predicar el Evangelio todos. Poco amén, pero así es. Jesucristo le dijo a la iglesia, toda la iglesia, id y predicad el Evangelio a toda criatura. ¿Sabe usted que cuando usted le habla del Evangelio a una persona, eso produce gozo? Hermano, entre más le habla a usted a una persona, más se afirma en el Evangelio. Así lo rechaza. ¿No ha visto usted a los que les gusta el evangelismo cuando vienen de un trabajo evangelístico y que alguien los oyó o cualquier cosa? Vienen gozosos y vienen con una fe fortalecida. ¿Por qué? Como que uno descarga eso. Hermanos, es que es tan fácil hablar del Evangelio hoy. Solamente abra la boca. Yo, uno que viaja por ahí tanto en carros, en taxi o en Uber, ayer venía yo aquí a la iglesia, temprano. Yo pedí un carro y comencé a hablar con el conductor. Y comenzó el hombre a darme vueltas, Y me dijo, yo conocí el Evangelio por allá en Manizales, en una iglesia, en un barrio que llamaba San José. Pero yo no me convertí. Yo era el pastor en esa época allá. Me dijo, tuve una novia de la... Ahí es donde se dio cuenta que las hermanitas de la iglesia se han engañado. Tuve una novia de esa iglesia y me dio el nombre de ella, que yo conocía también. Ah, sí, yo la conocía. Es decir, hay gente que sabe más que uno, hermano. Hay gente que está más evangelizada que nosotros. Y eso produce una responsabilidad grande en nosotros. Abra la boca. Simplemente abra la boca. Porque Dios puede usar a cualquiera en cualquier momento. Donde vaya usted, alguien puede... algún descarriado o algún trinitario, en fin, pero algo puede ocurrir. algo, la gente conoce, la gente ha oído el Evangelio. Me contó toda la historia de lo que recorrió por Villa María, Chinchina, y por ahí estuve yo también. Él haciendo lo malo, pero yo predicando el Evangelio. Y viví en Medellín hace como 30 años. Entonces, mire usted, por eso yo digo, predique el Evangelio, hable del Evangelio. Les cuento una cosa, una anécdota. En el año 1976, que usted no haya nacido, creo que ningún, ¿cierto? Que el único yo soy yo. Recién salió del ministerio en un pueblo que llamaba Samaria Caldas, al norte de Manizales. Evangelizaba yo una familia por allá en una vereda. No me prestaron ni 5 de atención. Yo estoy hablando y hablo, sí, sí, sí. Y como la gente cree que no vas a pedir limosna, me dieron un costalado de tomates. Vea, lleve para la casa. Y yo, ¿para qué si no era soltero? Tía, ¿quién? Bueno. Entonces, hermanos, eso quedó así. Póngale cuidado a esto. 16 años después, llegué yo como pastor de la central de Manizales. Y visitando un barrio de Manizales, llegué a una casa que me han dicho que eran cristianos. Toqué la puerta, me mandaron a entrar, comenzamos a hablar. Él era un diácono de la iglesia. Me dijo, pastor, ¿usted se acuerda? No, de no. Usted nos evangelizó en tal vereda, así y así, que nosotros no le prestamos atención de nada. Y lo único que hicimos es regalarle tomates. 16 años después, están convertidos y era diácono de la iglesia. Se fija. Hable del Evangelio. Si quiere afianzarse en esta fe, hable. Por eso habla del el calzado del Evangelio de la paz. Cuarto, el escudo de la fe. La fe, la protección de los soldados sostenía en una de sus manos, para obtener todo el cuerpo, las flechas del adversario. Le otra vez. La protección que el soldado sostenía en una de sus manos para proteger todo el cuerpo de las flechas del adversario. En las guerras antiguas utilizaban dardos como bombas impregnadas de líquidos combustibles en las puntas. Cuando éstas hacían contacto con el cuerpo, explotaban y incendiaban el cuerpo del adversario, causándole la muerte. Los dardos feroces por lo general atacaban la mente, la cabeza sobre todo, pensamientos, dudas, etcétera, etcétera, etcétera. Entonces la fe es, ya hablando en el término espiritual, tenemos que pensar que es la fe, la certeza de lo que se espera, la convicción de lo que no se ve. La fe apagará los pensamientos negativos de cada uno de nosotros, porque estamos llenos de pensamientos que es lo que nos convierte a nosotros en esclavos del vicio y del pecado. La fe. 5. El yelmo de la salvación. El yelmo cubría la cabeza del soldado. Usted lo conoce, el casco de la moto. ¿Cuántas veces, cuántas vidas ha salvado un casco? ¿Cierto? Ese era el yelmo, el casco que usaba el soldado, y aún la policía lo usa. Ese es el casco de la moto, para tener más comprensión. Cubría la cabeza.
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Estás a punto de crear un embudo de ventas, no lo hagas, al menos no el que te han enseñado. Página de captura, secuencia de emails, webinar, llamada de venta. Es el embudo que enseñan en todos lados, en YouTube, en cursos, en posts de LinkedIn. Y tiene un problema enorme. Tu cliente lo ve venir de lejos. Sabe que le vas a pedir el email. Sabe que vienen los emails. Sabe

les demostró que realmente estaba vivo y siguió hablándoles del reino de Dios. Un día, en que estaban todos juntos, Jesús, con el poder del Espíritu Santo, les ordenó: «No salgan de Jerusalén, esperen aquí hasta que Dios mi Padre cumpla su promesa, de la cual yo les hablé. Juan bautizaba con agua, pero dentro de poco tiempo, Dios los bautizará con el Espíritu Santo». Cierto día en que estaban reunidos los apóstoles, le preguntaron a Jesús: «Señor, ¿no crees que este es un buen momento para que les des a los israelitas su propio rey?» Jesús les respondió: «Solo Dios decide cuándo llevar a cabo lo que piensa hacer. Pero quiero que sepan que el Espíritu Santo vendrá sobre ustedes y recibirán poder para hablar de mí en Jerusalén, en todo el territorio de Judea y de Samaria, y también en los lugares más lejanos del mundo». Jesús sube al cielo. Después de esto, los apóstoles vieron cómo Jesús era llevado al cielo, hasta que una nube lo cubrió y ya no volvieron a verlo. Mientras tanto, dos hombres se aparecieron junto a los apóstoles. Estaban vestidos con ropas muy blancas, pero los apóstoles no los vieron porque estaban mirando al cielo. Entonces, aquellos dos les dijeron: «Hombres de Galilea, ¿qué hacen aquí mirando al cielo? Acaban de ver que Jesús fue llevado al cielo, pero así como se ha ido, un día volverá». Matías ocupa el lugar de Judas. Los apóstoles que vieron a Jesús subir al cielo eran Pedro, Juan, Santiago, Andrés, Felipe, Tomás, Bartolomé, Mateo, Santiago, el hijo de Alfeo, Simón el Celote y Judas, el hijo de Santiago. Todos ellos se alejaron del Monte de los Olivos y caminaron como un kilómetro hasta llegar de nuevo a Jerusalén. Cuando llegaron a la casa donde se estaban quedando, subieron a su cuarto. Estos seguidores de Jesús eran un grupo muy unido. Siempre oraban juntos. Con ellos se reunían los hermanos de Jesús y algunas mujeres, entre las que se encontraba María, la madre de Jesús. Todos los de este grupo eran como 120 personas. Un día, en que todos ellos estaban juntos, Pedro se levantó de pronto y les dijo: «Queridos amigos, todos sabemos que a Jesús lo arrestaron porque Judas lo llevó a los enemigos de Jesús hasta donde él estaba. Eso ya lo había anunciado el Espíritu Santo por medio de David. Así lo dice la Biblia y así sucedió. No hay que olvidar que Judas era uno de los nuestros y que trabajaba con nosotros. Cuando traicionó a Jesús con el dinero que le dieron, fue y compró un terreno, pero luego se cayó de cabeza y se estrelló contra el suelo. Todos en Jerusalén lo supieron y desde entonces ese lugar se conoce como Campo de Sangre. Ahora tiene que cumplirse lo que se dice en el libro de los Salmos: que su casa se quede vacía, que nadie viva en ella, que otro haga su trabajo. Por eso otro tiene que ocupar el lugar de Judas, para que junto con nosotros anuncie a todo el mundo que Jesús resucitó. Tiene que ser alguien que desde el principio haya andado con Jesús y con nosotros, alguien que lo haya conocido desde que Juan lo bautizó hasta el día en que subió al cielo». Los candidatos presentados para ocupar el puesto de Judas fueron dos. Uno de ellos se llamaba José Barsabás, más conocido como el Justo, y el otro se llamaba Matías. Luego todos oraron: «Señor, tú sabes lo que nosotros pensamos y sentimos. Por eso te rogamos que nos muestres cuál de estos dos debe hacer el trabajo que a Judas le correspondía». Después de eso, se hizo un sorteo y Matías resultó elegido. Desde ese día, Matías se agregó al grupo de los apóstoles. Libro de los Hechos, capítulo 2. Jesús cumple su promesa. El día de la fiesta de Pentecostés, los seguidores de Jesús estaban reunidos en un mismo lugar. De pronto, oyeron un ruido muy fuerte que venía del cielo. Parecía el estruendo de una tormenta y retumbó por todo el salón. Luego vieron que algo parecido a llamas de fuego se colocaba sobre cada uno de ellos. Fue así como el Espíritu Santo los llenó de poder a todos ellos y enseguida empezaron a hablar en otros idiomas. Cada uno hablaba según lo que el Espíritu Santo le indicaba. En aquel tiempo, muchos judíos que amaban a Dios estaban de visita en Jerusalén. Habían llegado de todas las regiones del Imperio Romano. Al oír el ruido, muchos de ellos se acercaron.

Llegaron al salón y se sorprendieron de que podían entender lo que decían los seguidores de Jesús. Estaban tan admirados que se decían unos a otros: ¿pero estos que están hablando, acaso no son de la región de Galilea? ¿Cómo es que los oímos hablar en nuestro propio idioma? Los que estamos aquí somos de diferentes países. Algunos somos de Partia, Media y Elam. Otros vinimos de Mesopotamia, Judea, Capadocia, Ponto, Asia, Frigia, Panfilia y Egipto, y de las regiones de Libia, cercanas al pueblo de Cirene. Muchos han venido de Roma, otros han viajado desde la isla de Creta y desde la península de Arabia. Algunos somos judíos de nacimiento y otros nos hemos convertido a la religión judía. Es increíble que los oigamos hablar en nuestro propio idioma de las maravillas de Dios. Y no salían de su asombro ni dejaban de preguntarse: ¿y esto qué significa? Pero algunos comenzaron a burlarse de los apóstoles y los acusaban de estar borrachos. Pero los apóstoles se pusieron en pie y con fuerte voz Pedro dijo: «Israelitas y habitantes de Jerusalén, escuchen bien lo que les voy a decir. Se equivocan si creen que estamos borrachos. Apenas son las 9 de la mañana. Lo que pasa es que hoy Dios ha cumplido lo que nos prometió, cuando por medio del profeta Joel dijo: «En los últimos tiempos les daré a todos de mi espíritu. Hombres y mujeres hablarán de parte mía. A los jóvenes les hablaré en visiones y a los ancianos en sueños. También en estos tiempos les daré de mi espíritu a los esclavos y a las esclavas para que hablen en mi nombre. Daré muestra de mi poder en el cielo y en la tierra. Habrá sangre, fuego y humo. El sol dejará de alumbrar y la luna se pondrá roja como si estuviera bañada en sangre. Esto pasará antes que llegue el maravilloso día en que juzgaré a este mundo, pero yo salvaré a todos los que me reconozcan como su Dios. Escúchenme bien, porque voy a hablarles de Jesús, el que vivía en Nazaret. Todos nosotros sabemos que Dios lo envió. También sabemos que Dios le dio grandes poderes, por lo que vimos hacer grandes maravillas y señales. Desde el principio Dios había decidido que Jesús sufriera y que fuera entregado a sus enemigos. Ustedes lo ataron y lo entregaron a los romanos para que lo mataran. Pero Dios hizo que Jesús resucitara, y es que la muerte no tenía ningún poder sobre él. Hace mucho tiempo, el rey David dijo lo siguiente acerca de Jesús: «Yo siempre te tengo presente. Si tú estás a mi lado, nada me hará caer. Por eso estoy muy contento, por eso canto de alegría, por eso vivo confiado. Tú no me dejarás morir, ni me abandonarás en el sepulcro, pues soy tu fiel servidor. Tú me enseñaste a vivir como a ti te gusta. Contigo a mi lado soy verdaderamente feliz». Amigos israelitas, hablemos claro. Cuando David murió, fue enterrado y todos sabemos dónde está su tumba. Y como David era profeta, Dios le prometió que un familiar suyo sería rey de Israel. David sabía que Dios cumpliría su promesa. Por eso dijo que el Mesías no moriría para siempre, sino que resucitaría. Todos nosotros somos testigos de que Dios resucitó a Jesús y de que luego lo llevó al cielo y lo sentó a su derecha. Dios le dio a Jesús el Espíritu Santo, y ahora Jesús nos ha dado ese mismo Espíritu, pues nos lo había prometido. Y esto es lo que ustedes están viendo y oyendo. Sabemos que quien subió al cielo no fue David, pues él mismo dice: «Dios le dijo a mi Señor el Mesías: siéntate a la derecha de mi trono hasta que yo derrote a tus enemigos». Israelitas, ustedes tienen que reconocer de una vez por todas que a este mismo Jesús, a quienes ustedes mataron en una cruz, Dios le ha dado poder y autoridad sobre toda la humanidad. Todos los que oyeron estas palabras se pusieron muy tristes y preocupados. Entonces les preguntaron a Pedro y a los demás apóstoles: «Amigos israelitas, ¿y qué debemos hacer?». Pedro les contestó: «Pídanle perdón a Dios, vuelvan a obedecerlo y dejen que nosotros los bauticemos en el nombre de Jesucristo. Así Dios los perdonará y les dará el Espíritu Santo. Esta promesa es para ustedes y para sus hijos y para todos los que nuestro Dios quiera salvar en otras partes del mundo». Los primeros cristianos. Pedro siguió hablando a la gente con mucho entusiasmo. Les dijo:
sálvense del castigo que les espera a todos los malvados. Ese día, unas 3,000 personas creyeron en el mensaje de Pedro. Tan pronto como los apóstoles los bautizaron, todas esas personas se unieron al grupo de los seguidores de Jesús y decidieron vivir como una gran familia. Y cada día los apóstoles compartían con ellos las enseñanzas acerca de Dios y de Jesús. Y también celebraban la cena del Señor y oraban juntos. Al ver los milagros y las maravillas que hacían los apóstoles, la gente se quedaba asombrada. Los seguidores de Jesús compartían unos con otros lo que tenían. Vendían sus propiedades y repartían el dinero entre todos. A cada uno le daban según lo que necesitaba. Además, todos los días iban al templo y celebraban la cena del Señor y compartían la comida con cariño y alegría. Juntos alababan a Dios y todos en la ciudad los querían. Cada día el Señor hacía que muchos creyeran en Él y se salvaran, de modo que el grupo de sus seguidores se iba haciendo cada vez más grande. Libro de los Hechos, capítulo 3. Pedro sana a un hombre que no podía caminar. Un día, como a las 3 de la tarde, Pedro y Juan fueron al templo. A esa hora los judíos acostumbraban a orar. Todos los días, un hombre que nunca había podido caminar era llevado a una de las entradas del templo, conocida como Portón Hermoso. Ese hombre pedía limosna a la gente que entraba en el templo. Tan pronto como ese hombre vio a Pedro y a Juan, les pidió dinero. Ellos lo miraron fijamente y Pedro le dijo: «Préstanos atención». Aquel hombre los miró atentamente, pensando que iban a darle algo. Sin embargo, Pedro le dijo: «No tengo oro ni plata, pero te voy a dar lo que sí tengo. En el nombre de Jesucristo de Nazaret, te ordeno que te levantes y camines». Enseguida Pedro lo tomó de la mano derecha y lo levantó. En ese mismo instante, las piernas y los pies de aquel hombre se hicieron fuertes y de un salto se puso en pie y empezó a caminar. Sin más, entró en el templo con Pedro y Juan, caminando y saltando y alabando a Dios. Todos los que lo veían caminar y alabar a Dios estaban realmente sorprendidos, pues no entendían lo que había pasado. Sabían, sin embargo, que era el mismo hombre que antes se sentaba a pedir dinero junto al Portón Hermoso. Pedro habla frente al templo. Sin separarse de Pedro ni de Juan, el hombre siguió caminando. La gente corrió asombrada tras ellos hasta otra entrada, conocida como Portón de Salomón, y los rodeó. Al ver eso, Pedro les dijo: «Amigos israelitas, ¿qué les sorprende? ¿Por qué nos miran así? ¿Acaso creen que nosotros sanamos a este hombre con nuestro propio poder? Nuestros antepasados Abraham, Isaac y Jacob adoraron a Dios, y ese mismo Dios es quien nos ha enviado a Jesús como Mesías, y nos ha mostrado lo maravilloso y poderoso que es Jesús. Pero ustedes lo entregaron a los gobernantes romanos, y aunque Pilato quiso soltarlo, ustedes no se lo permitieron. Jesús solo obedecía a Dios, y siempre hacía lo bueno. Pero ustedes lo rechazaron y le pidieron a Pilato que dejara libre a un asesino. Fue así como mataron a Jesús, el único que podía darles vida eterna. Pero Dios ha hecho que Jesús resucite, y de eso nosotros somos testigos. Nosotros confiamos en el poder de Jesús, y como todos ustedes vieron, esa confianza es la que ha sanado completamente a este hombre. Israelitas, ni ustedes ni sus líderes se dieron cuenta del mal que estaban haciendo, pero Dios ya había anunciado por medio de sus profetas que el Mesías tendría que sufrir, y así ocurrió. Por eso, dejen de pecar y vuelvan a obedecer a Dios. Así Él olvidará todo lo malo que ustedes han hecho, les dará nuevas fuerzas y les enviará a Jesús, que es el Mesías, que desde el principio Dios había decidido enviarles. Por ahora, Jesús tiene que quedarse en el cielo hasta que Dios vuelva a hacer nuevas todas las cosas. Esto también lo anunciaron hace mucho los profetas que Dios eligió. Uno de esos profetas fue Moisés, quien dijo: «Dios elegirá a uno de nuestro pueblo para que sea un profeta como yo. Ustedes harán todo lo que él les diga. El que no lo obedezca dejará de ser parte de nuestro pueblo». También Samuel y todos los demás profetas anunciaron las cosas que están pasando ahora,
Hace mucho tiempo Dios hizo un pacto con los antepasados de ustedes y les hizo una promesa. Pues todo lo que Dios les prometió por medio de los profetas, ahora lo cumplirá con ustedes. Y esta es la promesa que Dios le hizo a Abraham, uno de nuestros antepasados. Todos los pueblos de la tierra recibirán mis bendiciones por medio de tus descendientes. Ahora que Dios ha resucitado a su Hijo Jesús, lo primero que hizo fue enviarlo a ustedes para bendecirlos y para que dejen de hacer lo malo. El libro de los Hechos, capítulo 4. Pedro y Juan hablan ante la Junta Suprema. Pedro y Juan estaban hablando todavía con la gente, cuando se acercaron algunos sacerdotes y saduceos, y el jefe de los guardias del templo. Estaban muy enojados porque Pedro y Juan enseñaban que los muertos podían resucitar, así como Jesús había resucitado. Entonces apresaron a Pedro y a Juan, pero como ya estaba anocheciendo, los encerraron en la cárcel hasta el día siguiente. Sin embargo, al escuchar el mensaje que daban los apóstoles, muchos creyeron en Jesús. Ese mismo día, el grupo de los seguidores de Jesús llegó como a 5.000 personas. Al día siguiente, la Junta Suprema se reunió en Jerusalén. En la Junta estaban los líderes del país, con sus consejeros y los maestros de la ley. Allí estaba Anás, que era el jefe de los sacerdotes, junto con Caifás, Juan, Alejandro y los otros sacerdotes principales. Pedro y Juan fueron llevados a la presencia de todos ellos, los cuales empezaron a preguntarles: ¿quién les ha dado permiso para enseñar a la gente? ¿Quién les dio poder para hacer milagros? Entonces Pedro, lleno del poder del Espíritu Santo, les dijo a los líderes y a sus consejeros: señores, ustedes nos preguntan acerca del hombre que estaba enfermo y que ahora está sano. Ustedes y toda la gente de Israel deben saber que este hombre está aquí, completamente sano, gracias al poder de Jesús de Nazaret, el Mesías. Ustedes ordenaron que a Jesús lo mataran en una cruz, pero Dios lo ha resucitado. Ustedes han actuado como los constructores que rechazaron una piedra y luego resultó que esa piedra llegó a ser la piedra principal que sostiene todo el edificio. Solo Jesús tiene poder para salvar. Solo Él fue enviado por Dios y en este mundo solo Él tiene poder para salvarnos. Todos los de la Junta Suprema se sorprendieron de oír a Pedro y a Juan hablar sin ningún temor, a pesar de que eran hombres sencillos y de poca educación. Se dieron cuenta entonces de que ellos habían andado con Jesús, y no podían acusarlo de nada, porque allí, de pie junto a ellos, estaba el hombre que había sido sanado. Los de la Junta ordenaron sacar de la sala a los acusados, y se pusieron a discutir entre ellos. ¿Qué vamos a hacer? Se decían. No podemos acusarlos de mentirosos, pues lo que hicieron por ese hombre es realmente un milagro, y todos en Jerusalén lo saben. Otros decían: debemos impedir que lo sepa más gente. Tenemos que amenazarlos para que dejen de hablar del poder de Jesús. Así que los llamaron y les ordenaron: no le digan a nadie lo que ha pasado y dejen de enseñar a la gente acerca del poder de Jesús. Pero Pedro y Juan les respondieron: díganos entonces, ¿debemos obedecerlos a ustedes antes que a Dios? Nosotros no podemos dejar de hablar de todo lo que hemos visto y oído. Los jefes de la Junta Suprema les advirtieron que tenían que dejar de hablar de Jesús. Luego los soltaron porque no podían castigarlos, pues todo el pueblo alababa a Dios por haber sanado milagrosamente a ese hombre que tenía más de 40 años de edad. Los seguidores de Jesús oran a Dios. En cuanto Pedro y Juan fueron puestos en libertad, se reunieron con los otros apóstoles y les contaron lo que habían dicho los de la Junta Suprema. Luego de escucharlos, todos juntos oraron: Dios nuestro, tú hiciste el cielo y la tierra y el mar y todo lo que hay en ellos. Tú, por medio del Espíritu Santo, le hablaste al rey David, nuestro antepasado. Por medio de David, que estaba a tu servicio, dijiste: ¿por qué se rebelan contra Dios las naciones y los pueblos? ¿Por qué estudian la manera de luchar contra Dios y contra el Mesías que Él escogió?
inútiles son los planes de los reyes de este mundo. Es verdad que en esta ciudad se unieron Herodes Antipas, Poncio Pilato, el pueblo romano y el pueblo de Israel para matar a Jesús, a quien tú elegiste para que fuera nuestro rey. Pero ellos solo estaban haciendo lo que tú desde el principio habías decidido hacer. Ahora, Dios nuestro, mira cómo nos han amenazado. Ayúdanos a no tener miedo de hablar de ti ante nadie. Ayúdanos a sanar a los enfermos y a hacer milagros y señales maravillosas. Así harás que la gente vea el poder de tu siervo Jesús, a quien elegiste. Cuando terminaron de orar, tembló el lugar donde estaban reunidos, y todos ellos quedaron llenos del Espíritu Santo. A partir de ese momento, todos hablaban sin temor acerca de Jesús. La vida de los seguidores de Jesús. Todos los seguidores de Jesús tenían una misma manera de pensar y de sentir. Todo lo que tenían lo compartían entre ellos y nadie se sentía dueño de nada. Llenos de gran poder, los apóstoles enseñaban que Jesús había resucitado. Dios los bendecía mucho y no les hacía falta nada, porque los que tenían alguna casa o terreno lo vendían y entregaban el dinero a los apóstoles. Entonces ellos lo repartían y le daban a cada uno lo que necesitaba. Esto también lo hizo un hombre de la tribu de Leví, que había nacido en la isla de Chipre. Se llamaba José, pero los apóstoles le decían Bernabé, que significa el que consuela a otros. Bernabé vendió un terreno suyo y todo el dinero de la venta se lo entregó a los apóstoles. Libro de los Hechos, capítulo 5. Ananías y Zafira. Algo muy diferente pasó con un hombre llamado Ananías. Este hombre y su esposa, que se llamaba Zafira, se pusieron de acuerdo y vendieron un terreno, pero se quedaron con parte del dinero de la venta. El resto se lo entregaron a los apóstoles. Entonces Pedro le dijo a Ananías: ¿por qué le hiciste caso a Satanás? Creíste que podrías engañar al Espíritu Santo y te quedaste con parte del dinero. Antes de vender el terreno era todo tuyo y de tu esposa. Y cuando lo vendiste, todo el dinero también era de ustedes. ¿Por qué lo hiciste? No nos has mentido a nosotros, sino a Dios. Al oír esto, Ananías cayó muerto allí mismo. Entonces, unos muchachos envolvieron el cuerpo de Ananías y lo llevaron a enterrar, y todos los que estaban en ese lugar sintieron mucho miedo. Como 3 horas más tarde, llegó Zafira sin saber lo que había pasado. Entonces Pedro le preguntó: «Dime, ¿vendieron ustedes el terreno en este precio?» «Así es», respondió ella. «Ese fue el precio». Entonces Pedro le dijo: ¿por qué se pusieron de acuerdo para engañar al Espíritu del Señor? Mira, ahí vienen los muchachos que acaban de enterrar a tu esposo, y ellos mismos te enterrarán a ti. Al instante, Zafira cayó muerta, así que los muchachos entraron y se la llevaron para enterrarla junto a su esposo. Todos los que pertenecían a la iglesia y todos los que se enteraron de lo sucedido sintieron mucho miedo. Dios hace cosas maravillosas. Por medio de los apóstoles, Dios seguía haciendo milagros y señales maravillosas entre la gente. Todos los días, los seguidores de Jesús se reunían en el portón de Salomón. Y aunque los que no eran del grupo no se atrevían a acercarse, todo el mundo los respetaba y hablaba bien de ellos. Cada día se agregaban al grupo más hombres y mujeres que creían en Jesús. La gente sacaba a los enfermos en camas y en camillas y los ponía en las calles por donde Pedro iba a pasar, con la esperanza de que por lo menos su sombra cayera sobre alguno y lo sanara. Mucha gente de los pueblos cercanos a Jerusalén también llevaba enfermos y gente con espíritus malos, y todos eran sanados. Los apóstoles y la Junta Suprema. El jefe de los sacerdotes y todos los saduceos que lo acompañaban sintieron mucha envidia de los apóstoles. Por eso mandaron que los arrestaran y los pusieran en la cárcel de la ciudad. Pero en la noche, un ángel del Señor se les apareció, abrió las puertas de la cárcel y los liberó. Luego les dijo: vayan al templo y compartan con la gente el mensaje de salvación. Ya estaba por amanecer cuando los apóstoles llegaron frente al templo y empezaron a hablarle a la gente. Mientras tanto,
el jefe de los sacerdotes y sus ayudantes reunieron a toda la Junta Suprema y a los líderes del pueblo. Después mandaron traer a los apóstoles. Pero los guardias llegaron a la cárcel y no los encontraron. Así que regresaron y dijeron: la cárcel estaba bien cerrada y los soldados vigilaban las entradas, pero cuando abrimos la celda no encontramos a nadie. Cuando el jefe de los guardias del templo y los sacerdotes principales oyeron eso, no sabían qué pensar y ni siquiera podían imaginarse lo que había sucedido. De pronto llegó alguien y dijo: los hombres que ustedes encerraron en la cárcel están frente al templo, hablándole a la gente. Entonces, el jefe de los guardias y sus ayudantes fueron y arrestaron de nuevo a los apóstoles, pero no los maltrataron, porque tenían miedo de que la gente se enojara y los apedreara. Cuando llegaron ante la Junta Suprema, el jefe de los sacerdotes les dijo: ya les habíamos advertido que no enseñaran más acerca de ese hombre Jesús, pero no nos obedecieron. A todos en Jerusalén les han hablado de Jesús y hasta nos acusan a nosotros de haberlo matado. Pedro y los demás apóstoles respondieron: nosotros primero obedecemos a Dios y después a los humanos. Ustedes mataron a Jesús en una cruz, pero el Dios a quien adoraron nuestros antepasados lo resucitó. Dios ha hecho que Jesús se siente a la derecha de su trono y lo ha nombrado jefe y salvador para que el pueblo de Israel deje de pecar y Dios le perdone sus pecados. Nosotros somos testigos de estas cosas y también el Espíritu Santo, porque Dios da su Espíritu Santo a todos los que lo obedecen. Un buen consejo. La Junta Suprema los escuchó y sus miembros se enojaron tanto que querían matarlos. Pero un fariseo llamado Gamaliel ordenó que sacaran a los apóstoles por un momento. Gamaliel era maestro de la ley y los judíos lo respetaban mucho, así que les dijo a sus compañeros: israelitas, piensen bien lo que van a hacer con estos hombres. Recuerden que hace algún tiempo apareció un hombre llamado Teudas que se creía muy importante y como 400 hombres creyeron en él. Luego alguien lo mató y todos sus seguidores huyeron y no se volvió a hablar de él. Después apareció un tal Judas de la región de Galilea y muchos le hicieron caso. Eso fue en los días en que se estaba haciendo la lista de todos los habitantes de Israel. A ese también lo mataron y sus seguidores huyeron. En este caso, yo les aconsejo que dejen en libertad a estos hombres y que no se preocupen. Si lo que están haciendo lo planearon ellos mismos, esto no durará mucho. Pero si es un plan de Dios, nada ni nadie podrá detenerlos y ustedes se encontrarán luchando contra Dios. A todos les pareció bueno el consejo, así que enseguida mandaron traer a los apóstoles y ordenaron que los azotaran en la espalda con un látigo. Luego les prohibieron hablar de Jesús y los dejaron en libertad. Y los apóstoles salieron de allí muy contentos porque Dios les había permitido sufrir por obedecer a Jesús. Los seguidores de Jesús iban al templo todos los días y también se reunían en las casas. Los apóstoles, por su parte, no dejaban de enseñar y de anunciar la buena noticia acerca de Jesús, el Rey elegido por Dios. Libro de los Hechos, capítulo 6. Los siete servidores. Cada vez había más y más seguidores de Jesús, y comenzó a haber problemas entre los seguidores judíos que hablaban griego y los que hablaban arameo. Y es que los que hablaban griego decían que las viudas de su grupo no recibían suficiente ayuda para sus necesidades de cada día. Entonces los apóstoles llamaron a todos a una reunión y allí dijeron: nuestro deber principal es anunciar el mensaje de Dios, así que no está bien que nos dediquemos a repartir el dinero y la comida. Elijan con cuidado a siete hombres para que se encarguen de ese trabajo. Tienen que ser personas en las que todos ustedes confíen, que hagan lo bueno y sean muy sabios y que tengan el poder del Espíritu Santo. Nosotros nos dedicaremos entonces a servir a Dios por medio de la oración y a anunciar el mensaje de salvación. A todo el grupo le pareció buena la idea y eligieron a Esteban, un hombre que confiaba mucho en Dios y que tenía el poder del Espíritu Santo. También eligieron a otros seis: Felipe, Prócoro, Nicanor, Timón, Pármenas y Nicolás,
Este Nicolás era de la región de Antioquía y antes se había convertido a la religión judía. Luego los llevaron ante los apóstoles y estos pusieron sus manos sobre la cabeza de cada uno y oraron. Los apóstoles siguieron anunciando el mensaje de Dios. Por eso más y más personas se convirtieron en seguidores de Jesús y muchos sacerdotes judíos también creyeron en él. Arresto de Esteban. Dios le dio a un joven llamado Esteban un poder especial para hacer milagros y señales maravillosas entre la gente. Sin embargo, algunos judíos del pueblo de Cirene se pusieron a discutir con él, junto con otros judíos de la ciudad de Alejandría, que pertenecían a la sinagoga de los hombres libres. También discutieron con Esteban otros que venían de la región de Cilicia y de la provincia de Asia. Pero ninguno de ellos pudo vencerlo, porque él hablaba con la sabiduría que le daba el Espíritu Santo. Entonces, aquellos judíos les dieron dinero a otros para que mintieran. Tenían que decir: Esteban ha insultado a Dios y a nuestro antepasado Moisés. Nosotros mismos lo hemos oído. Fue así como alborotaron al pueblo, a los líderes del país y a los maestros de la ley. Luego, apresaron a Esteban. Lo llevaron ante la Junta Suprema y llamaron a algunos hombres para que dijeran más mentiras. Uno de ellos dijo: Este hombre anda diciendo cosas terribles contra el Santo Templo y contra la ley de Moisés. Lo hemos oído decir que Jesús de Nazaret destruirá el templo y que cambiará las costumbres que Moisés nos enseñó. Cuando todos los de la Junta Suprema se fijaron en Esteban, vieron que su cara parecía la de un ángel. Libro de los Hechos, capítulo 7. Esteban ante la Junta Suprema. El jefe de los sacerdotes le preguntó a Esteban: ¿Es verdad todo eso que dicen de ti? Y Esteban respondió: Amigos israelitas y líderes del país, escúchenme. Nuestro poderoso Dios se le apareció a nuestro antepasado Abraham en Mesopotamia, antes de que fuera a vivir en el pueblo de Harán, y le dijo: Deja a tu pueblo y a tus familiares y vete al lugar que te voy a mostrar. Abraham salió del país de Caldea y se fue a vivir al pueblo de Harán. Tiempo después murió su padre y Dios hizo que Abraham viniera a este lugar donde ustedes viven ahora. Aunque Abraham vivió aquí, Dios nunca le permitió ser dueño ni del pedazo de tierra que tenía bajo sus pies. Sin embargo, le prometió a Abraham que le daría este territorio a sus descendientes después de que él muriera. Cuando Dios le hizo esa promesa, Abraham no tenía hijos. Dios le dijo: Tus descendientes vivirán como extranjeros en otro país. Allí serán esclavos y durante 400 años los tratarán muy mal. Pero yo castigaré a los habitantes de ese país, y tus descendientes saldrán libres y me adorarán en este lugar. Con esta promesa, Dios hizo un pacto con Abraham. Le ordenó que a partir de ese día, todos los hombres israelitas debían circuncidarse para indicar que Dios los aceptaba como parte de su pueblo. Por eso, cuando nació su hijo Isaac, Abraham esperó 8 días y lo circuncidó. De la misma manera, Isaac circuncidó a su hijo Jacob, y Jacob a sus 12 hijos. José fue uno de los 12 hijos de Jacob. Como sus hermanos le tenían envidia, lo vendieron como esclavo a unos comerciantes que lo llevaron a Egipto. Sin embargo, Dios amaba a José, así que lo ayudó en todos sus problemas, le dio sabiduría y lo hizo una persona muy agradable. Por eso el rey de Egipto lo tomó en cuenta y lo nombró gobernador de todo Egipto y jefe de su palacio. Tiempo después hubo pocas cosechas de trigo en toda la región de Egipto y de Canaán. Nuestros antepasados no tenían nada que comer ni nada que comprar, pero Jacob se enteró de que en Egipto había bastante trigo y envió a sus hijos para que compraran. Los hijos de Jacob fueron allá una primera vez. Cuando fueron la segunda vez, José permitió que sus hermanos lo reconocieran. Así el rey de Egipto conoció más de cerca a la familia de José. Al final, José ordenó que vinieran a Egipto su padre Jacob y todos sus familiares. Eran en total 75 personas que vivieron en Egipto hasta que murieron. Todos ellos fueron enterrados en Siquem,
en la misma tumba que Abraham había comprado a los hijos de Hamor. Pasó el tiempo, y a Dios le pareció bien cumplir la promesa que le había hecho a Abraham. Mientras tanto, en Egipto cada vez había más y más israelitas. En Egipto comenzó a gobernar un nuevo rey que no había oído hablar de José. Este rey fue muy malo con los israelitas y los engañó. Además, los obligó a abandonar a los niños recién nacidos para que murieran. En ese tiempo nació Moisés. Era un niño muy hermoso, a quien sus padres cuidaron durante 3 meses sin que nadie se diera cuenta. Luego tuvieron que abandonarlo, pero la hija del rey lo rescató y lo crió como si fuera su propio hijo. Moisés recibió la mejor educación que se daba a los jóvenes egipcios y llegó a ser un hombre muy importante por lo que decía y hacía. Cuando Moisés tenía 40 años, decidió ir a visitar a los israelitas porque eran de su propia nación. De pronto, vio que un egipcio maltrataba a un israelita. Sin pensarlo mucho, defendió al israelita y mató al egipcio. Moisés pensó que los israelitas entenderían que Dios los libraría de la esclavitud por medio de él, pero ellos no pensaron lo mismo. Al día siguiente, Moisés vio que 2 israelitas se estaban peleando. Trató de calmarlos y les dijo: «Ustedes son de la misma nación, ¿por qué se pelean?». Pero el que estaba maltratando al otro se dio vuelta, empujó a Moisés y le respondió: «¿A ti qué te importa? ¿Quién te ha dicho que tú eres nuestro jefe o nuestro juez? ¿Acaso piensas matarme como al egipcio?». Al oír eso, Moisés huyó de Egipto tan pronto como pudo y se fue a vivir a Madián. En ese país vivió como extranjero y allí nacieron 2 de sus hijos. Pasaron 40 años. Pero un día en que Moisés estaba en el desierto, cerca del monte Sinaí, un ángel se le apareció entre un arbusto que ardía en llamas. Moisés tuvo mucho miedo, pero se acercó para ver mejor lo que pasaba. Entonces Dios, con voz fuerte, le dijo: «Yo soy el Dios de tus antepasados. Soy el Dios de Abraham, de Isaac y de Jacob». Moisés empezó a temblar y ya no se atrevió a mirar más. Pero Dios le dijo: «Quítate las sandalias porque estás en mi presencia. Yo sé muy bien que mi pueblo Israel sufre mucho, porque los egipcios lo han esclavizado. También he escuchado sus gritos pidiéndome ayuda. Por eso he venido a librarlos del poder egipcio. Así que prepárate, pues voy a mandarte a Egipto». Los israelitas rechazaron a Moisés y le dijeron: «¿Quién te ha dicho que tú eres nuestro jefe o nuestro juez?». Pero Dios mismo lo convirtió en jefe y libertador de su pueblo. Esto lo hizo por medio del ángel que se le apareció a Moisés en el arbusto. Con milagros y señales maravillosas, Moisés sacó de Egipto a su pueblo. Lo llevó a través del mar de los juncos y durante 40 años lo guió por el desierto. Y fue Moisés mismo quien les anunció a los israelitas: «Dios elegirá a uno de nuestro pueblo para que sea un profeta como yo». Moisés estuvo con nuestros antepasados en el desierto y les comunicó todos los mensajes que el ángel de Dios le dio en el monte Sinaí. Esos mensajes son palabras que dan vida, pero los israelitas fueron rebeldes, no quisieron obedecer a Moisés y en cambio deseaban volver a Egipto. Un día, los israelitas le dijeron a Aarón, el hermano de Moisés: «Moisés nos sacó de Egipto, pero ahora no sabemos qué le sucedió. Es mejor que nos hagas un Dios para que sea nuestro guía y protector». Hicieron entonces una estatua con forma de toro y sacrificaron animales para adorarla. Luego hicieron una gran fiesta en honor de la estatua y estaban muy orgullosos de lo que habían hecho. Por eso, Dios decidió olvidarse de ellos, pues se pusieron a adorar a las estrellas del cielo. En el libro del profeta Amós dice: «Pueblo de Israel, durante los 40 años que estuvieron en el desierto, ustedes nunca me presentaron ofrendas para adorarme. En cambio, llevaron en sus hombros la tienda con el altar del dios Moloch y la imagen de la estrella del dios Refán. Ustedes se hicieron esos ídolos y los adoraron. Por eso, yo haré que a ustedes se los lleven lejos, más allá de Babilonia». Allí en el desierto, nuestros antepasados tenían el santuario del pacto que Dios construyó según el modelo que Dios le había mostrado.
el santuario pasó de padres a hijos, hasta el tiempo en que Josué llegó a ser el nuevo jefe de Israel. Entonces, los israelitas llevaron consigo el santuario para ocupar el territorio que Dios estaba quitándoles a otros pueblos. Y el santuario estuvo allí hasta el tiempo del rey David. Como Dios quería mucho a David, este le dio permiso para construirle un templo donde el pueblo de Israel pudiera adorarlo. Sin embargo, fue su hijo Salomón quien lo construyó. Pero como el Dios Todopoderoso no vive en lugares hechos por seres humanos, dijo por medio de un profeta: «El cielo es mi trono, sobre la tierra apoyo mis pies. Nadie puede hacerme una casa donde pueda descansar. Yo hice todo lo que existe». Antes de terminar su discurso, Esteban les dijo a los de la Junta Suprema: «Ustedes son muy tercos, no entienden el mensaje de Dios. Son iguales que sus antepasados, siempre han desobedecido al Espíritu Santo. Ellos trataron mal a todos los profetas y mataron a los que habían anunciado la venida de Jesús, el Mesías, al que ustedes traicionaron y mataron. Por medio de los ángeles, todos ustedes recibieron la ley de Dios, pero no la han obedecido». Esteban muere apedreado. Al escuchar esto, los de la Junta Suprema se enfurecieron mucho contra Esteban. Pero como Esteban tenía el poder del Espíritu Santo, miró al cielo y vio a Dios en todo su poder. Al lado derecho de Dios estaba Jesús de pie. Entonces Esteban dijo: «Veo el cielo abierto y veo también a Jesús, el Hijo del Hombre, de pie en el lugar de honor». Los de la Junta Suprema se taparon los oídos y gritaron. Todos juntos atacaron a Esteban, lo arrastraron fuera de la ciudad y empezaron a apedrearlo. Los que lo habían acusado falsamente se quitaron sus mantos y los dejaron a los pies de un joven llamado Saulo. Mientras se le tiraban piedras, Esteban oraba así: «Señor Jesús, recíbeme en el cielo». Luego cayó de rodillas y gritó con todas sus fuerzas: «Señor, no los castigues por este pecado que cometen conmigo». Y con estas palabras en sus labios, murió. Libro de los Hechos, capítulo 8. Saulo persigue a la iglesia. Saulo vio cómo mataban a Esteban y le pareció muy bien. Más tarde, unos hombres que amaban mucho al Señor recogieron el cuerpo de Esteban y lo enterraron. Y durante varios días lloraron su muerte. A partir de ese día, mucha gente comenzó a maltratar a los seguidores de Jesús que vivían en Jerusalén. Por eso, todos tuvieron que separarse y huir a las regiones de Judea y de Samaria. Solamente los apóstoles se quedaron en Jerusalén. Mientras tanto, Saulo seguía maltratando a los miembros de la iglesia. Entraba en las casas, sacaba por la fuerza a hombres y mujeres y los encerraba en la cárcel. Predicación del Evangelio en Samaria. Sin embargo, los que habían huido de la ciudad de Jerusalén seguían anunciando las buenas noticias de salvación en los lugares por donde pasaban. Felipe fue a la ciudad de Samaria y allí se puso a hablar acerca de Jesús, el Mesías. Felipe era uno de los siete ayudantes de la iglesia. Toda la gente se reunía para escucharlo con atención y para ver los milagros que hacía. Muchos de los que fueron a verlo tenían espíritus impuros, pero Felipe los expulsaba y los espíritus salían dando gritos. Además, muchos cojos y paralíticos volvían a caminar. Y todos en la ciudad estaban muy alegres. Desde hacía algún tiempo, un hombre llamado Simón andaba por ahí. Este Simón asombraba a la gente de Samaria con sus trucos de magia y se hacía pasar por gente importante. Ricos y pobres le prestaban atención y decían: «Este hombre tiene lo que se llama el gran poder de Dios». Toda la gente prestaba mucha atención a los trucos mágicos que realizaba. Pero llegó Felipe y les anunció las buenas noticias del reino de Dios. Les habló acerca de Jesús, el Mesías, y todos en Samaria le creyeron. Y así Felipe bautizó a muchos hombres y mujeres. También Simón creyó en el mensaje de Felipe, y Felipe lo bautizó. Y Simón estaba tan asombrado de los milagros y las maravillas que Felipe hacía, que no se apartaba de él. Los apóstoles estaban en Jerusalén. En cuanto supieron que la gente de Samaria había aceptado el mensaje de Dios, mandaron allá a Pedro y a Juan. Cuando estos llegaron, oraron para que los nuevos seguidores recibieran el Espíritu Santo.
porque todavía no lo habían recibido, y es que solo habían sido bautizados en el nombre de Jesús. Entonces Pedro y Juan pusieron sus manos sobre la cabeza de cada uno, y todos ellos recibieron el Espíritu Santo. Al ver Simón que la gente recibía el Espíritu Santo, cuando los apóstoles les ponían las manos sobre la cabeza, les ofreció dinero a los apóstoles y les dijo: «Denme ese mismo poder que tienen ustedes, así yo también podré darle el Espíritu Santo a quien le imponga las manos». Pero Pedro le respondió: «Vete al infierno con todo y tu dinero. Lo que Dios da como regalo no se compra con dinero. Tú no tienes parte con nosotros, pues bien sabe Dios que tus intenciones no son buenas. Claramente veo que tienes envidia y que no puedes dejar de hacer lo malo. Tienes que dejar de hacerlo. Si le pides perdón a Dios por tus malas intenciones, tal vez te perdone». Simón le suplicó: «Por favor, pídanle a Dios que me perdone para que no me vaya al infierno». Antes de volver a Samaria, Pedro y Juan compartieron con la gente el mensaje del Señor. Después regresaron a la ciudad de Jerusalén, pero en el camino fueron anunciando a los samaritanos las buenas noticias del reino de Dios. Felipe y el etíope. Un ángel del Señor se le apareció a Felipe y le dijo: «Prepárate para cruzar el desierto y dirígete al sur por el camino que va de la ciudad de Jerusalén a la ciudad de Gaza». Felipe obedeció. En el camino se encontró con un hombre muy importante, pues era oficial y tesorero de la reina de Etiopía. Ese oficial había ido a Jerusalén para adorar a Dios y ahora volvía a su país. El oficial iba sentado en su carruaje leyendo el libro del profeta Isaías. Entonces el Espíritu de Dios le dijo a Felipe: «Acércate al carruaje y camina junto a él». Felipe corrió para alcanzar el carruaje. Cuando ya estuvo cerca, escuchó que el oficial leía el libro del profeta Isaías. Entonces le preguntó: «¿Entiende usted lo que está leyendo?». Y el oficial de Etiopía le respondió: «¿Y cómo voy a entenderlo si no hay quien me lo explique?». Dicho esto, el oficial invitó a Felipe a que subiera a su carruaje y se sentara a su lado. En ese momento el oficial leía el pasaje que dice: «Fue llevado al matadero como se lleva a las ovejas para cortarles la lana. Como si fuera un cordero, él ni siquiera abrió su boca. Fue maltratado y humillado, pero nunca se quejó. No lo trataron con justicia. No llegó a tener hijos porque le quitaron la vida». El oficial le preguntó a Felipe: «Dígame usted, por favor, ¿está hablando el profeta de él mismo o de otra persona?». Entonces Felipe, partiendo de ese pasaje de Isaías, le explicó las buenas noticias acerca de Jesús. En el camino pasaron por un lugar donde había agua. Entonces el oficial dijo: «Allí hay agua, ¿no podría usted bautizarme ahora?». Enseguida el oficial mandó a parar el carruaje, bajó con Felipe al agua y Felipe lo bautizó. Pero cuando salieron del agua, el Espíritu del Señor se llevó a Felipe y aunque el oficial no volvió a verlo, siguió su viaje muy contento. Más tarde, Felipe apareció en la ciudad de Azoto y se dirigió a la ciudad de Cesarea, y en todos los pueblos por donde pasaba, anunciaba las buenas noticias acerca de Jesús. Libro de los Hechos, capítulo 9. Saulo, seguidor de Jesús. Saulo estaba furioso y amenazaba con matar a todos los seguidores del Señor Jesús. Por eso fue a pedirle al jefe de los sacerdotes unas cartas con un permiso especial. Quería ir a la ciudad de Damasco y sacar de las sinagogas a todos los que siguieran las enseñanzas de Jesús para llevarlos presos a la cárcel de Jerusalén. Ya estaba Saulo por llegar a Damasco, cuando, de pronto, desde el cielo lo rodeó un gran resplandor como de un rayo. Saulo cayó al suelo y una voz le dijo: «Saulo, Saulo, ¿por qué me persigues?». «¿Quién eres, Señor?», preguntó Saulo. «Yo soy Jesús», respondió la voz. «Es a mí a quien estás persiguiendo. Pero levántate y entra en la ciudad, que allí sabrás lo que tienes que hacer». Los hombres que iban con Saulo se quedaron muy asustados, pues oyeron la voz, pero no vieron a nadie. Por fin Saulo se puso en pie, pero aunque tenía los ojos abiertos, no podía ver nada. Entonces lo tomaron de la mano y lo llevaron a la ciudad de Damasco. Allí Saulo estuvo ciego durante 3 días y no quiso comer ni beber nada. En Damasco
vivía un seguidor de Jesús llamado Ananías. En una visión que tuvo, oyó que el Señor Jesús lo llamaba. «Ananías, Ananías». «Señor, aquí estoy», respondió. Y el Señor le dijo, «Levántate y ve a la calle recta. En la casa de Judas, busca a un hombre de la ciudad de Tarso. Se llama Saulo y está orando allí. Yo le he mostrado que un hombre llamado Ananías llegará a poner sus manos sobre él para que pueda ver de nuevo». «Señor», respondió Ananías, «me han contado que en Jerusalén este hombre ha hecho muchas cosas terribles contra tus seguidores. Hasta el jefe de los sacerdotes le ha dado permiso para que atrape aquí en Damasco a todos los que te adoran». Sin embargo, el Señor Jesús le dijo, «Ve, porque yo he elegido a ese hombre para que me sirva. Él hablará de mí ante reyes y gente que no me conoce, y ante el pueblo de Israel. Yo le voy a mostrar lo mucho que va a sufrir por mí». Ananías fue y entró en la casa donde estaba Saulo. Al llegar, le puso las manos sobre la cabeza y le dijo, «Amigo Saulo, el Señor Jesús se te apareció cuando venías hacia Damasco. Él mismo me mandó que viniera aquí para que puedas ver de nuevo y para que recibas el Espíritu Santo». Al instante, algo duro parecido a las escamas de pescado cayó de los ojos de Saulo, y éste pudo volver a ver. Entonces se puso de pie y fue bautizado. Después de eso, comió y tuvo nuevas fuerzas. Saulo huye de Damasco. Saulo pasó algunos días allí en Damasco con los seguidores de Jesús, y muy pronto empezó a ir a las sinagogas para anunciar a los judíos que Jesús era el Hijo de Dios. Todos los que lo oían decían asombrados, «¿Pero si es el mismo que allá en Jerusalén perseguía y maltrataba a los seguidores de Jesús? Precisamente vino a Damasco a buscar más seguidores para llevarlos atados ante los sacerdotes principales». Y cada día Saulo hablaba con más poder del Espíritu Santo y les probaba que Jesús era el Mesías. Sin embargo, los judíos que vivían en Damasco lo escuchaban pero no entendían nada. Tiempo después, se pusieron de acuerdo para matarlo, pero Saulo se dio cuenta de ese plan. Supo que la entrada de la ciudad era vigilada de día y de noche y que habían puesto hombres para matarlo. Así que una noche, los seguidores de Jesús lo escondieron dentro de un canasto y lo bajaron por la muralla de la ciudad. Saulo en Jerusalén. Saulo se fue a la ciudad de Jerusalén y allí trató de unirse a los seguidores de Jesús. Pero estos tenían miedo de Saulo, pues no estaban seguros de que en verdad él creyera en Jesús. Bernabé sí lo ayudó y lo llevó ante los apóstoles. Allí Bernabé les contó cómo Saulo se había encontrado con el Señor Jesús en el camino a Damasco y cómo le había hablado. También les contó que allí en Damasco, Saulo había anunciado sin miedo la buena noticia acerca de Jesús. Desde entonces, Saulo andaba con los demás seguidores de Jesús en toda la ciudad de Jerusalén y hablaba sin miedo acerca del Señor Jesús. También trataba de convencer a los judíos de habla griega, pero ellos empezaron a hacer planes para matarlo. Cuando los seguidores de Jesús se enteraron, llevaron a Saulo hasta la ciudad de Cesarea y de allí lo enviaron a la ciudad de Tarso. En las regiones de Judea, Galilea y Samaria, los miembros de la iglesia vivían sin miedo de ser maltratados. Seguían adorando al Señor y cada día confiaban más en Él. Con la ayuda del Espíritu Santo, cada vez se unían más y más personas al grupo de seguidores del Señor Jesús. Pedro sana a Eneas. Pedro viajaba por muchos lugares para visitar a los seguidores del Señor Jesús. En cierta ocasión pasó a la ciudad de Lida para visitar a los miembros de la iglesia en ese lugar. Allí conoció a un hombre llamado Eneas, que desde hacía 8 años estaba enfermo y no podía levantarse de su cama. Pedro le dijo, «Eneas, Jesús el Mesías te ha sanado, levántate y arregla tu cama». Al instante, Eneas se levantó. Al ver ese milagro, todos los que vivían en Lida y en la región de Sarón creyeron en el Señor Jesús. Tabitá vuelve a vivir. En el puerto de Jope vivía una seguidora de Jesús llamada Tabitá. Su nombre griego era Dorcas, que significa gacela. Tabitá siempre servía a los demás y ayudaba mucho a los pobres. Por esos días, Tabitá se enfermó y murió.
Entonces, de acuerdo con la costumbre, lavaron su cuerpo y lo pusieron en un cuarto del piso superior de la casa. Pedro estaba en Lida, ciudad cercana al puerto de Jope. Cuando los seguidores de Jesús que vivían en Jope lo supieron, enseguida enviaron a dos hombres con este mensaje urgente: «Por favor, venga usted tan pronto como pueda». De inmediato, Pedro se fue a Jope con ellos. Al llegar, lo llevaron a donde estaba el cuerpo de Tabitá. Muchas viudas se acercaron llorosas a Pedro, y todas le mostraron los vestidos y los mantos que Tabitá les había hecho cuando aún vivía. Pedro mandó que toda la gente saliera del lugar. Luego se arrodilló y oró al Señor. Después de eso, se dio vuelta hacia donde estaba el cuerpo de Tabitá y le ordenó: «Tabitá, levántate». Ella abrió los ojos, miró a Pedro y se sentó. Pedro le dio la mano para ayudarla a ponerse de pie. Luego llamó a los seguidores de Jesús y a las viudas y les presentó a Tabitá viva. Todos los que vivían en Jope se enteraron de esto y muchos creyeron en el Señor Jesús. Por un tiempo Pedro se quedó en Jope, en casa de un hombre llamado Simón, que se dedicaba a curtir pieles. Libro de los Hechos, capítulo 10. Cornelio recibe un mensaje especial. En la ciudad de Cesarea vivía un hombre llamado Cornelio. Era capitán de un grupo de 100 soldados romanos, al que se conocía como Regimiento Italiano. Cornelio y todos los de su casa amaban y adoraban a Dios. Además, Cornelio ayudaba a muchos judíos pobres y siempre oraba a Dios. Un día, a eso de las 3 de la tarde, Cornelio tuvo una visión en la que claramente veía que un ángel de Dios llegaba a donde él estaba y lo llamaba por su nombre. Cornelio sintió miedo, pero miró fijamente al ángel y le respondió: «¿Qué desea mi señor?». El ángel le dijo: «Dios ha escuchado tus oraciones y está contento con todo lo que haces para ayudar a los pobres. Envía ahora mismo dos hombres al puerto de Jope. Diles que busquen allí a un hombre llamado Pedro, que está viviendo en casa de un curtidor de pieles llamado Simón. La casa está junto al mar». Tan pronto como el ángel se fue, Cornelio llamó a dos de sus sirvientes. Llamó también a un soldado de su confianza que amaba a Dios, y luego de contarles todo lo que había pasado, los envió a Jope. Pedro recibe un mensaje especial. Al día siguiente, mientras el soldado y los sirvientes se acercaban al puerto de Jope, Pedro subió a la azotea de la casa para orar. Era como el mediodía. De pronto sintió hambre y quiso comer algo. Mientras le preparaban la comida, Pedro tuvo una visión. Vio que el cielo se abría y que bajaba a la tierra algo como un gran manto, colgado de las cuatro puntas. En el manto había toda clase de animales, hasta reptiles y aves. Pedro oyó la voz de Dios que le decía: «Pedro, mata y come de estos animales». Pedro respondió: «No, Señor, de ninguna manera. Nuestra ley no nos permite comer carne de esos animales, y yo jamás he comido nada que esté prohibido». Dios le dijo: «Pedro, si yo digo que puedes comer de estos animales, no digas tú que son malos». Esto ocurrió 3 veces. Luego, Dios retiró el manto y lo subió al cielo. Mientras tanto, Pedro se quedó admirado pensando en el significado de esa visión. En eso, los hombres que Cornelio había enviado llegaron a la casa de Simón y preguntaron: «¿Es aquí donde vive un hombre llamado Pedro?». Pedro seguía pensando en lo que había visto, pero el Espíritu del Señor le dijo: «Mira, unos hombres te buscan. Baja y vete con ellos. No te preocupes, porque yo los he enviado». Entonces Pedro bajó y les dijo a los hombres: «Yo soy Pedro, ¿para qué me buscan?». Ellos respondieron: «Nos envía el capitán Cornelio, que es un hombre bueno y obedece a Dios. Todos los judíos lo respetan mucho. Un ángel del Señor se le apareció y le dijo: haz que Pedro venga a tu casa y escucha bien lo que va a decirte». Pedro les dijo: «Entren a la casa y pasen aquí la noche». Al amanecer, Pedro y aquellos hombres se prepararon y salieron hacia la ciudad de Cesarea. Con ellos fueron algunos miembros de la iglesia del puerto de Jope. Pedro habla en la casa de Cornelio. Un día después llegaron a Cesarea.
Cornelio estaba esperándolos, junto con sus familiares y un grupo de sus mejores amigos, a quienes él había invitado. Cuando Pedro estuvo frente a la casa, Cornelio salió a recibirlo y con mucho respeto se arrodilló ante él. Pedro le dijo: «Levántate, Cornelio, pues como tú, no soy más que un hombre común y corriente». Luego se pusieron a conversar y entraron juntos en la casa. Allí Pedro encontró a toda la gente que se había reunido para recibirlo y les dijo: «Ustedes deben saber que a nosotros los judíos, la ley no nos permite visitar a personas de otra raza ni estar con ellas. Pero Dios me ha mostrado

a un hombre llamado Pedro, que está viviendo en casa de un curtidor de pieles llamado Simón. La casa está junto al mar. Enseguida envía a mis mensajeros y tú has aceptado muy amablemente mi invitación. Todos estamos aquí listos para oír lo que Dios te ha ordenado que nos digas. Y estamos seguros de que Él nos está viendo en este momento. Entonces Pedro comenzó a decirles: ahora comprendo que para Dios todos somos iguales. Dios ama a todos los que lo obedecen, y también a los que tratan bien a los demás y se dedican a hacer lo bueno, sin importar de qué país sean. Este es el mismo mensaje que Dios enseñó a los israelitas por medio de Jesús, el Mesías y Señor que manda sobre todos, para que por medio de Él todos vivan en paz con Dios. Ustedes ya saben lo que ha pasado en toda la región de Judea. Todo comenzó en Galilea después de que Juan bautizó a Jesús de Nazaret y Dios le dio el poder del Espíritu Santo. Como Dios estaba con él, Jesús hizo siempre lo bueno y sanó a todos los que vivían bajo el poder del diablo. Nosotros vimos todas las cosas que Jesús hizo en la ciudad de Jerusalén y en todo el territorio judío. Y también vimos cuando lo mataron clavándolo en una cruz. Pero 3 días después, Dios lo resucitó y nos permitió verlo de nuevo, y comer y beber con él. Dios no permitió que todos lo vieran, solo nos permitió a nosotros, porque ya nos había elegido para anunciar que Jesús vive. Jesús nos ha encargado anunciar que Dios lo ha nombrado juez de todo el mundo, y que Él juzgará a los que aún viven y a los que ya han muerto. Los profetas hablaron acerca de Jesús y dijeron que Dios perdonará a todos los que confíen en Él. Solo por medio de Él podemos alcanzar el perdón de Dios. Todavía estaba hablando Pedro con ellos cuando de repente el Espíritu Santo vino sobre todos los que estaban escuchando el mensaje. Los que habían venido de Jope con Pedro se quedaron sorprendidos al ver que el Espíritu Santo había venido también sobre los que no eran judíos, y los oían hablar y alabar a Dios en idiomas desconocidos. Pedro les dijo a sus compañeros: Dios ha enviado el Espíritu Santo para dirigir la vida de gente de otros países, así como nos lo envió a nosotros, los judíos. Ahora nadie puede impedir que también los bauticemos. Habiendo dicho esto, Pedro ordenó que todos fueran bautizados en el nombre de Jesús, el Mesías. Luego, ellos le rogaron a Pedro que se quedara en su casa algunos días más. Libro de los Hechos, capítulo 11. Pedro regresa a Jerusalén. En toda la región de Judea, se supo que también los que no eran judíos habían recibido el mensaje de Dios. Así que cuando Pedro regresó a Jerusalén, los apóstoles y los seguidores judíos se pusieron a discutir con él y le reclamaron: tú entraste en la casa de gente que no es judía, y hasta comiste con ellos. Pedro empezó a explicarles todo lo que había pasado. Un día yo estaba orando en el puerto de Jope. De pronto tuve una visión. Vi que del cielo bajaba algo como un gran manto, colgado de las cuatro puntas. Miré con atención y en el manto había toda clase de animales domésticos y salvajes, y también serpientes y aves. Luego oí la voz de Dios que me dijo: Pedro, levántate, mata y come de estos animales. No, Señor, de ninguna manera. Nuestra ley no nos permite comer carne de esos animales. Yo jamás he comido alimentos prohibidos. Pero Dios me dijo: si yo digo que puedes comer de estos animales, no digas que eso es malo. Esto ocurrió 3 veces. Luego Dios retiró el manto y lo devolvió al cielo. Poco después llegaron 3 hombres que fueron a buscarme desde Cesarea. El Espíritu Santo me dijo que fuera con ellos y que no tuviera miedo. 6 miembros de la iglesia de Jope fueron conmigo. Al llegar a Cesarea, entramos a la casa de Cornelio. Él nos contó que un ángel del Señor se le había aparecido y le había dicho: envía unos mensajeros a Jope para que hagan venir a un hombre llamado Pedro. El mensaje que él te va a dar hará que se salven tú y toda tu familia. Yo empecé a hablarles y de pronto el Espíritu Santo vino sobre todos ellos, así como nos ocurrió a nosotros al principio. Y me acordé de que el Señor Jesús nos había dicho: Juan bautizó con agua, pero a ustedes Dios los va a bautizar con el Espíritu Santo. Entonces pensé: Dios le ha dado a esta gente
el mismo regalo que nos dio a nosotros los judíos.

Dios, porque creímos en Jesús, el Mesías y Señor. Y yo no soy más poderoso que Dios para ponerme en contra de lo que Él ha decidido hacer. Cuando los hermanos judíos oyeron esto, dejaron de discutir y se pusieron a alabar a Dios, y decían muy admirados: así que también a los que no son judíos les ha permitido arrepentirse y tener vida eterna. La buena noticia llega a Antioquía. Después de la muerte de Esteban, los seguidores de Jesús fueron perseguidos y maltratados. Por eso, muchos de ellos huyeron a la región de Fenicia y a la isla de Chipre, y hasta el puerto de Antioquía. En todos esos lugares, ellos anunciaban las buenas noticias de Jesús solamente a la gente judía. Sin embargo, algunos de Chipre y otros de Cirene fueron a Antioquía y anunciaron el mensaje del Señor Jesús también a los que no eran judíos. Y Dios les dio poder y los ayudó para que muchos aceptaran el mensaje y creyeran en Jesús. Los de la iglesia de Jerusalén supieron lo que estaba pasando en Antioquía y enseguida mandaron para allá a Bernabé. Bernabé era un hombre bueno, que tenía el poder del Espíritu Santo y confiaba solamente en el Señor. Cuando Bernabé llegó y vio que Dios había bendecido a toda esa gente, se alegró mucho y los animó para que siguieran siendo fieles y obedientes al Señor. Y fueron muchos los que escucharon a Bernabé y obedecieron el mensaje de Dios. De allí, Bernabé se fue a la ciudad de Tarso para buscar a Saulo. Cuando lo encontró, lo llevó a Antioquía. Allí estuvieron un año con toda la gente de la iglesia y enseñaron a muchas personas. Fue allí en Antioquía donde por primera vez la gente comenzó a llamar cristianos a los seguidores de Jesús. En ese tiempo, unos profetas fueron de Jerusalén a Antioquía. Uno de ellos, llamado Agabo, recibió la ayuda del Espíritu Santo y anunció que mucha gente en el mundo no tendría nada para comer. Y esto ocurrió en verdad cuando el emperador Claudio gobernaba en Roma. Los seguidores de Jesús en Antioquía se pusieron de acuerdo para ayudar a los cristianos en la región de Judea y cada uno dio todo lo que pudo dar. Entonces Bernabé y Saulo llevaron el dinero a Jerusalén y lo entregaron a los líderes de la iglesia. Hechos capítulo 12. Matan a Santiago y encarcelan a Pedro. En aquel tiempo, Herodes Agripa gobernaba a los judíos y empezó a maltratar a algunos miembros de la iglesia. Además, mandó que mataran a Santiago, el hermano de Juan. Y como vio que esto les agradó a los judíos, mandó que apresaran a Pedro, que lo encerraran hasta que pasara la fiesta de la Pascua, y que cuatro grupos de soldados vigilaran la cárcel. Herodes planeaba acusar a Pedro delante del pueblo judío y ordenar que lo mataran, pero no quería hacerlo en esos días, porque los judíos estaban celebrando la fiesta de los panes sin levadura. El Señor libera a Pedro. Mientras Pedro estaba en la cárcel, los miembros de la iglesia oraban a Dios por él en todo momento. Una noche, Pedro estaba durmiendo en medio de dos soldados y atado con dos cadenas. Afuera, los demás soldados seguían vigilando la entrada de la cárcel. Era un día antes de que Herodes Agripa presentara a Pedro ante el pueblo. De repente, un ángel de Dios se le apareció y una luz brilló en la cárcel. El ángel tocó a Pedro para despertarlo y le dijo: «Levántate, date prisa». En ese momento, las cadenas se cayeron de las manos de Pedro. Y el ángel le ordenó: ponte el cinturón y ajústate las sandalias. Pedro obedeció. Luego el ángel le dijo: cúbrete con tu manto y sígueme. Pedro siguió al ángel sin saber si todo eso realmente estaba sucediendo o si solo era un sueño. Pasaron frente a los soldados y cuando llegaron a la salida principal, el gran portón de hierro se abrió solo. Caminaron juntos por una calle y, de pronto, el ángel desapareció. Pedro entendió entonces lo que le había pasado y dijo: «Esto es verdad. Dios envió un ángel para librarme de todo lo malo que Herodes Agripa y los judíos querían hacerme». Enseguida Pedro se fue a la casa de María, la madre de Juan Marcos, pues muchos de los seguidores de Jesús estaban orando allí. Pedro llegó a la entrada de la casa y llamó a la puerta. Una sirvienta llamada Rode salió a ver quién llamaba. Al reconocer la voz de Pedro, fue tanta su alegría que en vez de abrir la puerta, se fue corriendo a avisarles a los demás.
Todos le decían que estaba loca, pero como ella insistía en que Pedro estaba a la puerta, pensaron entonces que tal vez había visto a un ángel. Mientras tanto, Pedro seguía llamando a la puerta. Cuando finalmente la abrieron, todos se quedaron sorprendidos de verlo allí. Pedro les hizo señas para que se callaran y empezó a contarles cómo Dios lo había sacado de la cárcel. También les dijo: «Vayan y cuenten esto a Jacobo y a los demás seguidores de Jesús». Luego se despidió de todos y se fue a otro pueblo. Al amanecer, hubo un gran alboroto entre los soldados. Ninguno sabía lo que había pasado, pero todos preguntaban: «¿Dónde está Pedro?». El rey Herodes Agripa ordenó a sus soldados que buscaran a Pedro, pero ellos no pudieron encontrarlo. Entonces, Herodes les echó la culpa y mandó que los mataran. Después de esto, Herodes salió de Judea y se fue a vivir por un tiempo en Cesarea. Dios castiga a Herodes Agripa. Herodes Agripa estaba muy enojado con la gente de los puertos de Tiro y de Sidón. Por eso, un grupo de gente de esos puertos fue a ver a Blasto, un asistente muy importante en el palacio de Herodes Agripa, y le dijeron: «Nosotros no queremos pelear con Herodes, porque nuestra gente recibe alimentos a través de su país». Entonces Blasto convenció a Herodes para que los recibiera. El día en que iba a recibirlos, Herodes se vistió con sus ropas de rey y se sentó en su trono. Luego, lleno de orgullo, les habló. Entonces la gente empezó a gritar: «Herodes Agripa, tú no hablas como un hombre, sino como un dios». En ese momento, un ángel de Dios hizo que Herodes se pusiera muy enfermo, porque Herodes se había creído Dios. Más tarde murió y los gusanos se lo comieron. Los cristianos siguieron anunciando el mensaje de Dios. Bernabé y Saulo terminaron su trabajo en Jerusalén y regresaron a Antioquía. Con ellos se llevaron a Juan Marcos. Libro de los Hechos, capítulo 13. Una misión especial. En la iglesia de Antioquía estaban Bernabé, Simeón el Negro, Lucio el del pueblo de Cirene, Menahem y Saulo. Menahem había crecido con el rey Herodes Antipas. Todos ellos eran profetas y maestros. Un día, mientras ellos estaban adorando al Señor y ayunando, el Espíritu Santo les dijo: «Prepárenme a Bernabé y a Saulo. Yo los he elegido para una misión especial». Todos siguieron orando y ayunando. Después oraron por Bernabé y Saulo, les pusieron las manos sobre la cabeza y los despidieron. Bernabé y Saulo en Chipre. El Espíritu Santo envió a Bernabé y a Saulo a anunciar el mensaje de Dios. Primero fueron a la región de Seleucia y allí tomaron un barco que los llevó a la isla de Chipre. En cuanto llegaron al puerto de Salamina, comenzaron a anunciar el mensaje de Dios en las sinagogas de los judíos. Juan Marcos fue con ellos como ayudante. Después, atravesaron toda la isla y llegaron al puerto de Pafos. Allí encontraron a Barjesús, un judío que hacía brujerías y que, según decía, hablaba de parte de Dios. Barjesús era amigo de Sergio Paulo, un hombre inteligente que era gobernador de Chipre. Sergio Paulo mandó a llamar a Bernabé y a Saulo, pues tenía muchos deseos de oír el mensaje de Dios. Pero el brujo Barjesús, al que en griego lo llamaban Elimas, se puso frente a ellos para no dejarlos pasar, pues no quería que el gobernador los escuchara y creyera en el Señor Jesús. Entonces Saulo, que también se llamaba Pablo y tenía el poder del Espíritu Santo, miró fijamente al brujo y le dijo: «Tú eres un hijo del diablo, un mentiroso y un malvado. A ti no te gusta hacer lo bueno. Deja ya de mentir diciendo que hablas de parte de Dios. Ahora Dios te va a castigar. Te quedarás ciego por algún tiempo y no podrás ver la luz del sol». En ese mismo instante, Elimas sintió como si una nube oscura le hubiera cubierto los ojos y se quedó completamente ciego. Andaba como perdido, buscando que alguien le diera la mano para guiarlo. Al ver esto, el gobernador se quedó muy admirado de la enseñanza acerca del Señor Jesús y en verdad creyó en él. Pablo y Bernabé en Pisidia. En Pafos, Pablo y sus compañeros subieron a un barco y se fueron a la ciudad de Perge, que estaba en la región de Panfilia. Allí, Juan Marcos se separó del grupo y regresó a la ciudad de Jerusalén.
Pablo y los demás siguieron el viaje a pie hasta la ciudad de Antioquía, en la región de Pisidia. Un sábado, fueron a la sinagoga de la ciudad y se sentaron allí. Alguien leyó un pasaje de la Biblia y al terminar, los jefes de la sinagoga mandaron a decir a Pablo y a los demás: «Amigos israelitas, si tienen algún mensaje para darle ánimo a la gente, pueden tomar la palabra». Pablo se puso en pie, levantó la mano para pedir silencio y dijo: «Israelitas, y todos ustedes, los que aman y obedecen a Dios, escúchenme. El Dios de Israel eligió a nuestros antepasados para hacer de ellos un gran pueblo. Los eligió cuando ellos estaban en Egipto. Luego los egipcios los hicieron esclavos, pero Dios con su gran poder los sacó de allí. El pueblo anduvo en el desierto unos 40 años y durante ese tiempo Dios los cuidó. Después, Dios destruyó a 7 países en el territorio de Canaán y le dio ese territorio al pueblo de Israel. Todo esto sucedió en un lapso de 450 años. Luego Dios envió a unos hombres para que fueran los líderes de la nación y continuó enviando líderes hasta que llegó el profeta Samuel. Pero todos le pidieron a Dios que los dejara tener un rey que los gobernara. Dios nombró entonces a Saúl rey de la nación. Saúl era hijo de un hombre llamado Quis, que era de la tribu de Benjamín, y gobernó Saúl durante 40 años. Luego, Dios lo quitó del trono y puso como nuevo rey a David. Acerca de David, Dios dijo: «Yo quiero mucho a David, el hijo de Jesé, pues siempre me obedece en todo». Dios prometió que un descendiente de David vendría a salvar al pueblo israelita. Pues bien, ese descendiente de David es Jesús. Antes de que él llegara, Juan el Bautista vino y le dijo a los israelitas que debían arrepentirse de sus pecados y ser bautizados. Cuando Juan estaba a punto de morir, les dijo a los israelitas: «Yo no soy el Mesías que Dios les prometió. Él vendrá después, y yo ni siquiera merezco ser su esclavo. Pónganme atención, amigos israelitas, descendientes de Abraham. Y pónganme atención también ustedes, los que obedecen a Dios, aunque no son israelitas. Este mensaje de salvación es para todos nosotros. Sabemos que los habitantes de Jerusalén y los líderes del país no se dieron cuenta de quién era Jesús. Todos los sábados leían los libros de los profetas, pero no se dieron cuenta de que esos libros se referían a Jesús. Entonces ordenaron matar a Jesús y sin saberlo, cumplieron así lo que los profetas habían anunciado. Aunque no tenían nada de qué acusarlo, le pidieron a Pilato que lo matara. Luego, cuando hicieron todo lo que los profetas habían anunciado, bajaron de la cruz el cuerpo de Jesús y lo pusieron en una tumba. Pero Dios hizo que Jesús resucitara, y durante muchos días, Jesús se apareció a todos los discípulos. Estos habían viajado con él desde la región de Galilea hasta la ciudad de Jerusalén. Ahora ellos les cuentan a todos quién es Jesús. Dios prometió a nuestros antepasados que enviaría un Salvador, y nosotros les estamos dando esa buena noticia. Dios ha cumplido su promesa, pues resucitó a Jesús. Todo sucedió como dice en el segundo salmo: «Tú eres mi hijo, desde hoy soy tu padre». Dios ya había anunciado en la Biblia que Jesús resucitaría y que no dejaría que el cuerpo de Jesús se descompusiera en la tumba. Así lo había anunciado cuando le dijo: «Te haré las mismas promesas que hice a David, promesas especiales, promesas que se cumplirán». Por eso en otro salmo dice: «No dejarás mi cuerpo en la tumba, no dejarás que tu amigo fiel sufra la muerte». La verdad es que David obedeció todo lo que Dios le ordenó, pero luego murió y fue enterrado en la tumba de sus antepasados y pudo librarlos de todos sus pecados. Pero Dios perdona a todo aquel que cree en Jesús. Tengan cuidado para que no reciban el castigo que anunciaron los profetas cuando dijeron: «Ustedes se burlan de Dios, pero asómbrense ahora y huyan. Tan terribles serán los castigos que les daré a los desobedientes que no van a creerlo si alguien se los cuenta». Cuando Pablo y sus amigos salieron de la sinagoga, la gente les rogó que volvieran el siguiente sábado y les hablaran más de todo esto. Muchos judíos y algunos extranjeros que habían seguido a oír el mensaje de Dios que iban a dar Pablo y Bernabé.
Pero cuando los judíos vieron reunida

0: a tanta gente, tuvieron envidia. Entonces comenzaron a decir que Pablo estaba equivocado en todo lo que decía, y también lo insultaron. Pero Pablo y Bernabé les contestaron con mucha valentía: nuestra primera obligación era darles el mensaje de Dios a ustedes los judíos. Pero como ustedes lo rechazan y no creen merecer la vida eterna, ahora les anunciaremos el mensaje a los que no son judíos, porque así nos los ordenó Dios. Yo te he puesto, Israel, para que seas luz de las naciones, para que anuncies mi salvación hasta el último rincón del mundo. Cuando los que no eran judíos oyeron eso, se pusieron muy contentos y decían que el mensaje de Dios era bueno, y todos los que Dios había elegido para recibir la vida eterna creyeron en él. El mensaje de Dios se anunciaba por todos los lugares de aquella región, pero los judíos hablaron con las mujeres más respetadas y religiosas de la ciudad, y también con los hombres más importantes, y los convencieron de perseguir a Pablo y a Bernabé y de echarlos fuera de esa región. Por eso Pablo y Bernabé, en señal de rechazo contra ellos, se sacudieron los pies para quitarse el polvo de ese lugar y se fueron a Iconio. Los seguidores de Jesús que se quedaron en Antioquía estaban muy alegres y recibieron todo el poder del Espíritu Santo. Hechos capítulo 14. Pablo y Bernabé en Iconio. Cuando Pablo y Bernabé llegaron a la ciudad de Iconio, entraron juntos en la sinagoga de los judíos. Allí hablaron a la gente acerca de Jesús, y muchos judíos y gente de otros pueblos creyeron en él. Pero los judíos que no creyeron en Jesús hicieron que se enojaran los que no eran judíos, y los pusieron en contra de los seguidores de Jesús. Pablo y Bernabé se quedaron en Iconio por algún tiempo. Confiaban mucho en Dios y le contaban a la gente toda la verdad acerca del amor de Dios. El Señor les daba poder para hacer milagros y maravillas, para que así la gente creyera todo lo que decían. La gente de Iconio no sabía qué hacer, pues unos apoyaban a los judíos y otros a Pablo y a Bernabé. Entonces, los judíos y los que no eran judíos se pusieron de acuerdo con los líderes de Iconio y decidieron maltratar a Pablo y a Bernabé y matarlos a pedradas. Pero Pablo y Bernabé se dieron cuenta y huyeron a la región de Licaonia y sus alrededores. Allí anunciaron las buenas noticias en los pueblos de Listra y Derbe. Problemas en Listra. En el pueblo de Listra había un hombre que nunca había podido caminar. Era cojo desde el día en que nació. Este hombre estaba sentado escuchando a Pablo, quien lo miró fijamente y se dio cuenta de que el hombre confiaba en que él podía sanarlo. Entonces le dijo en voz alta: «Levántate y camina». Aquel hombre dio un salto y comenzó a caminar. Al ver lo que Pablo hizo, los allí presentes comenzaron a gritar en el idioma licaonio: «Los dioses han tomado forma humana y han venido a visitarnos». Y el sacerdote y la gente querían ofrecer sacrificios en honor de Bernabé y de Pablo. Pensaban que Bernabé era el dios Zeus y que Pablo era el dios Hermes, porque él era el que hablaba. Y como el templo del dios Zeus estaba a la entrada del pueblo, el sacerdote llevó al templo toros y adornos de flores. Cuando Bernabé y Pablo se dieron cuenta de lo que pasaba, rompieron su ropa para mostrar su horror por lo que la gente hacía. Luego se pusieron en medio de todos y gritaron: «Oigan, ¿por qué hacen esto? Nosotros no somos dioses, somos simples hombres como ustedes. Por favor, ya no hagan estas tonterías, sino pídanle perdón a Dios. Él es quien hizo el cielo, la tierra, el mar y todo lo que hay en ellos. Y aunque en otro tiempo permitió que todos hicieran lo que quisieran, siempre ha mostrado quién es Él, pues busca el bien de todos. Él hace que llueva y que las plantas den a tiempo sus frutos, para que todos tengan que comer y estén siempre alegres». A pesar de lo que Bernabé y Pablo dijeron, les fue muy difícil convencer a la gente de no ofrecerles sacrificios. Pero llegaron unos judíos de Iconio y Antioquía y convencieron a la gente para que se pusiera en contra de Pablo. Entonces la gente lo apedreó y, pensando que estaba muerto, lo arrastró fuera del pueblo. Pero Pablo, rodeado de los seguidores de Jesús, se levantó y entró de nuevo en el pueblo. Al día siguiente se fue con Bernabé al pueblo de Derbe. Pablo y Bernabé vuelven a Antioquía. Pablo y Bernabé anunciaron las buenas noticias en Derbe y mucha gente creyó en Jesús. Después volvieron a los pueblos de Listra, Iconio y Antioquía. Allí visitaron a los que habían creído en Jesús y les recomendaron que siguieran confiando en Él. También les dijeron, debemos sufrir mucho antes de entrar en el reino de Dios. En cada iglesia, Pablo y Bernabé nombraron líderes para que ayudaran a los seguidores de Jesús. Después de orar y ayunar, ponían las manos sobre esos líderes y le pedían a Dios que los ayudara, pues ellos habían creído en Él. Pablo y Bernabé continuaron su viaje y pasaron por la región de Pisidia hasta llegar a la región de Panfilia. Allí anunciaron las buenas noticias, primero a los del pueblo de Perge y luego a los de Atalía. Después tomaron un barco y se fueron a la ciudad de Antioquía, en la región de Siria. En esa ciudad, los miembros de la iglesia le habían pedido a Dios con mucho amor que cuidara a Pablo y a Bernabé para que no tuvieran problemas al anunciar las buenas noticias. Cuando Pablo y Bernabé llegaron a Antioquía, se reunieron con los miembros de la iglesia y les contaron todo lo que Dios había hecho por medio de ellos. Les contaron también cómo el Señor los había ayudado a anunciar las buenas noticias a los que no eran judíos, para que también ellos pudieran creer en Jesús. Pablo y Bernabé se quedaron allí mucho tiempo con los miembros de la iglesia. Libro de los Hechos, capítulo 15. Una decisión bien pensada. Por esos días llegaron a Antioquía algunos hombres de la región de Judea. Ellos enseñaban a los seguidores de Jesús que debían circuncidarse, porque así lo ordenaba la ley de Moisés. Les enseñaban también que si no se circuncidaban, Dios no los salvaría. Pablo y Bernabé no estaban de acuerdo con eso, y discutieron con ellos. Por esa razón, los de la iglesia de Antioquía les pidieron a Pablo y a Bernabé que fueran a Jerusalén, y que trataran de resolver ese problema con los apóstoles y los líderes de la iglesia en esa ciudad. Pablo y Bernabé se pusieron en camino y algunos otros seguidores los acompañaron. En su camino a Jerusalén, pasaron por las regiones de Fenicia y Samaria. Allí le contaron a los cristianos judíos que mucha gente no judía había decidido seguir a Dios. Al oír esta noticia, los cristianos judíos se alegraron mucho. Pablo y Bernabé llegaron a Jerusalén. Allí fueron recibidos por los miembros de la iglesia, los apóstoles y los líderes. Luego Pablo y Bernabé les contaron todo lo que Dios había hecho por medio de ellos. Pero algunos fariseos, que se habían convertido en seguidores de Jesús, dijeron, «A los que han creído en Jesús, pero que no son judíos, debemos exigirles que obedezcan la ley de Moisés y se circunciden». Los apóstoles y los líderes de la iglesia se reunieron para tomar una decisión bien pensada. Luego de una larga discusión, Pedro les dijo, «Amigos míos, como ustedes saben, hace algún tiempo, Dios me eligió para anunciar las buenas noticias de Jesús a los que no son judíos, para que ellos crean en Él. Y Dios, que conoce nuestros pensamientos, ha demostrado que también ama a los que no son judíos, pues les ha dado el Espíritu Santo lo mismo que a nosotros. Dios no ha hecho ninguna diferencia entre ellos y nosotros, pues también a ellos les perdonó sus pecados cuando creyeron en Jesús. ¿Por qué quieren ir en contra de lo que Dios ha hecho? ¿Por qué quieren obligar a esos seguidores de Jesús a obedecer leyes que ni nuestros antepasados ni nosotros hemos podido obedecer? Más bien, nosotros creemos que somos salvos gracias a que Jesús nos amó mucho y también ellos lo creen». Todos se quedaron callados. Luego escucharon también a Bernabé y a Pablo, quienes contaron las maravillas y los milagros que por medio de ellos Dios había hecho entre los no judíos. Cuando terminaron de hablar, Santiago, el hermano de Jesús, les dijo a todos, «Amigos míos, escúchenme. Simón Pedro nos ha contado cómo Dios, desde un principio, trató bien a los que no son judíos, y los eligió para que también formaran parte de su pueblo. Esto es lo mismo que Dios anunció en la Biblia por medio de los profetas. Yo soy el Señor su Dios, y volveré de nuevo para que vuelva a reinar un descendiente de David. Cuando eso pase, gente de otros países vendrá a mí y serán mis elegidos. Yo soy el Señor su Dios. Yo había prometido esto desde hace mucho tiempo. Los que no son judíos han decidido ser seguidores de Dios. Yo creo que no debemos obligarlos a obedecer leyes innecesarias. Solo debemos escribirles una carta y pedirles que no coman ninguna comida que haya sido ofrecida a los ídolos. Que tampoco coman carne de animales que hayan muerto ahogados, ni carne que todavía tenga sangre. Además, deben evitar las relaciones sexuales que la ley de Moisés prohíbe. Hay que recordar que desde hace mucho tiempo, en esos mismos pueblos y ciudades, se ha estado enseñando y predicando la ley de Moisés. Esto pasa cada sábado en nuestras sinagogas.
1: Bella oportunidad que nos concedes, oh Dios, de estar delante de tu bendita presencia, Señor. Gracias, Señor, por la bendición que nos concedes de estar aquí, Señor, para honrarte, para glorificarte, para hablar de ti, Señor, en esta hermosa tarde, Señor. Bendice a cada uno de los oyentes que nos están escuchando y que nos van a escuchar también en esta hora. Te lo pedimos, soberano Jesús. Glorifícate, Señor. Trata con cada uno de nosotros, con cada uno de los oyentes, y que este programa sea de mucha bendición para todos. En el nombre glorioso de Jesús de Nazaret. Gracias, Señor. Gracias, Padre Celestial. En tu nombre, Jesús. Amén

0: Bueno, mis oyentes, recordamos a todos los que hasta ahora están en la sintonía que ustedes pueden reportar la sintonía ya mismo a través del 313-890-4472. A través de esa línea le invitamos para que nos escriban, para que reporten la sintonía en esta hermosa tarde. Si está desde otro país, con el signo más y el número 57, ya le agregues el 313-890-4472. Y bueno, agradecemos a nuestro hermano Edgar, que ya está ahí listico conectando nuestra señal. Gracias, mi hermano Edgar, un abrazo. Y dice él, Dios lo bendiga, conectados. Amén, amén, hermano Edgar, bendiciones, bendiciones. Y bueno, sí, ya estamos llegando a muchos lugares, a muchos oyentes a esta hora con la radio de la bendición de Dios. Y bueno, vamos a escuchar esta hermosa canción, Caña Cascada, en la voz de David Guzmán. Y después estaremos, bueno, mientras suena esta canción, les invito para que reporten la sintonía. Listo, porque vamos a leer reportes de sintonía a ese número 313-890-4472. Envíe su reporte de sintonía. No se lo vaya a enviar al hermano Edgar, porque el hermano Edgar Beltrán tiene otro número. Entonces se va a reportar la sintonía. Verifique que sea a ese número 313-890-4472. Bueno, por acá tenemos oyente en línea. Dios lo bendiga, ¿con quién hablamos?
1: El pastor, Dios lo bendiga, ¿cómo está?
0: Amén, ministro Juan David, cuénteme, ¿cómo está la sintonía y de dónde nos escucha?
1: Ah, aquí en Medellín, Medellín.
0: En Medellín, Antioquia, bueno, ¿a quién quiere saludar, mi pastor?
1: Oiga, no, un saludo para todos en esta hora de la tarde y a la amada iglesia, ¿verdad? Que nos alegra, pues, darle gracias a Dios por todo, por tantas bendiciones que el Señor concede constantemente.
0: Hombre, mi pastor, gracias por su reporte. Un abrazo para usted y su familia.
1: Oiga, bendiciones por esto, que el Señor lo bendiga, que esté bien.
0: Amén, amén. Dios te bendiga, pastor.
1: Amén.
0: Bueno, y teníamos al pastor Juan David Henao desde el departamento de Antioquia, desde Medellín, conectado con nosotros a esta hora en la Carpintería de Jesús. Bueno, mientras escuchamos esta hermosa canción, Caña Cascada, en la voz de David Guzmán, y a propósito les cuento, ya hablé internamente con David Guzmán, uno de nuestros cantantes de la IPUL, esto es en el Ecuador. Y ojo, en estos días lo vamos a tener a este varón en exclusiva aquí en la Carpintería de Jesús, en una entrevista en vivo y en directo, para que estén pendientes, no se la vayan a perder. Y bueno, escríbanos o envíenos un audio al 313-890-4472 y después de esta canción vamos a leer su reporte de sintonía.
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0: parar.
1: Escuchamos entonces esa hermosa canción de David Guzmán, Caña Cascada sin salsa. Y bueno, vamos a leer entonces reportes de sintonía. Bueno, si quieren que leamos reportes de sintonía, escríbanos ya mismo, porque después nos vamos con el mensaje, después nos vamos con la lectura de nuestro libro Hasta lo Último de la Tierra, la oración, se termina el programa y ya nos envían a veces mensajes cuando ya no hay tiempo. Entonces, si va a reportar la sintonía, hágalo ya mismo, 313-890-4472. Más 57 313 890 4472. Esa es la línea de WhatsApp en la que usted puede reportar la sintonía en esta hora en su programa La Carpintería de Jesús. Bueno, la hermana Luz Castrillón nos escribe desde Circasia, Quindío. Dice, aquí también estamos en sintonía. Dios te bendiga siempre. Amén, hermana Luz, un abrazo. Por aquí llega también un oyente de La Ipul en México. Hombre, vamos a escuchar un audio que nos hace llegar nuestro oyente.
2: Dios les bendiga, un saludo para todos en esta tarde, reportando la sintonía desde Tuxtepec, Oaxaca, en el país de México. Bendiciones para todos nuestros hermanos en Colombia. Reporta la sintonía el hermano Álvaro Sánchez y la familia Sánchez Jiménez, desde Tuxtepec, Oaxaca, en el país de México.
1: Amén, amén, mi querido hermano, gracias por ese reporte de sintonía desde México. México presente, ahí está ahora en La Carpintería de Jesús, eso está muy bien. Por aquí nos escribe otro oyente, buenas tardes, Dios le bendiga, la primera vez que los oigo, bendiciones desde Bogotá. Ah, bueno, nuestro oyente, por favor regálenos su nombre para agregarlo a nuestro contacto de oyentes. Y por aquí nos escriben también, dice, hola, buenas tardes, Dios les bendiga. Les escribo desde Caicedonia, Valle, esto es Valle del Cauca. Me llamo Luz Arelis. Oiga, tiene nombre de cantante. Y por favor, hermana Luz Arelis, regáleme su apellido. Dice, ¿será que les puedo pedir oración por mis hijos, por mi familia, por mí, toda la iglesia de acá en Caicedonia? Muchas gracias, Dios les bendiga. Claro que sí, mi hermana Luz Arelix, vamos a estar ahorita orando. Antes de finalizar nuestro programa, oramos por los necesitados. Sería un completo de... Durley Restrepo nos escribe desde Jumbo Valle, dice, Dios les bendiga, para reportar sintonía desde Jumbo Valle, mil bendiciones. Duley Restrepo, hombre, Duley, un abrazo. Y por aquí desde Bogotá dice, hermano, mi nombre es Marcela Aguirre. Ok, Marcelita, gracias por su reporte de sintonía.
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1: Y bueno, quiero compartir con ustedes un pensamiento que nos comparte el pastor Eduardo Cuadro desde el distrito número 13. Este pensamiento titula Cuando el corazón se enferma. Y vamos a tomar lectura un texto que él nos envía y es Proverbios 4:23. Es un texto muy conocido por los lectores de la palabra del Señor. Y dice así, sobre toda cosa guardada, guarda tu corazón, porque de él mana la vida. La Biblia enseña que el corazón representa el centro de nuestros pensamientos, deseos, motivaciones y decisiones. Cuando el corazón se enferma espiritualmente, no solo se afecta la relación con Dios, sino también la manera en que vemos la verdad y vivimos los principios que antes abrazábamos. Muchas veces una persona que antes defendía la santidad, la fidelidad, la oración, la unidad y la obediencia a Dios, cuando permite que la amargura, el orgullo, la ofensa o el pecado entren en su interior, comienza a atacar precisamente aquello que antes sostenía. Lo que antes llamaba verdad, ahora le parece exageración. Lo que antes defendía, ahora lo desprecia. Salomón es un ejemplo vivo de ello. Primera de Reyes 11:4. Cuando Salomón era ya viejo, sus mujeres inclinaron su corazón tras dioses ajenos. Y su corazón no era perfecto con Jehová su Dios, como el corazón de su padre David. Salomón comenzó amando a Dios y defendiendo sus mandamientos. Pero cuando su corazón se desvió, terminó haciendo lo que antes sabía que era abominación. Entonces, el problema no empezó en sus acciones, sino en su corazón. La enfermedad del corazón cambia la percepción y lleva a atacar y a prejuzgar de manera errónea. Isaías 5:20 dice: ay de los que a lo malo dicen bueno y a lo bueno dicen malo, que hacen de la luz tinieblas y de las tinieblas luz. Cuando el corazón está sano, ama la verdad, aunque esta confronte. Pero cuando está enfermo, rechaza la corrección y busca justificar aquello que Dios condena. Por eso personas que antes defendían la congregación pueden terminar criticándola. Quienes antes amaban servir terminan menospreciando el servicio. Quienes antes valoraban la autoridad espiritual terminan rebelándose contra toda autoridad. El problema no siempre está en los principios. Muchas veces está en su corazón herido o contaminado. La raíz de muchos males. Hebreos 12:15 dice: mira bien, no sea que alguno deje de alcanzar la gracia de Dios, que brotando alguna raíz de amargura os estorbe y por ellas muchos sean contaminados.
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1: La amargura enferma el corazón y hace que una persona proyecte sus heridas sobre todo lo que le rodea. Un corazón enfermo deja de ver con claridad y comienza a reaccionar desde sus heridas en lugar de hacerlo desde la verdad de Dios. Antes de señalar que todos los principios están mal, conviene preguntarse: ¿será que el corazón es el que necesita ser sanado? ¿Será que es mi corazón el que está mal? Porque un corazón enfermo puede llegar a combatir las mismas convicciones que un día sostuvo con firmeza.
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1: David entendió esto y no pidió primero un cambio de circunstancias, sino una restauración interior. Eso lo leemos en el Salmo 51:10. Crea en mí, oh Dios. Oiga, un corazón. Él no pidió cambia al pastor, cambia al rey, cambia al líder. No. Él vio que el problema de él estaba en el corazón. Por eso le dice: crea en mí, oh Dios, un corazón limpio y renuevo un espíritu recto dentro de mí. Dios puede sanar un corazón herido, pero primero es necesario reconocer que la enfermedad del alma no se resuelve justificando el cambio de conducta, sino permitiendo que el Señor examine y transforme lo profundo del ser. Eso es lo que más difícil, pues se necesita humildad para reconocer que estamos mal y que necesitamos cambiar y renovar nuestro corazón. Jeremías capítulo 17, verso 9 dice: engañoso es el corazón más que todas las cosas, y perverso, ¿quién lo conocerá? Por eso el creyente sabio no solo cuida sus doctrinas y sus palabras, sino también su corazón. Porque cuando el corazón se enferma, termina luchando contra aquello que antes sabía que provenía de Dios. Y si no se trata a tiempo, la caída comienza mucho antes de hacerse visible en la conducta. Comienza en el interior.
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1: Por eso, mi hermano que me está escuchando, sobre toda cosa guardada, guarda tu corazón, porque de él mana la vida. Mucho cuidado en qué pones tu corazón, en qué estás depositando tu corazón, a quién le estás regalando tu corazón. Piensa por un momento en esta palabra, mi estimado oyente, mi estimado hermano. Piensa que Dios quiere lo mejor para ti. Piensa que Dios quiere cambiarte, quiere renovarte y quiere hacer de ti una nueva criatura. Por eso la petición en esta hora es: Señor, cambia mi corazón si está mal. Cambia mi corazón si está fallando. Si tú ves que los principios que antes defendía hoy ya no te parece, como que estás cambiando la manera de pensar y para el colmo de males le echas la culpa a los demás. Necesitas un cambio. Por eso, como dice el dúo Gutiérrez, cambia mi corazón. Vamos a decirle así al Señor a través de esta canción.

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1: Bueno, escuchamos esa hermosa canción Cambia mi corazón en la voz de el dúo Gutiérrez. Bueno, por aquí me escribe Lizeth Ñáñez y dice, Dios les diga a mi hermano aquí en sintonía con mi hermana Joana Ñáñez en Timbío, Cauca. Oiga, Lice vive en el Palmar Nariño. Y bueno, se fue a visitar su familia allá en Timbío. Qué bendición, qué bendición. Y qué bueno que allá mi hermana Lice comparta con Joana y con toda su familia, y ojalá que con la congregación allá en Timbío, para que escuchen nuestro programa, sí, para que escuchen nuestra emisora. Lena, hermano, Dios te bendiga. Sandra, y quiero que me haga un favor, me ponga la canción Solo Jesús, solo con Él me quedo. Ay, hermana querida, lo que pasa es que este programa es de solamente una hora y ya tiene una estructura. Y realmente ahorita y prácticamente queda tiempo para poner música. Ese es el problema que tenemos. O problema no, porque cada, o como dice Eclesiastes, todo tiene su tiempo. Y hay momentos en que son programas musicales, pero hay otros como este, La Carpintería de Jesús, que es un programa de reflexión, mi hermana querida. Por aquí me escribe otro oyente, dice, hermano, Dios les bendiga, reporto sintonías de Magangué, Bolívar. El hermano Miguel Martínez, un abrazo. Lida Esmeda también nos escribe. ¿Cuántas veces? Dice, bendiciones para todos en este hermoso día, gloria a Dios. Ella nos está escribiendo desde Santa Librada, esto es en Bogotá, en la

El Señor Jesucristo lo guarde. Oiga, Jorge hace días no reporta sintonía. Está perdido Jorge. ¿Dónde andará Jorge? Él anda en Pensilvania, Estados Unidos, pero hace días no se reporta. Bueno, esperemos que esté por ahí conectadito, que fue el que le envió el enlace para que escuchara a su mamá, la hermana Alba Muñoz, que está desde Cali, Valle del Cauca. Y ahorita ella se ha convertido en la fiel oyente. Eso está muy bien. Saludo entonces a mi estimadísimo hermano Jorge Enrique Sánchez. Y bueno, llegó el momento de nuestra sección de leer nuestro libro Hasta lo Último de la Tierra. Así que, oídos abiertos, porque vamos a hablar de la historia, lo que Dios está haciendo en las misiones. Y estamos en la página número 132, estamos hablando del país de Inglaterra. Y hoy vamos a hablar sobre el título A la Espera de Obreros. En cuanto a Inglaterra, a fines del 2021, se empezó a abrir brecha en Manchester, una ciudad ubicada al noroeste de Inglaterra, a 335 kilómetros de Londres, gracias a la llamada de una jovencita colombiana que contactó al misionero con necesidad de que la ministraran para los Silvas, para los Silva, Manchester. Representaba un reto, pues no veían el espacio físico ni el tiempo para sembrar en el lugar. Sin embargo, empezaron a orar. Para febrero del 2022 recibieron una llamada. Era de un joven colombiano, servidor en la iglesia, que acababa de llegar a Manchester con su esposa y su pequeño. A través de esta familia, los Silva, oiga lo que pasó, vieron una oportunidad y una posibilidad. Además de una casa conocida donde llegar, también notaron a una pareja que estaba dispuesta a ayudarles en el evangelismo y a servir la mano para hacer. En cuanto a Londres, la Iglesia Central inició en noviembre del 2021 el proyecto de renovación del templo con la intención de trabajar en proyectos sociales para trabajar con la comunidad, con el fin de darse a conocer y abrir las puertas de la iglesia para todos. La consigna es hablar de Cristo sin cultura y ganar a personas de toda raza, pues en Londres hay más de 300 etnias. El trabajo es grande, pero la visión más. La iglesia ha abierto sus estacas por fe, a la espera que el Señor de la Mies prepare y envíe 70 parejas para comenzar a expandir el evangelio de una forma más estratégica. Mientras que las llamadas y los pedidos de pasa acá y ayúdanos siguen llegando desde diferentes partes del Reino Unido. Y bueno, terminamos hoy lo que tiene que ver con Inglaterra y pasamos, oído, al país de Japón. Un llamado desde la tierra del sol naciente. Álvaro Torres y Reinel Galvis atravesaban juntos el Atlántico. El destino de ese viaje, la tierra del sol naciente. La visión que estos dos ex misioneros y grandes amigos compartían por las misiones los había llevado a muchas partes del mundo, pero jamás tan lejos. En aquel lugar tan ajeno y distante, hermético y tradicional, opuesto a las costumbres, creencias y fe de los que viven al otro lado del globo terráqueo, había una mujer esperando a los dos ministros, su nombre, Gloria Guzmán, una colombiana que había conocido al Señor en su tierra y que estaba casada con un japonés. Gloria había conocido al Señor en un viaje a Cali, Colombia, para visitar a su madre. El motivo de su visita no tenía para nada el dulce sabor de los reencuentros familiares después de cierto tiempo. Su mamá estaba enferma y un cáncer muy agresivo amenazaba con arrebatarle la vida muy pronto. La enfermedad estaba muy avanzada y la mujer partió con el Señor. Sin embargo,
Una

0: sentencia quedó pendiente para sus hijas, de parte de la doctora que llevó el caso de la anciana. Alguna de ellas podría también desarrollar la enfermedad, pues ese cáncer era hereditario. Gloria no perdió el tiempo y aprovechó su estadía en Colombia para realizarse los estudios necesarios. Para su desgracia, resultaron positivos. Gloria tenía predisposición para desarrollar cáncer. Esto le llevó a ir a la iglesia a la que asistía su hermana, a buscar de Dios y a pedir el bautismo en el nombre de Jesús. El pastor de la iglesia era Orlando Tovar, un joven que tenía poco tiempo en el ministerio y que aún no tenía licencia para bautizar. No obstante, Tovar le dio las clases bautismales y fue bautizado en el nombre de Jesús por otro ministro. El fin de semana antes de su regreso a Japón, Gloria asistió a un campamento de jóvenes al que había sido invitada por Tovar, y allí recibió el Espíritu Santo. Así lo recuerda Orlando Tovar. Un día antes de salir ella para Japón, el campamento terminó el domingo y ella se iba el lunes. Pero ahí en ese campamento, el Señor la llenó con su Espíritu Santo. Ella me dijo: "Pastor, ¿qué hago si no hay iglesia allá?". De vuelta a Japón, y no pudiendo callar lo que había recibido, Gloria empezó a compartir entre sus conocidos quién era Jesús y lo que era el Evangelio, para fortalecer la fe de las personas que reunían en su casa. Les colocaba predicaciones que tenía grabada en cassettes. Con el paso de los días, aquella persona dejaron de ser solo conocidos y pasaron a ser creyentes y seguidores de Jesucristo. Ante lo que estaba creciendo frente a ella, ¿qué otra cosa más podría hacer sino pedir ayuda a su iglesia madre en Colombia? Y ante la solicitud proveniente de Japón, ¿qué otra cosa más podría hacer el consistorio de ancianos sino atender la petición de los que pedían ministración? En el año 1996, cuando Reinel Galvis y Álvaro Torres llegaron a Japón, la visita duró una semana, pero fue tiempo suficiente para que ellos entendieran que la hora de Japón había llegado y que una familia misionera debía ser enviada a ese país. El campo blanco estaba a la espera de su obrero, uno que el Señor había escogido en el 1989, hacía 9 años en ese entonces. Bueno, llegamos a otro título: Escogido para la misión.
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0: Orlando Tovar escuchaba con atención la clase bautismal. Ese día el tema de la lección era sobre el Espíritu Santo. Lo que escuchó acerca del bautismo del Espíritu Santo activó en él unas ansias por ser lleno de ese poder lo más pronto posible. Cuando terminó la clase, se acercó un diácono y le preguntó: ¿qué se requería para recibir el Espíritu Santo? A lo que éste le contestó: solamente que lo anheles. Con esa recomendación en mente, Orlando Tovar se fue a su casa y en el rincón de la sala se arrodilló a orar, buscando con pasión ese juego del cual había escuchado. Allí permaneció arrodillado desde las 6 de la tarde hasta la 1 de la mañana. Tras 7 horas de búsqueda y adoración sincera, fue lleno del Espíritu Santo. Acerca de esa experiencia, Orlando Tovar recuerda: "Me levanté de allí, no sentía ningún cansancio, sino una alegría y un gozo muy grande. Me recosté, y estando recostado tuve una visión. Dos ángeles se presentaron allí, y uno de ellos dijo: Gloria a Dios, usted ha recibido el Espíritu Santo. El otro dijo: y usted ha sido escogido para una misión de ganar muchas almas en el mundo. El caso fue que era tan real, no fue dormido, que sentado yo decía, yo iré, yo iré, yo voy, yo voy. Pocos días después de esa experiencia, fue bautizado en el nombre de Jesús en la iglesia en Palmira Valle, congregación muy bendecida por la constante visita de misioneros debido a que su pastor, Octavio Valencia, era además director de misiones extranjeras. Cierto domingo, Valencia invitó a un misionero a exponer la palabra. Entre los asistentes al culto estaba Orlando Tovar y su esposa. En un momento de la enseñanza, el misionero, inspirado por el Espíritu Santo, dijo: aquí el Señor está levantando a un misionero. Y señaló en la dirección donde estaba Tovar, quien todavía era un feligrés. Pasaron 7 años desde que Orlando conoció a Jesús. Su vida era tan diferente de aquella de finales de los 80. Tenía un hogar que había formado con Aide Vega. De esa unión nacieron 3 niñas que llegaban a la casa, llenaban la casa de gritos, risas y alegría. Además, pastoreaba en una de las congregaciones de Palmira. Un día como cualquier otro, Tovar se encontraba en sus actividades cotidianas cuando el teléfono de su casa sonó. Era su mentor, Octavio Valencia, director de misiones extranjeras. El hermano Orlando, se nos va muy lejos, fue el saludo del anciano. ¿Tan rápido me van a trasladar?, le preguntó Orlando, pues tan solo tenía 1 año en Palmira. Sí, se nos va muy lejos, continuó Valencia. ¿A dónde? A Tokio, Japón. Sí, hermano, se nos va a Tokio. Empiece los trámites de la visa. Incertidumbre. Japón es un país muy estricto para permitir la entrada de extranjeros a su suelo, más si estos van con planes de radicarse en el país y no como turistas. Para conseguir las visas para los Tovar, había que presentar una solicitud en Japón, trámite que adelantó Gloria Guzmán, como lo contó el misionero. Ella misma fue la persona que reunió las firmas. Un número de unos 60 personas, ese es el requisito que la migración de aquí, Japón, le hizo para aplicar para la visa religiosa de nosotros como misioneros para esta nación. Entonces ella, entre sus amistades y sus clientes, porque ella en ese tiempo tenía una venta de comida de productos colombianos, firmaron. La respuesta del gobierno nipón se tomaría su tiempo, unos 7 meses para ser exactos. Durante ese compás de espera empezaron las especulaciones entre algunos pastores sobre quién era el candidato para ir a Japón como misionero. Para el colectivo popular sonaba muchos nombres. El consistorio de ancianos guardaba silencio y no había hecho un anuncio oficial. Tovar, que también guardaba silencio, escuchaba los rumores y entró en duda. Para esos días hubo una asamblea nacional de ministros y el presidente de la iglesia, Reinel Galvis, en ese entonces, convocó a 2 días de ayuno previos a esta. Orlando, quien estaba envuelto en incertidumbre, le dijo al Señor: Señor, confírmeme aquí que me ha escogido para ir a Japón. Señor, hábleme a través de sus siervos que predican la palabra. Confírmeme. En los 2 días de ayuno predicaron 6 miembros del consistorio de ancianos. Y en ninguna de las enseñanzas hubo palabra para él. Pero en el cierre de los 2 días de ayuno recibió lo que esperaba. Cuando el hermano Reinel cerró los 2 días de ayuno, se derramó la unción del Espíritu Santo. Todos caímos al piso. Los asambleístas caímos al piso hablando en lenguas. Cuando yo caí al piso y estaba ahí postrado, escuché una voz: tú eres, tú eres. No vi quién era, solamente oí y sentí que eso era para mí. Salgo de la asamblea, llego a mi casa y está allá la carta donde me aceptan la visa. 2 semanas después de tener las visas en sus manos, la familia Tovar partió para Japón. La travesía desde Cali hasta Tokio comprendía varias escalas: Bogotá, Frankfurt y Londres. Orlando tuvo que comprar 3 tiquetes con los destinos antes mencionados para llegar a Japón. Cuando los Tovar estaban en el avión minutos antes de despegar en Bogotá, Orlando no encontró uno de sus billetes de avión. Yo había ordenado todo bien, soy muy cuidadoso en eso. En mi maleta en Bogotá, cuando abro mi maleta, no encontré los tiquetes de Frankfurt a Tokio. Yo dije, ¿qué voy a hacer en Frankfurt si yo no voy para Frankfurt? Ahí no me van a recibir. Busqué en mi portafolio, en la maleta. Yo dije, por favor, no puedo viajar porque no encuentro mis tiquetes. Entonces el capitán dijo, bueno, bajen las maletas. Orlando se bajó del avión. Pensó que tal vez su cuñado se había quedado con los billetes de avión. Así que buscó un teléfono para llamarlo. Por un momento miró en dirección del avión. Estaban bajando las maletas. Pensó en su esposa y las niñas que estaban dentro del avión. Su familiar tampoco los tenía. En ese momento inclinó su rostro y con toda su alma hizo una pequeña oración. Señor Jesús, si esto es obra del enemigo, pon tu mano poderosa. Me siento otra vez, abro mi maleta y allí estaban. Y con el encargado del avión, Dios trató con él y dio la orden de subir mis maletas otra vez. Luego de 40 horas de vuelo, oiga, 40 horas de vuelo, el capitán del vuelo Londres-Tokio anunció que estaban a punto de aterrizar. Orlando miró a su familia. Los 5 estaban sentados en la misma fila. Y les dijo, bueno, vamos a bajarnos aquí y tomarnos de las manos y reclamar la promesa que el Señor da. Todo lo que pisare la planta de vuestro pie será vuestro. Hicimos la oración y cuando nos bajamos reclamamos Japón. Y con esa expectativa llegamos a establecer el reino de Dios. Orlando, Aide y sus 3 hijas, Stephanie de 10 años, Vivian de 7 y Angie de 4 añitos, llegaron a Japón el 27 de octubre del 1998. Gloria Guzmán los esperaba en el aeropuerto de Haneda, de Tokio. Apenas Orlando Tovar salió de la zona de migración, sintió el primer impacto de lo que sería su nueva realidad. En el aeropuerto de Cali fue una congregación de 500 hermanos con su familia. Y en Japón nos recibe una. Ya se empieza el primer culto, el devocional a las 3 de la mañana, dedicando esa nación. Recuerda Tovar. El primer culto oficial en Japón se celebró el 1 de noviembre de 1998 en San Plaza Goi, en la ciudad de Inchira, en donde también fue la presentación de los Tovar como misioneros en el país. Varias personas asistieron y algunas de ellas tomaron la decisión de seguir a Jesús. Entre ellas, Cristina Tanoschita, Francei Uchida y Liliana Narubu. Pasaron 6 meses y el misionero no encontraba aún el sitio apropiado para establecer el lugar de predicación. Los altos precios de los alquileres no facilitaban la tarea. Tovar oraba a Dios para saber exactamente en qué ciudad asentar la iglesia. Finalmente se inclinó por Chiba, una ciudad costera ubicada al sudeste de Tokio, como lo recuerda el misionero. Por la gracia del Señor tuvimos la oportunidad de alquilar un local en la ciudad de Chiba, donde empezamos a hacer los cultos, el cual tenía capacidad para 50 personas. Precisamente conseguimos 50 sillas en una tienda de segunda, Risaikuru. Tuvimos que arreglarlas porque no teníamos solvencia económica, ya que teníamos un compromiso de un dinero prestado de 500 mil yenes. En el cambio serían 5 mil dólares para pagar la garantía del local. Ahí empezamos a hacer los cultos y a medida también íbamos bautizando las personas. A medida que los nuevos convertidos recibían el Espíritu Santo, Tobar los capacitaba para la administración de la iglesia. A los servicios empezaron a asistir personas con niños. El salón de reunión era muy pequeño y el carácter inquieto de los chiquillos interrumpían los servicios. Stephanie, la hija mayor del misionero, quiso ayudar a su padre. Las palabras de la niña de 11 años, tan linda ella, sorprendieron a Tobar. Papá, yo voy a darles clases. Orlando recuerda, no había salones de niños. Le tocaba dar las clases allá misma en las gradas, en un segundo piso, a un primero. Sentaba a los niños en las gradas. Había llevado su cartilla de la escuela dominical. Yo no sabía. La empacó en su maleta y empezó ella a dar las clases a los niños. Esos niños, gracias a Dios, ahora están aquí y le agradecen a ella lo que hizo. Con ellas, sus hijas, formamos un equipo de trabajo. Y hasta el momento que estuvieron con nosotros, el Señor nos respaldó. Stephanie fue la primera promotora de escuela dominical y directora del grupo de alabanza a los 12 años. Las otras dos niñas, Vivian y Angie, colaboraban en el grupo de alabanza.

0: Oiga, qué hermoso leer estas historias de nuestros misioneros. A mí se me eriza la piel escuchando todo esto. Qué bonito, qué hermoso cómo Dios hace la obra para que su evangelio se expanda en todo el mundo. Gloria al Señor. Y bueno, mis oyentes, hemos llegado al momento de elevar nuestra oración por los necesitados. Vamos a clamar a Dios. Si usted tiene una petición, mi hermano querido que me está escuchando en esta hermosa tarde, cualquiera que sea su petición, cualquiera que sea su necesidad, yo voy a invitarle para que le abra el corazón a Jesús, para que le diga al Señor cuál es su petición, cuál es su necesidad. Y vamos a clamar con fe al que todo lo puede. Al que puede sanar, al que puede salvar, al que puede cambiar, al que puede hacer milagros. Señor y Padre Celestial, en esta hora, Señor, invoco tu nombre que es sobre todo nombre, Señor. Te presento por cada oyente, por cada hermano, por cada persona que nos está escuchando, que nos está sintonizando en esta hora, Señor. Te pido que te glorifiques, Padre Celestial. Te pido, Señor, que obres en cada oyente. Sana a los enfermos, aquellos que están quebrantados de salud, Señor. Tú puedes sanarles. Aquellos que tienen problemas en su hogar, en su vida espiritual. Da fuerzas al que no tiene ninguna. Aquel que tiene problemas en su familia, con su esposa, con sus hijos, Señor. Oh Padre Santo, te los presento en esta hora, mi Dios. Te presento cada ministro, cada pastor, cada familia pastoral que en esta hora nos está escuchando. Te pido, Señor, también por la petición de aquellos que nos han escrito pidiendo oración, Señor. Obra de manera especial, Señor Jesucristo. Obra, Padre Santo, en aquellos que tienen una necesidad, quizás económica. Aquellos que quizás no tienen trabajo, Señor, te los presento. Te presento a Luzarelli, Señor, que tiene una necesidad. Ella presenta a sus hijos, a su familia, a la iglesia donde asiste, allá en Caicedonia, Señor. Obra de manera especial. Glorifícate, Señor, en esta hora, en cada oyente, en cada hermano, en cada persona, Señor, que nos está oyendo. En el nombre poderoso de Jesucristo de Nazaret. Amén y amén. Bueno, mis estimados oyentes, solo basta agradecerles a todos ustedes por haber estado en la sintonía de su programa, La Carpintería de Jesús. Gracias por haber estado con nosotros, gracias por habernos acompañado esta hora de bendición con su pastor Carlos Alberto Díaz. Gracias, gracias a todos los que estuvieron de principio a fin conectados con nosotros. Nos vemos, si Dios permite, ya saben, nuestro programa va todos los martes y jueves de 4 a 5 de la tarde, hora colombiana. Si el Señor nos da vida y salud, estaremos en nuestro próximo programa. No se lo vaya a perder. Ponga alarma, ponga recordatorio a las 4 de la tarde, martes y jueves, que le suene y póngale nombre. Ya viene La Carpintería de Jesús y se vaya a sintonizar su programa. Bueno, un abrazo grande para todos. Que el Señor les bendiga. Que pasen una excelente tarde, excelente noche. Y recuerde, hermano y amigo, Cristo viene pronto.
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Dios les bendiga, cordial saludo en esta tarde maravillosa. Nuevamente estamos aquí con Lluvia de Bendiciones, el magazine de lo nuestro. Bienvenidos. Bien, vamos a gozarnos en esta tarde, como siempre, en algo especial que Dios tiene para cada uno de nosotros. Música, mensajes, reflexiones, saludos y mucho más a esta hora de la tarde. Como siempre, nuestro cordial saludo a la amable audiencia de IPUR Radio, que siempre están conectados allí, mañana, tarde, noche, en cada rincón de este planeta. Vaya siempre nuestro saludo para todos ustedes, y usted que siempre está conectadito allí, dejando sus mensajes, que sea Dios bendiciéndole, y muchas gracias por esas palabras de ánimo, en lo cual nos alienta para seguir llevando esta predicación maravillosa en IPUR Radio, la radio de la bendición de Dios, en su programa Lluvia de Bendiciones, el magazine de lo nuestro. Así que gocémonos en la presencia de nuestro Señor Jesucristo.

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2: A tu vida llega la palabra oportuna. Mensaje número 50 por el pastor Ciro Calderón. El apóstol Pablo le escribe a los Efesios capítulo 6, 6 y 7. No sirviendo al ojo como los que quieren agradar a los hombres, sino como siervos de Cristo, de corazón haciendo la voluntad de Dios, sirviendo de buena voluntad como al Señor y no a los hombres. El pensamiento de hoy lo he titulado: El que conoce a Jesús le sigue y le sirve. Las cosas finas necesitan más trabajo, más constancia y más dedicación. Desde luego, son las más costosas. El valor de un mueble de madera, aunque cuenta la calidad de la misma madera, lo que más vale son los acabados, los retoques o incrustaciones, los engastes que se graben en ella, o sea, un trabajo de calidad, y de acuerdo a la calidad, pues así se paga. Pablo dice: cada quien recibirá recompensa de acuerdo a su obra. Dios, por ser lo que es, exige un trabajo de calidad. Nunca debemos pensar que Él no va a tener en cuenta los detalles de la obra encomendada. Creo que en el tribunal de Cristo se va a juzgar la cantidad, la calidad y las intenciones de la obra encomendada. Entonces, sí es importante conocer al patrón. El grado de conocimiento es parte vital del trabajo por amor. Esto lo vemos reflejado en el trato de Cristo con sus discípulos. No les reveló su identidad plena de divinidad, ni sus planes con la iglesia, hasta que ellos no conocieran quién era Él. Eso me da pie para decir que el que conoce a Jesús le sigue y le sirve. Cristo tuvo que esperar la revelación que recibiera Pedro en el capítulo 16 de Mateo, donde él le formula la pregunta en dos direcciones, o a dos poblaciones: la población que no le conoce mucho, y la población de aquellos que durante 3 años largos lo vieron, lo oyeron, vieron sus obras y lo palparon. El concepto de los hombres respecto de Cristo dista mucho del conocimiento que puede tener alguien que anda con Él. Y esto es clave para tener en cuenta a la hora de trabajar para Cristo. Cuando Cristo les preguntó respecto del concepto que tenían los hombres de Él, ellos dijeron: unos Elías, otros Jeremías o alguno de los profetas. Ese era el concepto de los hombres, y no estaba mal, tratándose de quienes venía el concepto. Pero Él les dice: quiero oírlos a ustedes respecto de mi identidad, de mi celestialidad, mi divinidad. ¿Quién dicen ustedes que soy yo? Entonces fue cuando Pedro hizo esa confesión de convicción, no una confección académica. Tú eres el Cristo, el Hijo del Dios viviente. Cuando Cristo oyó esas palabras, se admiró. Es como si Él hubiera dicho para sí mismo: esto es lo que yo esperaba oír de ellos. Inmediatamente sacó el plan bandera de su plan perfecto, escondido desde los siglos en Dios, su iglesia. Notemos que no les había revelado lo de la iglesia hasta que no supieran quién era Él. Lo mismo sucede hoy en la relación del hombre con Él. En este caso, los redimidos por su sangre. El conocimiento de Cristo es gradual. Y esa es la razón por la que creo que en ese grado de relación hay unos que le conocen más que otros. ¿Y todo depende de qué? Del grado de amistad y relación que cada uno tenga con Él. Y cuando uno se relaciona más con Cristo, Él le va dando más cosas y más cosas cada día. Por eso el salmista dice: la comunión íntima de Jehová es con los que le temen, y a ellos hará conocer su pacto, su alianza, sus planes. Y yo pienso que el que conoce a Jesús no se queda quieto con ese conocimiento. Procura conocerlo más, sí, y lo comparte, le sirve. Y si no, preguntémosle a la mujer samaritana, que primero tuvo a Jesús como un judío común y corriente, pero a medida que se iba relacionando con Él, iba cambiando de concepto respecto de ese personaje extraordinario, hasta que ella misma le dijo: yo sé que ha de venir el Mesías llamado el Cristo, y cuando Él venga nos declarará todas las cosas. Cristo le dijo: yo soy el que habla contigo, mujer. A esa mujer, cuando oyó esa palabra,
3: No le importó el pozo, no le importó el cántaro, no le importó el agua. Y se fue corriendo a la ciudad llevando un mensaje nuevo. He encontrado en el pozo de Jacob a un hombre extraordinario y me ha dicho cosas extraordinarias. ¿No será este el Salvador del mundo? Si nota, hermano querido, tan pronto tuvo un conocimiento elevado de Cristo, empezó a servirle. Entonces, la calidad de tu trabajo evidencia el grado de conocimiento que tú tengas de Cristo. Que Dios te continúe bendiciendo.
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2: A tu vida llega la palabra oportuna. Mensaje número 51 por el pastor Ciro Calderón. El apóstol Pablo le escribe a los Colosenses 3, 23 y 24. Y todo lo que hagáis, hacedlo de corazón, como para el Señor y no para los hombres, sabiendo que del Señor recibiréis la recompensa de la herencia, porque a Cristo el Señor servís. El pensamiento de hoy lo he titulado Soberanía, Gratitud y Amor. El corazón, el alma y las fuerzas involucra todo nuestro ser, toda tu mente. La mente es el centro de operaciones del ser humano. Lo primero que hace el Espíritu Santo a través de la palabra de Dios es liberar nuestra mente, liberarla de la ley del pecado y de la carne, ley que no teníamos manera ni la capacidad para vencerla jamás. Pero llegó la nueva ley de vida en Cristo Jesús por medio del Espíritu Santo, el cual hizo posible vencer esa ley fuerte que nos llevaba cautivo a hacer lo que no queríamos hacer. Ahora somos libres para servir a Cristo, y libertados del pecado vinisteis a ser siervos de la justicia. Ser siervos de Cristo implica entregar nuestros derechos a nuestro nuevo amo. Hay tres razones lógicas para servir a Cristo. La primera razón para servirle sería por soberanía. Jesús es el Señor y soberano, y por ser el Señor y soberano, amerita que se le pague tributo, gústele o no al contribuyente o tributario. Él es el Señor, y por ser el Señor es dueño y merecedor de todo. ¿Pero se puede servir a Dios solo por esa razón? Este puede ser un servicio a la fuerza, porque la fuerza del rey obliga, y si no lo hace, se mete en problemas con el rey. Esto sería como servir al ojo para el agrado del hombre, y serviríamos por la fuerza del deber y nada más. Creo que también estaríamos en la lista de los siervos inútiles, de los que habló Cristo en San Lucas 17:10. Así también vosotros, cuando hayáis hecho todo lo que os ha sido ordenado, decid: siervos inútiles somos, porque lo que debíamos hacer, hicimos. Por otro lado, Pablo dice: si cumples lo que la ley te dice, serás alabado por ella, pero si la transgredes, por algo lleva la espada. O sea, si no sirves al rey, pues el rey usará la espada, y eso es lógico. Y este servidor lo puede hacer bien, pero no de corazón. Él puede estar buscando dádivas. Pablo dice: no porque busque dádivas, mas busco frutos que abunden en vuestra cuenta. La otra razón sería servirle por gratitud. Es una buena razón, pero no todos los agradecidos lo hacen por amor. Esto puede ser por compensación, y con Dios no funciona así. ¿Por qué? Porque nunca lo que Él nos da se puede comparar con lo que nosotros le damos a Él. Tratar de servir a Dios para compensar lo que Él por su gracia nos ha dado sería la actitud más fuera de foco o de razón. Porque ¿quién le dio a Él primero para que fuese recompensado? Porque de Él y por Él y para Él son todas las cosas. A Él sea la gloria por los siglos. Nunca nuestras buenas obras, por muy buenas que sean estas, servirían para doblegarlo o para que se incline obligadamente a respondernos. Nosotros no podemos producir justicia para presentarnos con méritos propios delante de Él. Sería la justicia de Dios en Cristo que cuenta a nuestro favor. Entonces, ¿dónde pues está la jactancia de lo que tú haces? ¿Dónde pues está la jactancia? Esta queda excluida. ¿Por qué clase de ley? ¿Por la ley de las obras? ¿Por lo que haces bien?
3: porque lo haces mejor que todos? Jamás, jamás. Más bien es por la ley de la fe. Así que consideramos que el hombre es justificado por la fe sin las obras de la ley. Sabe que la gratitud es racional y además es producto de cualquier acción buena que hagan a nuestro favor. Esa gratitud es humana y es divina porque refleja la imagen moral de Dios en todo individuo. La gratitud se manifiesta por medio de actos concretos en favor del que nos hizo el favor. La gratitud está ligada a lo que Dios ha hecho. La fe va ligada a lo que Dios hizo, hace y hará. Necesariamente tenemos que unir las tres razones para poder complementarlas para que el servicio a Dios sea aceptado. Servir por soberanía es bueno, servir por gratitud es mejor, pero servir por amor es extraordinario porque reúne la integralidad del ser transformado, del ser regenerado. Que el Señor Jesucristo te continúe bendiciendo.
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3: A tu vida llega la palabra oportuna. Mensaje número 49 por el pastor Ciro Calderón. En el primer libro de las Crónicas, capítulo 21, verso 23, dice: Y Ornán respondió a David: Tómala para ti, y haga mi señor el rey lo que bien le parezca. Y aún los bueyes daré para el holocausto, y los trillos para leña, y trigo para la ofrenda. Yo lo doy todo. El pensamiento de hoy lo he titulado: Todo servicio de amor involucra sacrificio. David tenía el derecho de la tierra por ser el rey, y de ahí la disposición de Arauna. Pero David conocía a Dios y la importancia de ese llamado particular a ser rey de Israel. David, cuya descendencia estaba rodeada de un extraño proceder de su padre Isaí, que en ocasiones no le tenía en cuenta, entendió perfectamente que a Dios no se le sirve de cualquier manera, ni se le da cualquier cosa. Y David le respondió a Arauna: No, sino por precio te lo compraré, porque no ofreceré a Jehová mi Dios holocausto que no me cueste nada. Esto me pone a pensar en los muchos predicadores que llenan el mundo evangélico hoy día. Son ensimismados, petulantes, exigentes, hedonistas, soberbios, altivos, desequilibrados, los llamo yo, y la Biblia los llama predicadores del vientre, nubes sin agua. Pero Dios sigue buscando, sin embargo, servidores comprometidos y que le sigan. Comprometidos, sí. Compromiso significa obligación contraída, palabra dada. A Dios le servimos por soberanía, por gratitud y sobre todo por amor. La voluntad de Dios es que sometamos la nuestra a la de Él. Y cuando esto sucede, Dios respalda lo que dirige. Pablo dice: Cada uno según el don que ha recibido, minístrelo a otros, como buenos administradores de la multiforme gracia de Dios. Servidumbre. Esto de ser siervo es difícil, por la complejidad humana, porque todos queremos mandar, ordenar, ser servidos. Pero la palabra de Dios dice que debemos vivir como siervos de Él. ¿O pensáis que la Escritura dice en vano: El Espíritu que Él ha hecho morar en nuestros corazones nos anhela celosamente? Pero Él da mayor gracia, por esto dice: Dios resiste a los soberbios y da gracia a los humildes. Someteos pues a Dios.

0: y le quedamos debiendo mucho, y mucho es mucho. Me acuerdo de un himno del hermano Ramón Pérez que dice: yo quiero trabajar para el Señor, para pagar la cuenta, para bajar la cuenta que yo tengo con Él. Y aunque nunca la pague, y aunque nunca la baje, yo tengo que hacer algo por su nombre, Señor. Si solo sirves cuando te conviene, entonces no eres un siervo verdadero. Los verdaderos siervos hacen lo que se necesita, aunque no les convenga. De manera que, ¿estás disponible para Dios en cualquier tiempo? Bienaventurado aquel siervo el cual cuando su señor venga le haya siendo así. En verdad os digo que le pondrá sobre todos sus bienes. Entonces, no te preocupes tanto por cuánto te vas a beneficiar por tu servicio. Más bien, preocúpate en cuántos vas a salir o cuántos van a salir beneficiados por tu servicio. Sirvamos con corazón dispuesto y ánimo voluntario, entendiendo que el que nos llamó es nadie más y nadie menos que el Creador, Rey de Reyes y Señor de los Señores. Hagámoslo por soberanía, hagámoslo por gratitud, pero sobre todo hagámoslo por amor. Y con toda seguridad, en el tribunal de Cristo encontraremos el justo premio, que será la corona de justicia que Dios ha prometido a los que le aman. Dios nos amplíe la visión de servicio, entendiendo que por ser Él, el Dios supremamente perfecto, merece lo mejor de nosotros. Y no nos olvidemos que dependiendo de la importancia que le demos al llamado y al que nos llamó, así será la calidad de nuestro servicio. Que Dios nos dé sabiduría y que nos siga bendiciendo en gran manera.
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3: A tu vida llega la palabra oportuna. Mensaje número 48 por el pastor Ciro Calderón. En el primer libro de los Reyes, capítulo 19, 19 al 21, dice: Partiendo él de allí, halló a Eliseo, hijo de Safat, que araba con 12 yuntas delante de sí, y él tenía la última. Y pasando Elías por delante de él, echó sobre él su manto. Entonces, dejando él los bueyes, vino corriendo en pos de Elías y dijo: Te ruego que me dejes besar a mi padre y a mi madre, y luego te seguiré. Y él le dijo: Ve, vuelve, ¿qué te he hecho yo? Y se volvió y tomó un par de bueyes y los mató. Y con el arado de los bueyes coció la carne y la dio al pueblo para que comiesen. Después se levantó y fue tras Elías y le servía. El pensamiento de hoy lo he titulado La importancia del llamado y la calidad del servicio. Será el tema de la semana. La persona agradecida siempre procura hacer cosas agradables a aquella persona que merece muestras de gratitud. O sea que la calidad del servicio, la gratitud, depende de la importancia que nosotros le demos al llamado o al que nos llamó. Si le damos importancia al que nos llamó, nuestro servicio será importante y de calidad. Pero si consideramos que el que nos llamó es un ser con determinaciones mediocres, nuestro trabajo también terminará siendo mediocre, demostrando el poco interés al que te hizo el encargo. Por ejemplo, había una madre que todos los días dejaba escrito a sus hijos las tareas hogareñas, pero un día se le olvidó escribir las tareas asignadas, y al regresar encontró que su hijo de 12 años, al regresar de la escuela, había hecho los oficios que se le asignaban, y aún más. La madre le dijo: Yo no te dejé notas para que hicieras estas cosas. Yo lo sé, mamá, contestó el niño, pero en mi corazón yo quería hacer algo que te agradara. La palabra de Dios está escrita en nuestros corazones, no con tinta. El pacto nuevo está escrito en nuestros corazones. O sea que servimos a Dios porque ansiamos hacerlo, porque queremos hacerlo, porque sentimos un fuego interno que nos quema si no lo hacemos. Y no porque esté escrito en tablas de piedra o papel, según la ley. El nuestro es un pacto de gracia. Debemos estar agradecidos por este pacto de gracia. El verdadero servicio se ve reflejado en el amor. Cristo dijo: Aquel a quien se le perdona poco, poco ama. Mas el que se le perdona mucho, mucho ama. La mujer del capítulo 7 de San Lucas irrumpe en el hogar de Simón el fariseo. La Biblia relata entonces una mujer de la ciudad que era pecadora. Al saber que Jesús estaba a la mesa en casa de Simón el fariseo, trajo un frasco de alabastro con perfume y, estando detrás de él a sus pies, llorando, comenzó a regar con lágrimas sus pies y los enjugaba con sus cabellos y besaba sus pies y los ungía con el perfume. El fariseo miraba la escena y decía dentro de sí: Si este hombre fuera profeta, sabría quién y qué clase de mujer es el que le toca, que es pecadora. Le dice Cristo: Simón, tengo algo que decirte. Y él le dice: Di, maestro. Había un acreedor que tenía dos deudores. El uno le debía 500 denarios y el otro 50. Pero como no podían pagar, los perdonó a ambos. ¿Cuál de los dos crees que le amará más? Simón dijo: Pienso que aquel a quien se le perdonó más. Y él le dijo: Rectamente has juzgado. Y vuelto a la mujer, dijo a Simón: ¿Ves a esta mujer? Entré en tu casa y no me diste agua para mis pies. Por lo menos ese es el saludo que se acostumbra aquí. Mas esta ha regado mis pies con lágrimas y los ha enjugado con sus cabellos. No me diste beso, que también es costumbre. Mas esta, desde que entré, no ha cesado de besar mis pies. No ungiste mi cabeza con aceite, mas esta ha ungido con perfume mis pies. Por lo tanto te digo que sus muchos pecados le son perdonados, porque amó mucho, mas a aquel a quien se le perdona poco, poco ama. Y a ella le dijo: Tus pecados te son perdonados.
4: Parece que esto solo fuera verdad en esta mujer a quien Jesús perdonó después de esta acción. Pero no, esto también es para nosotros. Todo depende de la importancia que nosotros le demos al que nos amó y nos perdonó. Y la respuesta a ese perdón incondicional a nosotros refleja también el grado de amor hacia Él. O sea que el perdón se ve reflejado en los actos de amor que muestra el perdonado por el perdonador. Dar lo mejor a Dios es muestra de gratitud y de amor. El amor a Dios es un servicio con compromiso. El llamado de Eliseo es un ejemplo grande. Le importó poco despedirse de sus padres para servir a Dios a través de Elías. Le importó poco el valor que pudiese tener los bueyes y la madera del arado, con todo lo que podría significar para él en esa época. Sirvámosle a Dios con amor, mis hermanos. Dios les bendiga grandemente.
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0: 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Bueno, estamos llegando ya al final de nuestra programación. Final. Mañana seguiremos con Lluvia de Bendición, el magazine de lo nuestro, donde tendremos más reflexiones, música y otras cosas más para seguirnos gozando y fortaleciendo en el camino del Señor Jesucristo. A todos los que estuvieron con nosotros en esta emisión desde Cali, vaya nuestro fraternal saludo. Esperamos que el Señor les continúe bendiciendo en el resto del día que queda y la noche que llega. Bendiciones y mañana con una nueva programación. 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Dios les bendiga, cordial saludo a toda la amable audiencia de IPUC Radio, la radio de la bendición de Dios. Bienvenidos a su programa Lluvia de Bendición, el magazine de lo nuestro, un programa que se emite desde la ciudad de Cali de lunes a viernes de 5 a 6 de la tarde. Así que vamos a gozarnos en la presencia del Señor, donde vamos a escuchar música, mensajes, reflexiones y algo más que nos edifica para nuestra vida espiritual. Quien les habla, hermano Khaled Mosquera, como siempre desde Cali, a todos los 5 continentes que siempre están conectados allí. Vaya nuestro fraternal saludo a los que están en el carro, en la casa, en el trabajo, donde quiera que estén. Escuche la palabra de Dios.
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0: Son las 6 de la tarde y 21 minutos.
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Cuando tenía 14 años de edad y vivía en Honduras, su país tragó accidentalmente ácido corrosivo. Su esófago quedó arruinado y debió ser alimentada por un tubo insertado en el estómago.

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2: 10 años sin poder tragar. Graciela Cruz Murillo, hondureña de 27 años, se dispuso a comer su pudín de crema. Tomó el primer bocado, que paladeó deleitosamente. Retuvo un momento el alimento en la boca y lo tragó con gran satisfacción. Sus ojos se llenaron de lágrimas, su boca se plegó en un sollozo y su corazón dio gracias emocionadas a Dios. Era la primera vez en 10 años que Graciela podía tragar comida sólida. Cuando tenía 14 años de edad y vivía en Honduras, su país tragó accidentalmente ácido corrosivo. Su esófago quedó arruinado y debió ser alimentada por un tubo insertado en el estómago. Pero en febrero de 1983, Graciela conoció a Charles Ives y a su esposa Balbea, médicos misioneros de su paso por Honduras, y ellos se interesaron en su caso. La llevaron a los Estados Unidos, donde la trataron adecuadamente varios cirujanos, devolviéndole el uso del esófago. 3 años después del accidente que sufrió a los 14 años, había perdido por completo la facultad de
3: deglutir.
2: Pero ahora, con un nuevo esófago, volvió a sentir el deleite de la comida. He aquí una joven que pasa 10 años de su vida sin poder tragar. 10 años sin gustar el sabor de las comidas. 10 años sin poder sentarse a la mesa delante de bien provistos platos y sin poder gozar de esa bendición. 10 años en que casi se olvida cómo se come. Estimado amigo y hermano, eso de no poder tragar es una verdadera tragedia, porque no se puede comer bien, no se pueden gustar los sabores y no se puede disfrutar de la comida en conjunto, que es también uno de los grandes placeres de la mesa. El verbo tragar, bien gráfico por cierto, lo usamos muchas veces en sentido figurado, como cuando decimos, a ese tipo no me lo trago, o cuando expresamos, eso que me dices es algo difícil de tragar. En casos como esos, estamos padeciendo una enfermedad moral parecida a la de Graciela, que era física. Normalmente, y en buen espíritu cristiano, deberíamos tragar a cualquier prójimo, porque Jesucristo nos manda que amemos al prójimo como a nosotros mismos y que aceptemos y soportemos a todos con la mejor voluntad. Y si oímos alguna vez, estimado amigo o hermano, algo que nos duele o algo que, siendo la verdad, no nos gusta, algo que lastima nuestra vanidad o nuestro orgullo, debemos tragarlo con paciencia, porque es algo que nos hará bien. El apóstol Santiago nos exhorta en Santiago 1:21 a que recibamos con humildad la palabra que hemos ingerido. Estimado amigo y hermano, hagamos de Cristo nuestro Señor y Maestro y alimentemos nuestra alma con su palabra. Que Dios te bendiga.